Te estoy correteando, dice Latin Mafia. 6:03 ya. Aquí anda Ricky en los controles. Soy Sergio Mejía. Cosas que se te salieron de control que al final pudiste resolver. Platícame ya. Aquí están Los Ángeles Azules.

0: 6 de la tarde con 6 minutos ya en hoy 89.7 FM. Ya andamos por acá, mensajes vía WhatsApp 55 25 38 32 29. Canciones que nos piden también a través de redes sociales. Mi Search, ¿cómo andas? Te vamos escuchando por acá a través de mi radio en el tráfico de la CDMX. Soy chofer de aplicación de movilidad y bueno, pues ya estoy por cumplir mis viajes del día de hoy. Ahí vamos en viaducto. Te mando un fuerte abrazo. Gracias, excelente programación. Gracias, mi querido Martín. Te mando un fuerte abrazo. Y también para la gente que manda mensajes vía WhatsApp 55 25 38 32 29. Vía WhatsApp. A ver, situaciones que salieron de tu control pero que al final pudiste resolver. ¿Quién anda por el WhatsApp? Hola, hola.
1: Hola, hoy 89.7, ¿qué tal mi Search Mejía en esta tardecita rica? Y pues mira, una situación que se me salió de control, pero pude recuperarme como los grandes, mi Sergio. En una ocasión, fíjate que era el cumpleaños de mi novia. Entonces la neta no tenía varo, no tenía nada, ni un tornillito partido por la mitad. Entonces pues mi hermana pues era muy conocida ahí en la colonia, ¿no? En la calle. Y en uno de sus pretendientes, mi Search, así de la nada que tocan la puerta y llega con un arreglo floral, pero eran de tulipanes, mi hermano. Dice, ah, ¿qué onda? Oye, ¿no es a tu hermana? Le digo, sí, ¿qué crees que se está bañando? Fue una mentirota y me dice, oye, ¿crees que le pueda dejar este arreglo? Y pues le marco al rato, no, sí, déjalo. Pues me lo deja mi Search y que directamente me voy a dejárselo a mi novia porque era su cumpleaños. O sea, coroné como los grandes, mi Search.
0: ¡El gandalla! Mi Sophie dice por acá, mi Search, ¿cómo andas? Voy en circuito interior. Oye, ponme algo de Bomba Estéreo. Tú, my love, la tendrás. Mira, ya suena este silbidito, te lo sabes. Aquí te acompañamos con buena música. Somos tu copiloto, no importa dónde andes. Cosas que salieron de tu control, pues que al final pudiste resolver. Es, oye, 89.7.

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1: 6 de la tarde con 12 minutos. ¿Y tú dónde andas, eh? ¿Dónde nos oyes? Hola.
2: Hola, Sergio, ¿cómo estás? Soy Gise de la Ciudad de México y me encanta la música que tienen en Oye 89.7. Saludos desde la Alcaldía Benito Juárez. Te escucho en mi trabajo. Saludos, besos.
1: Oye, muy bien. 6 con 12. Aquí está Tame Impala, Drácula.

0: Los Rock and Lovers a las 6 de la tarde con 19 minutos ya. A toda la banda que sigue por acá registrando. Oye, recuerda que tengo boletos para ver a Rosana en concierto. 6 de octubre, Auditorio Nacional. Mucha banda ya se ha registrado. Brenda Ivette, Linde y Gómez tiene boleto doble. Ricardo Ramírez García, Guadalupe del Carmen Castillo Mesa, Gerardo Gonzaga Gutiérrez, Anaya Juárez también tiene su invitación doble. Diana Anaya Juárez, felicidades, al igual que, bueno, por la gente que se va a ver, Alejandro Sanz en concierto, Carlos Sebastián Sosa Pérez, Patricia Navarro Ramos, Ana Laura Rivera Bruno, Daniela Corona Hernández, Miriam Vianey Meneses Piña, Zenaido Moreno Morales también ya tiene invitación doble para ver a Alejandro Sanz, 10 de octubre, Estadio GNP. Son las 6:20 ya. Dice por acá mi Search, ¿cómo andas? Te voy sintonizando en este momento. Me mandó nota de voz. Dice, por favor, ¿me puedes poner una canción? También se podrá. A ver, déjame ver. Por aquí me manda también canciones, sugerencias. Dice, ¿me puedes poner cualquiera de estas? Ok. A ver, creo que está por el 55-25-38-32-29. Está por acá. Ahí está. A ver, había como interferencia. A ver.
1: Excelente. Con que me pongas alguna de Blink 182, también estoy excelente. Me gusta mucho Blink 182. ¿Cómo supiste?
0: No se diga más para ti. Terminación 0295 que va en el tráfico en la Ciudad de México. Esto suena con Blink 182 para acompañarte en el camino. Sube a tu radio, 6:20 ya. La mejor música en hoy 89.7.

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2: Ya a las 6:27 se van bonitos para ver a Rosana en concierto. Mándame nota de voz 55 25 38 30.

0: Lazo, sonando a las 6 de la tarde con 33 minutos ya. Oigan, nos encanta recibir mensajes de la gente que se lleva boletos para los eventos, para que la gente que nos etiqueta en redes sociales. Tengo en la línea telefónica, en la línea 2, a... Hola, hola.
1: Hola, soy Nancy.
0: ¿Cómo estás, Nancy?
1: Bien, muy feliz.
0: Qué bueno, vi que me etiquetaste a la cuenta de Oye porque te fuiste a un concierto. ¿De quién fue y con quién te fuiste?
1: Claro, a ver. Gracias a ustedes. Fue el concierto de Yo Único. Ajá. Y me llevé a mi hija.
0: Oye, ¿y qué tal la pasaste? Se veía espectacular ahí la toma que me mandaste, ¿eh?
1: Estuvo genial, la pasamos de maravilla y pues la verdad la que más disfrutó y de eso se trataba era mi hija.
0: Qué bueno, mi amor. ¿Con quién te ganaste los boletos?
1: Contigo, tuve el gusto de hablar contigo.
0: Oye, qué buena onda, pues qué bueno que te fuiste al concierto. ¿Cuándo fue?
1: El día de ayer.
0: ¿Ayer? Ok, ¿dónde fue?
1: En el Palacio de los Deportes.
0: Mira qué maravilla, lo compartió, nos etiquetó, subimos la historia, lo compartimos también. Y ese es el chiste, que ustedes lo disfruten. Son pues nuestros principales invitados, nuestros consentidos. Y además con buena música también. ¿Qué canción se te antoja, Nancy, para esta hora de la tarde?
1: Por favor, si me pueden poner la de El Eco de Tu Voz, de Playa Limbo.
0: De Playa Limbo, miren los inicios, cuando María León todavía era vocalista de Playa Limbo. ¿Sabes que mañana tenemos la gira escolar de Oye 89.7, ya con la voz de Jazz Reyes, pero va a estar Playa Limbo también con nosotros, al igual que otros artistas, Socialito Mix, andará por ahí Lucas Urquijo y otros tantos, así que te agradezco mucho por compartir esta historia, mi amor, a través de redes sociales, y esta va para ti, para tu hija también. Te mando un beso grandote, Nancy.
1: Muchas gracias.
0: 6:35 ya, hay buena música, corre por nuestra cuenta, ya lo sabes, te acompañamos en el camino a casa, es Oye 89.7 FM, 6:35.

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0: 6 de la tarde con 52 minutos ya, línea 2 de la banda que se ha registrado vía WhatsApp también. ¿Quién anda por acá? Hola, buena tarde.
1: Hola.
0: ¿Cómo te llamas? Hola.
1: Aquí andamos.
0: Ah, perfecto. A ver, vas, si vas manejando, de preferencia ponle tu mano libre.
1: Oye, esas cosas se acaban.
0: Pero si no vas manejando, quítale tus manos libres para que te escuchemos fuerte y claro. ¿Cómo te llamas, mi amor?
1: Liel.
0: ¿Te registraste para boletos de Alejandro Sanz?
1: Sí.
0: ¡Ya tienes boleto doble para ver a Alejandro Sanz en concierto! ¡Hola! ¡Muchas felicidades! ¡Te vas a ver a Alejandro Sanz al Estadio GNP! ¡Felicidades! ¡No me cuelgues!
1: ¡Gracias!
0: ¡De nada, vas manejando! ¿Ya vas a casa? ¿Dónde vas?
1: Sí, ya vamos de regreso. Recoger unas notas del laboratorio de mi hermano.
0: Qué bueno, pues ya estás. Muchas felicidades, mi amor, no me cuelgues, aguántame la línea telefónica a las 6 de la tarde con 53 minutos ya. Gracias a toda la gente que se registró, a toda la gente que sigue por acá pendiente de las redes sociales. Esta canción me la pidieron y aquí la tienes para cerrar con broche de oro. Me encanta esta rola porque sé que a ti, que vas justamente en el tráfico, también te va a alivianar para sentirte vivo, viva, y sobre todo que aquello que te sucedió en este miércoles, pues que no sea factor para que traigas esa cara malhumorada, estresada o estresado. Rick en los controles, 654, siéntete vivo. Esto es de Fobia. Soy Sergio Mejía, que tengas una excelente noche mañana. La gira escolar 2026. 654, quédate con Kiki Reset. Bye bye.

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También hoy voy a estrenar en exclusiva, antes que nadie, la nueva canción de Piwi junto a Carol Sevilla. Se llama El Juego, así que atentos porque muy pronto la van a poder escuchar completita. Además, hoy llega a la cabina Memo Piña para contarnos cómo le hace para tener tantos millones de streamers ahí en Spotify. Es una locura, Memo Piña, en verdad. Aparte, les vamos a espolear tantito su nueva canción que mañana se estrena en todos lados. Además de todo esto, en redes sociales ya se los había publicado, pero si tú eres el fan más fan de Martín Rica, es tu momento de conocerlo, tomarte una foto con él y por supuesto estar aquí en cabina para que lo conozcas. Así que si tú eres fan de Martín Rica, ahí te va la primer pregunta que tienes que recolectar y al final de este programa voy a sacar al fan más fan. ¿Ok? Para bien la oreja. ¿Cuál es el nombre completo de Martín Rica? Es la primera pregunta de tres. Me vas a tener que contestar las tres preguntas correctamente y mandármelo al WhatsApp al 55 25 38 32 29. Porque este viernes Martín Rica va a estar en la cabina y yo quiero al fan más fan, ya sea hombre, mujer o lo que sea, me da igual. Yo quiero que vengan, lo conozcan, se tomen una foto y por supuesto vivan esta experiencia exclusiva de Reset. Pero bueno, ya que les di el preámbulo de qué vamos a tener el día de hoy, vamos a arrancar con una rola que neta, neta siento cada vez que la escucho que ya es viernes. Así que para alivianarles el tráfico y que ya estén más relax camino a casa, les voy a hacer rolita de David Guetta sonando a las 7:03. ¡Súbele! ¡Ah, qué bonito! ¡Buen regreso a casa!

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1: Las 7:14, oigan, les traigo un estreno exclusivo de Peewee y Carol Sevilla, porque llegó una colaboración que mezcla la nostalgia, el pop y muchísimo coqueteo. Peewee se une a Carol Sevilla para presentarnos El Juego, una canción que habla de esa relación donde pues nadie quiere dar el primer paso, pero los dos saben perfectamente que hay química. Con una vibra fresca, divertida y muy pegajosa, Peewee y Carol Sevilla se meten en este juego de indirectas, atracción y ese clásico a ver quién cae primero. Así que súbele, porque Peewee y Carol Sevilla están jugando y nosotros vamos a jugar con ellos. Esa canción va a estar disponible el día de mañana en todos lados y hoy en exclusiva, esto es para ti.
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1: 7:18.

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1: 724.

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12: Siete con

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0: bellísimo. 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

7:40, por acá los saluda Kinky de aquí y hasta las 9. Escuchamos algo de Martin Garrix y nuestro funado Ed Sheeran. Qué buena canción. Espero y Ed Sheeran recapacite sus acciones. Ojalá, no creo, pero ojalá. Oigan, hablando de cosas y así, les traigo un chisme. Hace unos días les conté y seguramente han visto en las noticias y redes sociales sobre que Jesse y Joy se separaban. No, primero habían dicho que, bueno, vamos a tomar un tiempecito, vamos a cumplir los compromisos del 2026 y un poquito del 2027 y pausita porque quiere estar bien, quiere su salud mental, paz mental, todo bien, ¿no? Pues resulta que Jesse Huerta, el hombre, para los que no lo identifican, pues Jesse Huerta acaba de presentar un nuevo proyecto musical que se llama Jesse and the Supernovas, después de anunciar su separación temporal de Jesse Joy. Y lo fuerte de esto es que ayer, o antier, no recuerdo, hubo una conferencia de prensa en el Auditorio Nacional donde estaba Joy, la mujer, y estaba solita, ahora no fue con su hermano. Estaban presentando su show navideño que va a ser en el Auditorio Nacional, y fue muy controversial esta conferencia porque por primera vez en muchísimos años ella llegó sola y así las lágrimas no las podía contener. Obviamente, pues no se sabía todo el chisme, pues. Y también por ahí en redes sociales, la esposa de Jesse, el hombre, pues, lanzó unas declaraciones muy particulares, lo que desató muchas teorías conspirativas que a mí me encantan andar resolviendo. Y bueno, ojo, porque Jesse aclaró que su pausa es el proyecto de Jesse y Joy, y no de la música. O sea, ya también sacó un comunicado diciendo, a ver, no confundan, porque yo nunca dije que me iba a retirar de la música, sino solo iba a poner una pausa al proyecto de Jesse y Joy. De hecho, aseguró que de Supernovas ya estaba planeado y hablado con su hermana y su equipo desde hace meses, según esto. Mientras tanto, Joy confirmó que continuará con el proyecto de Jesse Joy y con la gira de 2027, dejando abierta la posibilidad de que su hermano vuelva en algún momento. ¿Ustedes qué creen? ¿Que sí vuelva, que no vuelva? No sé. Necesito yo el chisme completo porque era uno de las agrupaciones 2000eras más fuertes, como los Rake, como las Hash. O sea, jamás íbamos a ver que iba a haber una separación. Tal vez una pausa para que cada quien hiciera sus cosas como siempre, pero que formalmente dijeran, oigan, ya estamos hasta el queque. Bueno, no dijeron eso, pero por ahí seguramente hay algo. Quiero saber el chisme. Si tú te lo sabes, cuéntamelo. Si tú tienes esas teorías de conspiración y tienes la parte de rompecabezas que me falta de mi álbum de estampitas de chismes, dímelo, neta, en verdad necesito saber qué está pasando con esto. Pero bueno, oigan, dentro de las cosas chidas, mañana es la segunda fecha de la gira escolar 2026 y va a estar buenísimo porque a partir de las 10 de la mañana en la Universidad de Insurgentes va a haber un show increíble. Aparte de que acabamos de anunciar que nuestro host especial es Cry, va a estar Ucielito Mix, Playa Limbo, Picus, Los Daniels, Lucas Urquijo, Free Kids, Ana Sofi W, Majo Rivas, Mia Rubí, Ana Pau, Mosmo, Andrés Almeida, Monster, los Revenants que estuvieron por acá, la Sociedad de los Pingüinos, Angie Camil y más. Así que mañana estén pendientes de la transmisión totalmente en vivo, que seguramente voy a andar por ahí colándome los turnos de la mañana, pero el concierto y todos los artistas de este cartel vamos a tenerlos aquí en Oye, para que pues estén pendientes de nuestras redes sociales. Además de todo esto, tengo bastantes cosas, muchas cosas, entre ellas tengo boletos para Alejandro Sanz. Y para regalárselos, el tema de hoy está bien chido. Está bien chido, porque en el villano de hoy quiero saber quién de sus amigos, sus compañeros o conocidos es de esos que piden consejos y hacen exactamente todo lo contrario a lo que les acabas de decir. Que después de, obviamente, te avientas 40 minutos de terapia gratis, analizas todo, haces hasta un PowerPoint emocional y 2 horas después, ¿qué creen? Si regresé con mi ex. Hijo, yo sé que te entripan esas historias, así que si tú quieres boletos para Alejandro Sanz, que va a estar presentándose el próximo 10 de octubre en el Estadio GNP, mándame tu historia de terror al 55 25 38 32 29. Más adelante, la siguiente pregunta, para que si tú eres fan
muy fan de Martín Rica, vengas este viernes. Vámonos con música, esto es algo de Dua Lipa, que igual, Dua Lipa, Dios mío, esta canción habla del miedo de enamorarse, así que si tú eres uno de ellos, súbele.

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1: Siete cuarenta y nueve.

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1: Las 7:52 por acá, Kinky. Oigan, hay canciones que no necesitan entender para saber que son un hit, y esta es una de ellas. A Lord on Dance fue la canción que puso a Stromae en el mapa internacional, y más o menos el 2010 sonaba así.

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Las 8:04, ahí escuchamos algo de Lala Love You, El Fin del Mundo. Oigan, viene la segunda pregunta para el fan más fan de Martín Rica. ¿Cómo se llamó su primer álbum? Recuerda, son tres y las quiero todas en WhatsApp.

Yes. Oigan, ahí les va la última pregunta para el fan más fan de Martín Rica. Menciona las tres telenovelas infantiles más emblemáticas en las que participó Martín Rica. Júntelas en respuestas, mándamelas al WhatsApp al 55 25 38 32 29 y tú podrás ser el posible ganador.

0: 8:20. Banda por acá, los saluda Kinky. ¿Cómo van en el tráfico? ¿Todo relax? ¿Sí llovió? ¿No llovió? Cuéntenme. Porque yo ando aquí desde mis aposentos y ya no veo qué está sucediendo con el clima. Ya no supe si el aire dio vueltas y se voló la ropa. ¿Qué pasó por su colonia popular? Cuéntenme. Cuéntenme a través de WhatsApp 55 25 38 32 29. Oigan, estaba por acá scrolleando las noticias del día y estaba checando que acaba de salir el primer tráiler de el live action de Street Fighter, ¿sí? Este legendario videojuego que lo van a hacer película, live action, y la historia está ambientada en 1993 y sigue a Ryu y a Ken, dos peleadores que tendrán que volver a reunirse con Chun-Li, que lo recluta para participar en el famoso torneo de World Warrior. Oigan, yo conocí Street Fighter creo que en las maquinitas del mercado y ahora ya es película, qué belleza. Además, el reparto está muy cañón porque viene con Noah Centineo, viene con Andrew Koji, viene hasta con 50 Cent y Jason Momoa. Imagínense el reparto tan cañón que es esto. Aparte, la película llegará a los cines el 16 de octubre del 2026, o sea, casi menos un mes. Además, creo que por ahí vi que anunciaron que van a venir los actores de la película a México. Así que si tú eres fan de Street Fighter, tienes que estar ahí. Oigan, yo ya lancé la última pregunta para el fan más fan y se venga a la cabina a conocer a Martín Rica y puede que por aquí tenga a una afortunada ganadora. Veamos quién anda por ahí. ¡Hola!
1: Hola, buenas noches.
0: ¿Qué onda? Ale, te llamas, ¿verdad?
1: Sí, así es.
0: ¿De dónde eres, Ale?
1: Del Estado de México.
0: ¿De qué parte?
1: De Catepec.
0: De Catepong. Oye, ¿y allá cómo es el clima? ¿Se voló tu ropa del tendedero? ¿Todo bien por allá?
1: Fíjate que hoy todo bien, nos sorprendió el día, entonces.
0: Bendito Dios, bendito Dios. ¿En algún momento se te ha volado la ropa del tendedero?
1: No, porque le pongo pinzas. Ah, pues sí. Pero podría pasar.
0: Sí, porque el aire está bien fuerte. Oye, sí. ¿Es cierto que tú eres muy fan de Martín Rica?
1: Pues, creo que sí.
0: ¿Sí?
1: Súper, sí.
0: ¿Desde hace cuánto que conoces o sigues a Martín Rica?
1: Pues bueno, lo conozco desde que yo era pequeñita, tenía 6 años. Cuando era pequeñita nunca tuve la oportunidad de ir a conciertos, pero wow. Ya ahora de grande, pues estamos ahí siguiéndolo.
0: Al tiro. Oye, ¿y qué telenovela es la que más seguías cuando él salía?
1: Ay, me encantaba muchísimo Amigos por Siempre.
0: ¡Wow! ¡Aquí tú! ¡Y yo!
1: La más cool.
0: Y sí, junto a Belinda.
1: Sí.
0: Qué belleza, ¿no? ¿Y sí. ¿Ya los conocí en persona? ¿Los has visto en algún momento o sería tu primera vez?
1: He tenido la oportunidad, pero siempre verlo a él es como un apapachito para el corazón y pues platicar con él y sentirlo sentirte es como recordar a tu mejor amigo.
0: ¡Ah, qué bonito! Oye, Ale, ¿y estás dispuesta a venir al cerro a conocer a Martín Rica el próximo viernes?
1: No hay ningún problema.
0: ¡Eso! ¡Eso, Coroy! Pues Ale, tú eres la más fan de Martín Rica y te espero el próximo viernes acá en la cabina para que pues estés con Martín Rica y veas toda la experiencia que es estar por acá.
1: Claro, claro, por ahí estaremos.
0: ¡Eso, Ale! Aguántame la línea para pasarte más datos, ¿ok?
1: Gracias.
0: ¡Qué belleza! Así como Ale, tú también puedes ganar. Así que pendientes porque tengo por ahí, me andan sobrando unos boletos de Aitana. La neta no sé la gente por qué no ha querido, se me hace rarísimo. Aitana que va a estar el próximo 7 de noviembre en el Auditorio Nacional. No sé por qué la gente no se ha reportado, qué raro. Me andan aquí sobrando, la neta. Así que si tú quieres, boletos de Aitana, aquí andan esperándote. Oigan, más adelante ya viene Memo Piña para presentarnos un spoiler de su próximo sencillo que sale mañana. Así que, pendientes, vámonos con esto. Son las 8:24. No te despegues de Oye 89.7.
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0: 8:30, por acá los saluda Kinky de aquí y hasta las 9. Yo les dije que tenía una gran sorpresa, el casi siempre las mejores cosas llegan al último. Y sí, por acá está Memo Piña en la casa.
1: ¿Qué rollo? Aquí su compa Memo Piña.
0: ¿Cómo estás, Memo?
1: Andamos aquí bien, andamos desde Baladillo, o sea, me levanté temprano, pero ando bien.
0: ¿Qué tal la gran Mostrópoli?
1: Pues bien, bien. Ahorita ya me está gustando más, cada vez me gusta más.
0: ¿Sí?
1: Sí.
0: ¿Cada cuándo vienes?
1: Vengo seguido, pero mayormente vengo a trabajar. Nunca he venido a turistear, ¿no?
0: O sea, ¿no conoces el Tenampa, ni dónde están los mariachis, ni las pirámides?
1: Me estás hablando inglés, carnal.
0: No puede ser. Me no, parece que no puedo, o sea, no has ni siquiera pasado por ahí.
1: No.
0: ¿Coyoacán
1: no.
0: conoces?
1: Coyoacán sí, sí.
0: Mínimo. ¿Qué te has comido de Coyoacán? ¿Has comido antojito o nomás has pasado?
1: Lo mejor que he comido aquí son los tacos al pastor.
0: Ok.
1: Son buenísimos. Y hoy me comí un pozole. Ni
0: ya
1: te
0: sé,
1: imaginas.
0: En una muy grata, marca verde.
1: No.
0: ¿No?
1: No.
0: La esta de un Antonio le llaman por ahí.
1: No.
0: ¿No?
1: No, no era
0: ¿dónde
1: ahí.
0: Fuiste?
1: Era no, una... ni me acuerdo cómo se llamaba. Pero ves.
0: Tienes pues, que tío. Probar también los chicharrones preparados.
1: Ah, ya los probé también.
0: El camote sin albur.
1: Ah, sí. Bueno. Chupo y no doy, ya.
0: No doy, dice, le gusta medicina a mi mamá, ¿no? Oye, Memo, estamos felices porque el día de mañana tienes un estreno.
1: Así
0: el
1: es.
0: Cual nos emociona presentar, que es 3X.
1: Así es.
0: ¿Cómo nace esto? Porque, a ver, estuve ahí estalqueándote un poquito, apenas estoy conociendo. Oye, 5.4 millones de seguidores en TikTok, ¿qué? ¿Cómo?
1: 5.6, Lejerrón.
0: Ay, espérate.
1: Ya subimos 200,000.
0: Espérame, déjame, le cambio mi información. 2.
1: Ahí está, ¿no? Gracias.
0: Ya está, muy
1: gracias,
0: picado.
1: ¿No?
0: 5.6 millones, ¿cómo llegaste hasta allá?
1: Pues más que nada con dedicación, porque, pues, de huevón no se llega a ningún lugar, ¿verdad?
0: O la quién neta. Sabe, a ver, yo tengo una gran teoría. Hay veces que la gente huevona suele ser más eficaz
1: inteligente.
0: Y más eficaz sí, para claro. hacer las cosas. Entonces, yo me considero una persona huevona. Porque siempre trato de hacer todo muy bien a la primera para no volverlo a hacer y tener tiempo
1: sí,
0: para mí.
1: Sí, creo que estamos en las mismas.
0: ¿Sí?
1: Pero yo huevo no soy.
0: ¿Trabajador?
1: Puede que ser, ajá. Creo que la constancia hace al maestro, ¿no?
0: Sin duda.
1: Sí.
0: Oye, ¿cuánto tiempo tienes en redes para llegar a 5.6 millones?
1: A los 5.6 millones sí, llegué en 8 meses, pues.
0: ¿Qué?
1: En 8 meses, o sea, yo subía 1 millón por mes.
0: ¡Uy! Pues, ¿qué hiciste? Chichis. Sí. Ya, secreto. Gracias.
1: Me las quité.
0: Ya sé.
1: Me las quité apenas.
0: Ya vi.
1: Pero bueno.
0: Seguramente.
1: ¿Qué tal se me ven?
0: Pues bien, Fíjate. Bueno. De hecho, las traigo ahorita como squishy. Como para.
1: Pero están medias viscas,
0: Pues ya vi, un poquito. Pero mira, nada más eres como visquitos tú y
1: sí,
0: se emparejan.
1: Sí, no hay pedo.
0: Sin problema.
1: Sí.
0: Oye, ha sido una locura. Aparte, las redes sociales tienen ese fandom muy grueso, el cual, pues te ha permitido llegar a la parte de la música.
1: Sí.
0: ¿Cómo fue que viste el salto de redes sociales a crear música?
1: Pues fue al revés, yo era artista, yo cantaba en un mariachi.
0: Whoa.
1: A los 12, y de ahí pues salí de eso, y luego me gustó el cerreño por el Natanael Cano, y ya después me fui al ser influencer, pues ¿por qué? Por nomás, y
0: no,
1: ahorita
0: no.
1: Pues,
0: wow.
1: Rico Muerto confió en mí.
0: ¿Y neta no conoces el Tenampa?
1: No.
0: No puede ser, es la cátedra de los mariachis, en México, sí, tienes que ir, ¿cuándo te vas?
1: El mañana, pasado mañana.
0: El mañana, dice.
1: El pasado mañana.
0: El mañana, pues, lánzate en la noche un ratito, una horita,
1: y
0: te va a encantar, todo, pa' pistear,
1: ¿sí?
0: Pa' comer.
1: Ya lo primero, ya la comida como quiera, ¿no?
0: Ve, lánzate al Tenampa que está ahí en Garibaldi, te lo juro.
1: Oh, Garibaldi, sí he escuchado
0: claro.
1: Garibaldi, Plaza Garibaldi.
0: Sí, ve a Garibaldi escuchado. Donde están ¿sí? los mariachis, y al ladito está el Tenampa, es como un restaurante.
1: Arre.
0: Te metes y neta, en verdad.
1: Lleno de mariachis,
0: pasan a tu mesa, tú les pides, puedes cantar con ellos, hay murales, han grabado videos ahí, podcast, todo. Tienes que ir para sentirte apapachado
1: sí,
0: por la
1: sí,
0: ciudad.
1: Sí. Jalaos, no, sí voy a ir, va a ver que sí. Aparte me encanta el mariachi, cada que lo escucho me acuerdo de mi abuelito.
0: Ay, ¿por qué? Toda tu historia es de música.
1: Toda mi familia, de parte de mi abuelo, es músico, o sea, mariachis y pues más de Jalisco. Y, o sea, que en Jalisco sí son mariachi, dicen, ¿no?
0: Sí, claro.
1: Entonces, pues mi abuelo, desde que se levanta hasta que anochece, estudia mariachi todo el día.
0: Qué chido.
1: La neta sí.
0: O sea que tu alarma es una trompeta.
1: No, mi alarma es un
0: gallo.
1: No, un bandolón. No.
0: ¿En serio?
1: Sí.
0: La neta sí te lo creo, ¿sí?
1: Sí,
0: wow.
1: Te lo juro. Yo te puedo, si le llamo ahorita a mi abuelo, va a estar tocando. Casi, no, te lo puedo prometer. O a lo mejor ya está dormido, pero todo el día se lo pasa tocando.
0: Wow, qué chido. ¿Cuál fue la primera canción que neta ya grabaste interpretando y te recordá a tus familiares?
1: Creo, no he grabado ni una. Creo
0: no,
1: que
0: ni un cover por ahí.
1: No, de hecho quiero sacar una canción con mi abuelito. Ay, es mi sueño.
0: Por favor. Porque eso, después va a decir,
1: no,
0: qué cuando, bonito
1: sí, recuerdo. No. Y me da igual si tiene una o dos vistas, yo quiero grabar una canción con él.
0: Que no creo que tenga una o dos vistas.
1: No, claro que no.
0: Obviamente.
1: No, si no le metemos bots, pues, ¿qué está pasando, aquí, no? Pues,
0: sí,
1: pues,
0: ¿qué? Ya bajaron de precio.
1: Pues bueno.
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0: Aquí lo ponemos la grapa. Ah, ¿qué bueno? Te digo yo. Oye, cuéntame de Niña Fresa.
1: Pues una canción que nació, de hecho, sinceramente te voy a contar aquí. Esa canción fue muy a lo rápido, pues, o sea, yo quería sacar ya música. Quería que ya vieran que era Memo artista, salió a lo rápido. No digo que sea una mala canción, sino que como artista no me llena, pero a la gente le gustó mucho. Y vale a la gente sí, lo que pida, ¿no?
0: Y sí, al final creo que esas canciones o música que luego no planeas, que disfrutas, es la que te lleva a otro lado del mundo, ¿sabes?
1: Sí.
0: O sea, te despega de una forma impresionante.
1: Sí. Pues por ahí dicen, todos los artistas, a la canción que menos fe le tienen es la que más le pega.
0: Es bien curioso eso, sí. ¿No? Bien curioso. Ve, tiene 3.2 millones de reproducciones.
1: Sí.
0: Wow.
1: Sí, gracias a Dios, le fue muy bien.
0: No, y te ha ido increíble en la música porque la gente pide más de ti.
1: Sí. Sí, pues de hecho, duré un poco sin sacar música, como 8 meses, y la gente ya era eufórica de que ya saca música, y ahorita que saqué cuenta, que hace poquito salió, ya va a llegar al millón.
0: Wow.
1: Orgánicamente, y pues todo es gracias a la gente.
0: Oye, por ejemplo, ayer vino Domelipa,
1: ajá,
0: y nos platicaba un poco cómo era ese salto de que, si alguien te conoce de redes y ve tus números, piensa que eres creador.
1: Claro.
0: El salto que tienes que dar de creador a músico es abismal.
1: Sí.
0: ¿Cómo le hace Memo para que la gente crea en su música?
1: Pues es un poco difícil, la verdad, porque el paso a ser influencer a ¿cómo se dice? Artista, como dicen ustedes, pues la gente lo niega, ¿no? O sea, es como que no, tú no puedes hacer eso porque tú ya fuiste influencer, o sea, como zapatero a sus zapatos, dicen por ahí, ¿no? Pero, sí. Pues como le digo, yo fui primero artista, entonces ahí yo no fui influencer y luego artista, yo fui primero artista, luego influencer y luego artista.
0: ¿Cuántos años tienes?
1: 22.
0: ¿No te ha costado trabajo también que la gente o las personas te tomen en serio por la edad?
1: No.
0: Luego pasa...
1: Es que tengo un público muy a mi edad, ¿sabes?
0: Ok.
1: Ajá, tengo un público a mi edad. Y también a lo que veo la gente de Rico Muerto, también es un público muy a mi edad. O sea, qué de chido. 25 para abajo. Pues.
0: A lo que voy con eso es que luego, y es bien curioso cómo luego, no sé, directores muy arriba, ya cuando quieres hacerlo muy profesional, dicen, no, chavito, no, falta que crezca. Y es feo eso, a lo que voy con esto. ¿Qué le puedes decir a la nueva generación respecto a la edad versus sus sueños que tienen que cumplir?
1: Pues creo que como dicen las relaciones también, la edad solo es un número. O sea, siento que hasta un niño de 16 años puede estar más maduro que uno de 30.
0: Sí, ¿eh?
1: Y puede hacer mejor música que uno de 30. La música es para vivirla, es para compartirla y no para competir también. Entonces, da igual la edad da igual, siempre va a dar igual.
0: Sin duda. Oye, ¿qué crees que es más difícil? ¿Conseguir seguidores o convertir seguidores en fans de tu música?
1: No, convertir seguidores en fans de la música.
0: Sí, ¿verdad?
1: Sí, claro, mucho más.
0: ¿Cuánto público crees que has llevado de tus seguidores a la música y de alguna otra parte esa gente nueva ha llegado a tu música?
1: Demasiado. Creo que lo que más me ha ayudado, la verdad, sinceramente, es la gente de Rico Muerto. O sea, creo que es un público que no me conocía, que me conocían a lo mejor como influencer, y que una disquera me haya dado la oportunidad de haber firmado con ellos es, pues me abre otro público, ¿no?
0: ¡Qué chido! Oye, aparte yo sé que tienes fans de todo tipo, y aquí en la cabina, por aquí anda una criatura.
1: Sí,
0: que te
1: anda
0: a acompañar.
1: Una gran fan mía.
0: ¿Sí? A ver, ven, ¿cómo te llamas? Ven.
1: No quiso decirme nada a mí, imagínate.
0: Si quieres de este lado para que salgas el video.
1: Diola.
0: ¿Cómo te llamas? No, pero en el micrófono, acércate.
2: Vanessa.
0: Vanessa, ¿de dónde eres, Vanessa?
2: Del Estado de México.
0: Oye, ¿y cómo conoces a Memo?
1: Me conoce desde 2022.
0: No
1: o
0: manches.
1: Sea, yo antes de que todo, antes de que yo pegara, antes de todo.
0: ¿En serio? Oye, ¿y cómo llegaste hasta aquí? O sea, ya conocer a básicamente a tu ídolo. ¿Cómo fue el proceso? Tengo muchas curiosidades, cuéntame.
1: Cuéntale, ¿cómo fue?
0: Pero acércate aquí al micro, sin miedo, no pasa nada.
1: Ah, no, que le da pena. Más
0: ya se agüitó, ya se agüitó.
1: No, le da
0: ¿qué
1: pena.
0: ¿Qué pasa? Cuéntame. Aquí nadie te está escuchando.
1: ¿Quién te mandó mensaje? No, ¿cómo que veniste sola, no? Ahí me... No, pues Dani te mandó mensaje y qué más.
0: ¿Y qué pasó, Vané?
1: No, anda bien
0: de... ¿Te agüitas? No. Vané, cuéntame. A ver, ¿por qué fue que conectaste con Memo? ¿Qué fue lo que te dijo? Yo quiero seguirlo hasta el final.
2: Su personalidad.
0: ¿En serio? ¿Y cómo es su personalidad en la cual te motiva a darle follow a Memo?
2: Pues porque es muy buena persona.
0: Ay, muy bien, muy bien, Vane. Oye, Vane.
1: Te faltó que soy chistoso y todo eso. No, no, no.
0: Habla de sus hermosos ojos, mira. Por Dios. Lo alto. Por Dios, y ya Vane viene apenada. Vane, por Dios, aprovecha, abrázalo algo.
1: A ver, da un abrazo.
0: Ay, no es cierto. Qué bonito. Oye, pues Vane, sí. ¿Qué esperas de Memo? ¿Una transferencia, tal vez?
1: Una de 200, porque ahorita ando corto.
0: Ajá, una recarga al una celular. Recarga.
1: De 100 para pesos, los datos, porque ahorita no traigas ese.
0: ¿Qué esperas de Memo ahorita? ¿Qué te emociona de verlo, de estar aquí, que te haga parte de este tour que está haciendo? Eso está lindo. Muy pocos artistas he visto que le escriban a una fan, se la traigan a conocerlo y que viva esa experiencia. ¿Cómo te sientes? ¿Afortunada? ¿Feliz? Cuéntame todo el chisme, caray.
2: Pues muy feliz. De poder conocerlo.
0: Qué bonito. ¿Tienes hermanos o hermanas? ¿Y qué te dicen ahorita que lo estás conociendo?
2: Pues se pusieron felices.
0: ¡Ah, qué bonito! Mañana van a ir a contarlo a la escuela. ¿Quién creen que conoce a mi hermana?
1: No te van a creer, ¿verdad?
0: ¿No?
1: Ah, pero ya grabamos historias para tu Instagram, entonces...
0: ¿En serio?
1: Que no le crean.
0: Ahorita saca una pluma que te firme algo.
1: Ya le firmé. Juega fútbol y entonces ya le firmé.
0: ¿Juegas fútbol? Le tienes que dedicar un gol a Memo, ¿eh?
1: Ah, ya le dedicó medallas, ¿eh?
0: Ya, tú ya le estás debiendo a ella, más bien.
1: Chinga madre.
0: Tú, Memo, ya le estás debiendo, hijo.
1: Ya te debo.
0: Qué chido, Vane.
1: Ya le dije, se lo voy a conseguir, ya quedamos en algo.
0: Oye, Vane, ¿y tú ya lograste escuchar un poco de la nueva canción? ¿Y qué tal?
2: Está muy bueno.
0: ¿Sí? Pues, ¿qué crees? Aquí para toda la gente que va en el tráfico, va llegando a su casa, ¿qué te parece si presentamos un preview?
1: Un pedacito
0: de esta canción que se va a cenar el día de mañana a partir de las 6 de la tarde en todos lados.
1: Simón.
0: Por favor, presenta este pedacito. Es un pequeño preview de 30 segundos.
1: Racita, este es 3X. Sale mañana a las 6. Es un reggae. Es un estilo de reggae. Es algo diferentón. Así que quiero que lo escuchen, que lo disfruten. Y si están con su familia y hay niños chiquitos, bájale un poquito.
0: No, porque no le bajen, porque yo...
1: O súbale un chingo, ¿no?
0: Yo hice aquí la curaduría un poquito y es la parte...
1: Ah, bueno, entonces sí, súbale bien, machín.
0: Es la parte de chavita bien, pues. Así que súbale, ahorita regresamos en 39 segundos, ¿va?
1: ¡Órale! ¡Échale!

0: ¿Qué tal, Esos 39 segundos de 3X.
1: Así es, no, pues ya la van a escuchar mañana. A las 6 los espero a todos.
0: En todos lados. Yo tengo nervios de escucharla completa.
1: No, yo ando nervioso.
0: Tenemos que ir a festejar al Tenampa.
1: Ya había toda la gente que trabaja de noche en los trailers. Escuchándola, sí, vas a ver. ¿Te imaginas? Sí, no.
0: Me encanta.
1: Se les va a quitar el sueño.
0: Me encanta, hay que ir a regalarles pollos.
1: ¿A quién?
0: Pues a los trailers, ¿no? Pues, ¿y qué van a cenar?
1: No, pues como que
0: un pollo. Un streaming te lo cambio por un pollo.
1: No, un pollo no.
0: Ok, ¿qué le regalamos a los traileros?
1: Un Red Bull, ¿no? Para que no se duerman.
0: Ah, un mejor café, ¿para que los envicio?
1: Verdad.
0: Sí, pues sí, me vas a pensar más que en Red Bull.
1: Bueno, sí, cierto, ¿verdad? Un café de olla, un café de olla.
0: Me estás endeudando. Todavía ni es quincena.
1: Sí, no. Mejor un cafecito de olla.
0: Ando bien chato, oye. Oye, qué chido. Al final, todo lo que estás construyendo es a base de un buen esfuerzo, un buen de trabajo. ¿Qué viene para ti?
1: Viene para mí mucha música. Si Dios quiere, también muchos números. Mucha salud, mucha alegría y qué mejor que mucho tiempo para pasar con mi familia.
0: ¡Qué chido! Oye, ¿la gente cómo puede encontrarte? ¿Vas a tener giras? ¿Vas a tener presentaciones?
1: Sí, el 26 me presento en Guadalajara. Se llama Terraza Diamante, para toda la gente que quiera ir. Y pues esperemos alguna gira, algo así. Y pues nada.
0: Ya, ¡qué bonito! Échale ganas. ¿Ciudad de México?
1: Yo quisiera. No sé, esperemos que el próximo año, si Dios quiere, el próximo año ya que saque más música.
0: Ármate algo de ahí de imprevisto, en el metro, en Bellas Artes.
1: Sí, no, una juntada con todos los fans.
0: Ándale, sí, total, si se juntan para farmear aura.
1: Pues sí, que no se junten para escucharme.
0: Pues sí, total, ¿qué es lo peor que puede pasar?
1: Que yo farmee aura.
0: Ahí está.
1: No, imagínate.
0: Un 20 al poli y mira, 20 minutos más.
1: No, el poli ojalá te tumbaran 20, te tumban más.
0: Bueno, 40 pues.
1: Bueno,
0: 40 pues.
1: Ya es algo, ¿no?
0: Mira, ese estaría chido, hacer esa junta con los fans. Porque mucha banda, imagínate lo emocionado que deben de estar al poder escucharte en vivo. Eso sería una locura total. Oye, antes de cerrar, porque pues ya se me está aquí agotando el tiempo del changarro, pues dame.
1: Pues ábrelo otro rato.
0: Sí, ¿verdad?
1: Sí, pues a veces cuando abres el changarro otro rato, a lo mejor llega otro cliente más chingón.
0: ¿Y si no? ¿Qué hago? Pues, ¿se me va a congelar la mano?
1: No se la congela porque está calientito.
0: Ay, ya, Memo, suéltame. Ya, Memo. Oye, oye, Memo, pues invita a toda la banda que no se pierdan este estreno de 3X, obviamente. Si no te siguen, ¿qué esperan, caray?
1: Señores, si no me siguen, ¿qué esperan? Mis redes sociales, en Instagram Memo Castillo, en TikTok Memo Piña, y para que vayan a escuchar mañana 3X a las 6 p.m. y en YouTube pueden ver el video. Y un spoiler, va a haber muchachas.
0: ¿Muchachas de las traviesas? ¿De las de 1500?
1: No, son buenas muchachas.
0: ¿Y tú? No, máscaras.
1: No, máscaras son 3500.
0: Ay, no.
1: No, no es cierto, son buenas muchachas. Unas muchachas muy guapas.
0: Muy traviesas.
1: No, guapas.
0: ¿No son traviesas?
1: ¿O no sabes? ¿Les preguntamos?
0: Sí.
1: ¿Estás casado?
0: Ah, no, a ver, yo quiero...
1: Ay, era que te
0: ¿son
1: digo?
0: ¿Son traviesas? Ay, ¿no? Quiero hacerlas mis amigas.
1: ¿Tú no estás casado?
0: No, ¿ya me veo bien acabado?
1: Ya. No, ya mero ajustas 25.
0: Ya me está exigiendo el de allá arriba. Y se viene eso hoy.
1: Sí, ya te dijo la calaca y te caigo. No,
0: la calaca. La calaca también es bien traviesa.
1: Sí.
0: Aguas.
1: ¿Y cómo sabes?
0: Por lo huesuda.
1: Ah, bueno.
0: Memo Piña estuvo en la casa, banda, así que vayan a escucharlo. Preparen sus alarmas. Es más, si tienen por ahí su bocina inteligente, dígale, Alexa, programa la alarma a las 6 de la tarde porque Memo Piña me espera.
1: Así
0: con
1: es.
0: Su música. Eso. Memo Piña estuvo en la casa, son las 8:47. ¿Algo más que quieras agregar a toda la banda que anda ahí en el tráfico?
1: Que le eche muchas ganas al trabajo, que si se desvelan es por algo, que acuerden cada que anden cansados de su familia, que le echen ganas por sus hijos, por sus abuelos, por sus papás, y que Dios les dé salud y bendiciones.
0: Ah, qué bonito.
1: Y que puro rico muerto.
0: Eso. Memo Piña en la casa, son las 8:47. Vamos y venimos con más.

0: Ahí estuvo lo nuevo de Aitana. Oigan, qué locura, son las 8:54 por acá, Kinky. ¡Qué belleza! Oigan, qué chido Memo Piña, ¿eh? ¡Qué buena energía y qué locura! Espero y sí se arme lo de los pollos. Yo pido que pollos y no cafés. Pero bueno, oigan, banda, se me acabó el 20, pero recuerden que mañana vamos a estar en la gira escolar de Oye. A partir de las 10 de la mañana va a ser una locura la Escuela Insurgentes. Aparte, también va a ser una locura el cartel que tenemos para ti. Ucielito Mix, Playa Limbo, Pico, Los Daniels, Ana Sofi W y mucho más a partir de las 10 de la mañana, Universidad de Insurgentes. Además que vamos a hacer transmisión totalmente en vivo para que no se la pierdan. ¡Ay, chamacos! Oigan, ¿ustedes van a decir que me hice pato con los boletos de Aitana? No, no, no, no. Vayan de volada a @kinkycr que les voy a dejar una dinámica. Yo quiero que esos boletos se vayan, porque el 7 de noviembre el Auditorio Nacional va a estar increíble y no te la debes de perder. Pero bueno, yo me despido de ustedes hasta mañana tempranito, porque seguramente voy a andar de colado en los turnos de mis compañeros a partir de las 10. Ok, yo soy Cristian Arteaga Kinky y recuerda que si la cajeteaste hoy, mañana todo se resetea. Vayan con cuidado, descansen, yo soy Kinky, ¡adiós!
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0: ¿Sabías que si eres mujer y fumas 3 cigarrillos al día, en realidad tu cuerpo está recibiendo el daño de 6? No es exageración, es ciencia. El cigarro atrapa a hombres y mujeres por igual, pero los efectos en el cuerpo femenino son significativamente más agresivos. Y las razones por las que una mujer empieza a fumar tampoco son las mismas que las de un hombre. Hoy vamos a hablar del tabaquismo con enfoque de género. El humo del cigarro contiene unas 7000 sustancias químicas y su efecto es más agresivo en las mujeres. ¿Por qué? Porque el tórax femenino tiene menor superficie que el masculino. Eso hace que el riesgo de desarrollar enfisema, bronquitis crónica o cáncer pulmonar se duplique con cada cigarrillo. Pero no solo los pulmones están en riesgo. Algunos compuestos del tabaco son disruptores endocrinos. Alteran el equilibrio hormonal, en particular de los estrógenos, que son clave para el ciclo menstrual y la fisiología femenina. Esa alteración aumenta el riesgo de cáncer de mama. Por eso, si una mujer fuma y quiere usar anticonceptivos o terapia hormonal por menopausia, debe hacerlo bajo estricta vigilancia médica. Y las diferencias no son solo físicas. Se ha observado que las motivaciones para fumar también cambian según el género. En las mujeres, el motor principal es la sensación de empoderamiento, el cigarro como símbolo de libertad o control. En los hombres, en cambio, suele ser la curiosidad o el deseo de pertenecer a un grupo. Y cuando se trata de dependencia, ellas reportan con más frecuencia razones emocionales. Fuman porque están estresadas, tristes o con problemas de pareja. El cigarro se convierte en un refugio emocional. Los varones, por su parte, suelen fumar en contextos sociales, en reuniones con amigos, después del partido de fútbol, en la sobremesa. En México, alrededor de 15 millones de personas fuman. Según la Encuesta Nacional de Consumo de Drogas, Alcohol y Tabaco 2025, el 9% de las mujeres adultas consume tabaco. Y aunque hoy parezca un fenómeno moderno, los relatos del siglo XVI ya describían a mujeres fumando en las calles de lo que hoy es la Ciudad de México. Algo que inquietaba a los migrantes europeos. Con el tiempo, fumar fue mal visto en las mujeres y se consideró exclusivo de los hombres. Pero la industria tabacalera del siglo XX cambió eso. Y ahora su mercadotecnia ya no va dirigida a los adultos, sino a niños, niñas y adolescentes, porque son los que van a durar más tiempo fumando. La mejor decisión es no empezar. Y si ya fumas, recuerda que las etapas de la vida cambian. El embarazo, la lactancia, la menopausia son momentos en los que desintoxicar el cuerpo no es un capricho, sino una necesidad. Desenmascaremos el atractivo del cigarro, tanto en hombres como en mujeres. Veamos más allá del humo y la publicidad, porque el cigarro no distingue sueños, planes ni proyectos. Pero tú sí puedes distinguir entre lo que te atrapa y lo que te libera. Con información de la doctora Guadalupe Ponciano, de la Facultad de Medicina de la UNAM. Les saluda Mónica Genis.
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0: 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Revista del Consumidor Radio. Ya sea en la oficina, en la universidad o cuando no quieres cocinar, las sopas instantáneas siempre te sacan de un apuro. Pero, ¿alguna vez has leído las letras chiquitas de su etiqueta? Antes de abrir tu próximo paquete, tienes que conocer los resultados de nuestro estudio de calidad.
1: Revista del Consumidor.
2: Llegas con cansancio y tienes poco tiempo para cocinar. ¿Se te antojó una sopa calientita, lista en unos minutos?
0: Las sopas instantáneas pueden parecer una solución práctica, rápida y económica. Por eso hay quienes las tienen en sus despensas.
2: Pero, ¿qué estamos llevando a nuestra mesa cuando elegimos una?
0: Para saberlo, en el laboratorio de Profeco se analizaron 33 sopas instantáneas y se revisó desde su información comercial hasta su aporte nutrimental. ¿Qué revisamos?
2: Primero, revisamos que la información comercial esté completa.
0: Verificamos que las sopas incluyeran los requisitos de etiquetado como denominación, responsable del producto, contenido neto, lista de ingredientes, alérgenos, instrucciones de uso, lote y fecha de caducidad o consumo preferente.
2: También revisamos que, si es el caso, los productos exhiban los sellos de advertencia de exceso de algún componente crítico para la salud.
0: Por cada 100 gramos de producto se determinó la cantidad de proteína, grasa, carbohidratos, agua y aporte energético.
2: Una prueba fundamental: determinar el contenido de sodio. Esto, debido a que su ingesta debe ser controlada para prevenir riesgos en la salud cardiovascular.
0: ¿Qué encontramos?
2: Todas las sopas analizadas tienen al menos dos sellos negros de advertencia. Uno por exceso de grasas saturadas y otro por exceso de sodio.
0: Ojo con esto.
2: Un vaso estándar de sopa instantánea de entre 64 y 68 gramos, ya preparado, contiene por lo general más del límite de sodio recomendado por la Organización Mundial de la Salud.
0: Además, su aporte energético, que está relacionado con la cantidad de grasa, es de alrededor de 300 kilocalorías.
2: Más de los resultados. Ramen Express by Chef Wu, sopa de ramen vegetariana, declara 85 gramos de contenido neto, pero no llegó ni a los 80.
0: 6 productos no presentan completa su información comercial.
2: Algunos tienen mayor cantidad de grasa de la indicada en su etiqueta. 2 son de la marca Mama, uno de Maruchan pasta rápida yakisoba y otro de Nissin pasta UFO fuego.
0: También encontramos un producto que declara 0 azúcares añadidos, pero en su lista de ingredientes dice dextrosa. Ramen Express by Chef Wu. Fideos instantáneos calientes y picantes.
2: Ahora seguro te preguntarás, ¿qué hago si me gusta consumir estas sopas?
0: Sabemos que una sopa instantánea puede sacarnos de un apuro, y disfrutarla de vez en cuando no significa que estemos haciendo algo mal.
2: La clave está en no convertirla en nuestra comida de todos los días. Si tienes un poco más de tiempo, una sopa casera es una buena alternativa para ahorrar y mejorar su valor nutrimental, por ejemplo, con vegetales, queso o pollo.
0: Y antes de terminar, vamos a derribar un mito. ¿Las sopas instantáneas son de plástico?
3: Se ha pensado durante muchos años que son productos que son de plástico o que es un producto que se queda pegado alrededor del intestino por varios días. Esto no es cierto. Finalmente son productos que están compuestos principalmente por carbohidratos, pero también tienen un porcentaje de proteínas y de grasa. Nuestro organismo es tan sabio que tiene las sustancias necesarias como enzimas o ácidos gástricos para poder digerir completamente la muestra y se va a procesar como cualquier otro alimento.
0: Porque cuando conoces lo que consumes, puedes tomar mejores decisiones.
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2: Síguenos en nuestras redes sociales. En Facebook nos encuentras como Revista del Consumidor MX y Profeco Oficial. En Instagram estamos como @ Revista del Consumidor MX y @ Profeco Oficial. En X las cuentas son @ R del Consumidor y @ Profeco. Y en TikTok síguenos como @ Profeco.
0: Procuraduría Federal del Consumidor. medio siglo cuidando a las personas consumidoras. Revista del Consumidor. Radio.
2: Gobierno de México.
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3: Buenos días, bebés de luz, ¿cómo les amanece? Ahora sí, ¿cómo les amaneció el gallo?
4: Estas son las mañanitas que cantaba el rey David.
3: ¿Quién cumpleaños?
4: The Big Bang Theory, creo.
3: ¡Ah, muy bien!
4: No, pero es que cuando normalmente sales a la calle y estás, ajá, de madrugada en otro lugar, es como para ir a llevar serenata. Bueno, despierten, chamacos.
3: Te prometo que yo dije, ¿de quién es cumpleaños? Bueno, ¿por? Pero espérate, a lo mejor alguno de nuestros bebés de Luz Radio Escuchas está cumpliendo años.
4: Seguramente.
3: Fue para ti. Claro que sí. Desde la Universidad de Insurgentes Plantel 2.
4: Así es.
3: Estamos en vivo en La Regadera en hoy 89.7, pues porque hoy es el cierre oficial de nuestra gira escolar. Así que, pues bueno, La Regadera dijo desde temprano, nos metemos para acá.
4: Totalmente. Aquí vamos a estar transmitiendo hasta que termine el conciertazo que tenemos planeado para el día de hoy, que de verdad parece ya festival, ¿eh? Está, pero espectacular. Los
3: Tiembla,
4: artistas que vamos a tener. Qué chulada, la verdad, lo que vamos a vivir hoy aquí en la Universidad Insurgentes. Así que bueno, pues esperamos que te quedes con nosotros, que estés al pendiente. Y bueno, por supuesto, te vamos a estar leyendo en el WhatsApp 5525383229.
3: Así es, estamos en la universidad, pero todos juntos, pues obviamente cabemos en La Regadera. Y bueno, ¿qué te parece si nuestra efeméride a la carta, hoy que es jueves 24 de septiembre, es Día Mundial de Investigación contra el Cáncer? Es una fecha importantísima que tiene como objetivo, pues justamente seguir impulsando los proyectos e investigaciones que buscan ayudar en la lucha contra el cáncer, logrando mejor calidad de vida en los pacientes o, en algunos, la cura definitiva de ciertos tipos de tumores.
4: Así es, importantísimo, porque pareciera de repente en este mundo actual, que es básicamente elegir pues de qué tipo de cáncer te va a dar, ¿no?
3: Uh-huh.
4: Estés en mascotas, en niños, adultos, entonces, importantísimo esto, y ojalá pronto empecemos a tener menos cáncer. Y bueno, como decíamos, hoy cumpleaños también de The Big Bang Theory. Desde el 2007 se empezó a emitir por primera vez en televisión esta pues serie de personajes como Sheldon Cooper, íconos de los geeks, ¿no?
3: Sí, 100%.
4: Y la verdad es que muy simpáticos.
3: ¿Te gusta la? ¿Llegaste a ver las no sé cuántas temporadas hicieron?
4: No todas, pero sí. Sí, veía, eran 12 temporadas.
3: Te atrapaba, ¿no?
4: Sí, estaba claro. Simpático. Siempre era chido encontrártela.
3: Sí,
4: o sea, de repente,
3: exacto.
4: Pues ahora le va.
3: Sí, no le cambiabas. Sí.
4: Prefería verlo que a los Simpson.
3: ¿En serio?
4: Sí.
3: ¿Cómo crees?
4: Sí.
3: Híjole. A mí me pondrías ahí en una disyuntiva, porque las dos me gustan demasiado.
4: Sí. Órale.
3: Sí, la verdad sí.
4: Sí, preferiría.
3: Pero bueno, hoy además resulta que es, ¿y cómo los gorilas? Hoy es Día Mundial del Gorila.
4: Del gorila.
3: Claro que sí.
4: No se vayan a engorilar, por favorcito, el día de hoy. Y fíjate que también hoy dice Día Mundial contra las patentes de software.
3: ¡Ah, órale, va!
4: ¿Qué tal,
3: Dije, ¿qué opinión le tiene eso?
4: ¿Qué tal?
5: No hay opinión.
4: Te dejó...
3: Sin palabras.
4: Sí, fíjate, se supone que cada 24 es una fecha que trata de concienciar a la población mundial acerca del impacto legal de las patentes de software en el desarrollo de software libre.
3: No.
4: Entonces, sí, para que no se anden adueñando de cosas que no les pertenecen.
3: Mira, los del centro sabrán que hoy es día de eso.
4: ¿Quién sabe? Pero bueno.
3: Pero bueno, exactamente. Pero pues, ¿quién es uno? ¿Verdad?
4: Exacto.
3: ¿Quién es uno? Pues ahí están nuestras efemérides a la carta. Y bueno, acá en Regadera, desde la Universidad de Insurgentes Plantel 2, vamos también a abrir agüita para que se meta la doctora Yubica Reyes Albarracín, que es médica especialista en salud metabólica, longevidad e investigación clínica, y está muy interesante porque vendrá a platicarnos sobre cómo la medicina preventiva,
4: sí,
3: que siempre lo hemos dicho, el control metabólico y la nutrición son clave para nuestra calidad de vida y sobre todo para la longevidad.
4: Así es, así que bueno, pues dudas y cualquier tipo de pues pregunta que tengas sobre cómo prevenir y detectar a tiempo los factores que impactan en tu cuerpo a lo largo de los años, hoy lo vamos a poder cotorrear con ella. Uh-huh. Y bueno, pues viene, hoy también tendremos nuestra conexión, por supuesto, con Mario Mendoza, Mr. Money.
3: Hoy es jueves de doblaje y tendremos a Luis Leonardo Suárez, que nos estará acompañando, pues justamente para platicarnos de cómo da vida a todos los personajes inolvidables que tiene, ¿no?
4: Exacto, él es Musan Kibutsuji en Demon Slayer, Kimetsu no Yaiba, y bueno, pues también muchos personajes más, entre ellos también el Marshall Lee en Hora de Aventura.
3: Mira qué hermoso. Sí. Bueno, obviamente también, seguramente estaremos platicando con algunas celebridades, artistas,
4: sí,
3: que vienen a la gira, como fue exactamente en el inicio de la misma. Entonces ya te iremos platicando quién viene, con quién vamos a chismear, cómo va el montaje. Y pues hablando de la gira, pues a presumir quién viene el día de
4: ¡venga!
3: Hoy.
4: ¡Venga! Sí.
3: La Soledad de los Pingüinos, nuestros amigos.
4: Nuestros muñecos, sí, estuvieron ahí. También Fia y Tiare.
3: Andrés Almeida, Ana Pau, Monster.
4: Angie Camil, Fama y Vanessa Franco.
3: Oye, estos son de casa. Estos son, casi nosotros les dimos la patadita, sí, para que hicieran lo que hoy están haciendo los Free Kids. Majo Rivas y Lucas Orquijo.
4: Así es, también viene Mía. Sí, sí, sí. Mía, la hija de Eric Rubín, estará por acá con nosotros. Playa Limbo y Ana Sofi W.
3: Y si ustedes decían, ay, está increíble, espérense, todavía no acabamos. Ucielito Mix, Mosmo, Picus, los Daniels y Revenants, ¿qué tal?
4: ¡Qué chula!
3: Rense, que esto se va a poner potente. Ya a las 6:08 te iremos echando más chismecito a lo largo de 4 horas que tenemos de programa. Yo soy Tania Martínez, Instagram @lapelirroja de la radio.
4: De este lado, Igidutkevich @soyidzi.
3: Gracias a todo el equipo que hace posible la transmisión desde acá y una producción, Martín en Santa Fe, todos juntos en hoy 89.7.

0: más aquí en la Ciudad de México, 24 de septiembre, y vamos a tener en cuestión de clima, pues ahorita 14 grados Celsius.
1: Ok, yo tengo calor.
0: Sensación térmica de 15, no estás tan errada. No está,
1: son mis bochornos.
0: No, todavía no, tranquis. Máxima de 26 para hoy, 65% de nubosidad y digamos que hay probabilidad de lluvia, pero solamente de un 24% hacia la tarde noche. Uh-huh. Entonces, bueno, pero al final de cuentas es probabilidad de lluvia, como siempre lo hemos dicho, y podría haber por ahí algún chubasquito que se te aparezca. El viento igual soplará ya por la tardecita con rachas de 20 kilómetros por hora, entonces eso es lo que hay que tomar en cuenta para el día de hoy.
1: Que ayer, después de que habrá sido 1-2 de la tarde, probablemente se empezó a nublar, ¿eh?
0: Sí, pero
1: así salimos de radio, como que estaba ahí el solecito dando los buenos días, y luego justo como es ahora empezó nublado, airecito a soplar, sí, por todos lados. Entonces hoy amaneció un poco fresco, pero te digo, yo no sé si era que estaba yo corriendo o qué, que me empezó, claro, a dar mucho calor.
0: Sí,
1: pero sí, el clima está bien raro.
0: Ayer a mí me tocó ver que las nubes en realidad eran estas nubes bajas, las gruesas, ¿no? Que pues ya cubrían el Valle de México, pero afortunadamente, a pesar de que se nubló muchísimo, no cayeron tanto el tormentón. Okay. Pero bueno, pues ahí está.
1: Muy bien, y pues bueno, entre tantas cosas que tenemos que hacer el día de hoy, que no se nos olvide que hoy es jueves
0: de despecho.
1: Y pues que se abra la conversación a través de nuestro WhatsApp 55 25 38 32 29.
0: Si pudieras dedicarle una cancioncita a alguien el día de hoy, ¿a quién sería y qué rola le dedicarías? No tiene que ser realmente de despecho, ajá, pero pues te estás acordando de un amigo, por ejemplo, que le prestaste dinero, ¿no? Y que no te pagó. También le queda la rata de dos patas.
1: Okay.
0: Podría ser, ¿no?
1: O sea, sí podríamos hacer como una variación
0: de dedicatorias.
1: La palabra despecho, ¿no? Porque es que luego dices, exacto, despecho y justo lo relacionas con que a es parejas, de amor.
0: Sí.
1: Pero ajá, hoy vamos a abrir la posibilidad de que el despecho entre en otros ámbitos de nuestra vida.
0: Exacto.
1: Pero yo sí tengo una, no, es que no es de despecho, es una canción más como de coquetería. O sea, si nuestro tema es justo, si hoy pudieras dedicarle una canción a alguien, sería la de Baby Wow, de la Karol G.
0: ¡Órale! Muy bien.
1: Nomás que no te voy a decir a quién.
0: Ok, muy bien. Por acá ya en nuestro WhatsApp nos está saludando Maru. Dice, buenos días, Tania Ichi, feliz jueves. Dice, yo sí me eché todas las temporadas de The Big Bang Theory. Órale. Es de mis series favoritas.
1: Y seguramente hasta los diálogos se saben.
0: Totalmente. Obvio. Entonces, bueno, participa con nosotros en el WhatsApp 55 25 38 32 29, y tenemos todavía mucho más en la regadera de Oye.

0: que respeten a tu madre, dice mi querido Harry Styles.
1: Exacto,
0: que ya...
1: a tu madre, Harry, la respetas.
0: Sí, la respeta, y muy bien, mi bebé. Que al ratito de las tendencias chismearemos de Harry.
1: Muy bien.
0: Pero bueno, mientras tanto, 6:24 y nuestra conversación del día de hoy es... si hoy pudieras dedicarle una canción a alguien, ¿cuál sería? Por amor, por despecho, agradecimiento, nostalgia, o simplemente porque dices, toma, te regalo una canción, ¿cuál sería?
1: Aquí dice, por ejemplo, terminación 5919. Hola, oye, bonito día, yo le dedicaría Si en tu mente estuve de NSQK, o Nesquik, al chico con el que ya no se hizo nada.
0: ¡Uy, el Casimerito!
1: ¡Órale! ¡Eso está bonito! Ah, mira, aquí, terminación 6038.
0: Las piedras rodando se encuentran. Muy bien.
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0: ¿Por qué
2: no sé? Este, cuídate.
0: Este, tú ya estás
2: de
0: versión 20 años más.
1: Ah, no, 20 años más joven.
0: Ok.
1: 55 25 38 32 29. El WhatsApp, hagamos la, este, la encuesta aquí con quienes están. A ver,
0: ándale, si me
1: a ver,
0: gusta
1: joven,
0: la idea.
1: Me estoy encontrando aquí un profesor de la escuela. ¿Qué rola le dedicarías a alguien?
0: A ver, profe, como que se ve que es profe de educación física, ¿no?
1: A ver, ¿a quién le dedicarías una canción y por qué?
3: Una canción en este momento. Es que la primera que se me vino fue la que dijiste, la de rata de dos patas.
0: ¿Por qué?
3: A un amigo que me dejó de hablar por su novia.
1: ¡Ándale!
0: ¡Sacrilegio!
1: Importante. De este lado, a ver, ¿qué rola le dedicarías a alguien? Buenos días, ¿y cuál? ¿Por qué?
4: La de Vuelve. Vuelve, vuelve corazón, de José José.
1: Ah, no se llama así, ¿verdad?
4: No.
1: ¿A quién?
4: A una amiga que me dejó de hablar por su novio.
1: ¡Ándale!
0: ¡Qué fuertes declaras! Yo creo que nada personal lo que acabas de suceder,
1: ¡vuelve!
0: ¿No?
1: ¡Vuelve! ¡Que sin ti la vida!
0: Bueno, pues es de Ricky Martin.
1: Dijo, tampoco sabía cuál era.
0: Pero pues bueno, tú en el WhatsApp también forma parte de esta conversación y del relajo que ya estamos armando para acá en la Universidad Insurgentes Plantel 2. Terminación 4548. Yo le dedicaría Volveré junto a ti, de Laura Pausini. Hola, oye.
1: ¿Pero a quién? ¿A quién? Cuéntanos, danos más información.
0: Pero a ver,
1: 4548.
0: Bueno, tú no te hagas, porque siempre eres el último o te tengo
1: yo
0: que...
1: Yo fui el primero. Ay, hoy.
0: Y todavía te
1: y todavía me reclamas.
0: Oye, pero aparte lo peor es que todavía te dijeron, yo como tú.
1: Como tú,
0: sí,
1: ¿ves?
0: Sí, perdóname, me ofusqué, me ganó la emoción. 6:27 tenemos en nuestro WhatsApp en Oye.
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1: 36 minutos en la regadera de hoy 89.7, hoy en vivo desde la Universidad Insurgentes Plantel 2, aquí vamos a estar porque es el cierre de la gira escolar de hoy 89.7 y ya estamos por acá, de este lado, Iggy Dutkiewicz.
2: Yo soy Tania Martínez, la pelirroja de la radio.
1: Y bueno, pues sigue el los dimes y diretes, ahora ya involucrada la esposa de Jesse, de en esta digamos saga de Jesse y Joy,
2: la
1: novela así entre hermanos. Pues resulta que la esposa de Jesse, ¿verdad? Pues pone un mensaje.
2: Casual.
1: Sí, claro. Casual, normal, no tiene nada que ver con nada. El amor por la familia está por encima de todo. Eso a lo que llamas Dios, universo, vida o destino es esa fuerza que tarde o temprano pone cada cosa en su lugar y esta vez no será la excepción. Y amor no significa permitirlo todo. El amor sabe poner límites y ese es el amor más puro, porque amar es respetar la libertad del otro sin abandonar la propia. Es dejar ser, dejar vivir y cuando es necesario saber hasta dónde llega. Porque un límite puesto desde el amor no es rechazo, es una forma de respetar la verdad.
2: Ok, muy casual, muy nada que
1: tal
2: ver.
1: Tal vez lo leí muy agresivo.
2: No, yo me quedé pensando tal que vez. Más bien nada que ver con la situación actual no. De Jesse y Joy. Fue algo que simplemente se encontró, decidió compartir, le nació del alma.
1: Y luego agregó nada más otro muy chiquito que decía, ya en otro tono lo voy a leer.
2: Ajá, por favor.
1: Y la verdad siempre sale a la luz y siempre, siempre triunfa.
2: ¡Ay, qué bonito! Sí.
1: ¿Por qué?
2: Es que yo creo que lo que hay adentro está mucho más potente de lo que ahorita están dejando entrever. Y la verdad es que yo me quedé clavadísima con que dijiste que hay un... ¿Es documental o es un capítulo?
1: Sí, el documental es un documental.
2: Bueno, en Amazon.
1: Sí.
2: Me quedé con ganas y ya lo tengo en mi lista porque necesito ver, analizar el trasfondo, las actitudes para que lo podamos desmenuzar todavía más. Así que, bebé de luz, si tú tampoco lo has visto, tenemos de tarea verlo para todos pues tener como esta misma vibe.
1: Los ojitos se van a abrir y bueno, pues Jesse dijo... Mi proyecto se llama Jesse and the Supernovas.
2: Tómala,
1: ya está, ya está armado, de hecho ya hay gira.
2: ¿Qué fue?
1: Pero dijo Joy sabía, okay, todo okay. El equipo sabía, sí. Ajá. No que te ibas de la música, no. Dije que le pongo pausa a Jesse y Joy, ajá. No que me voy de la música.
2: Tómala.
1: Sí, es que muy incómoda conferencia de prensa.
2: Pero a ver, yo siento que eso es muy normal hasta cierto punto en todas las bandas, agrupaciones, tríos, duetos, lo que tú quieras. Llega un momento en donde ya seas hermano o no seas hermano,
1: sí.
2: Ya no es lo mismo que buscas.
1: Sí, el detalle fue el momento.
2: Ajá.
1: Estás a finales de una gira, está raro, ¿no? Así como pues de, bueno, sí. Pues a partir de ahora ella va a estar por su lado, yo por el mío y mi proyecto es nuevo.
2: Con Michael Jackson sucedió lo mismo. Estaba en gira con los Jackson 5 y de repente dijo, y es que yo ya estoy harto entre, no de los hermanos, sino más bien de la situación con el papá, que también fue muy, muy brutal. Y también ahora sí que se agarró de valor y decide empezar a hacer su proyecto estando de gira con los Jackson 5.
1: Pues
2: entonces,
1: sí,
2: bueno.
1: Pero bueno, ahí está caso. Todavía tiene para más.
2: Oye, oh, yeah. Y en otras tendencias más bonitas en donde la familia ahorita se está llevando bien, es Harry Styles, Zoe Kravitz y Lenny Kravitz, porque resulta que vieron a Lenny disfrutando y cantando pues del concierto de Harry en el Madison Square Garden. Oh. Ay, muy bonito. Harry estaba cantando Caroline y él así como que claro que sí. Miren nada más ese como dirías tú, ese muñeco es el novio de mi hija. Y un poquito antes de que en realidad se hiciera oficial la relación con ella, se veía que entre ellos dos había una comunicación simpática. Ya después cuando se empezó a visibilizar más la relación y justo cuando van a Nueva York, casi siempre salen a comer juntos.
1: Claro,
2: o sea, tienen como su cita de hija, suegro y Harry. Y pues mira, todo va viento en popa. Entonces,
1: mientras se puedan prestar los pantalones y las blusas.
2: Yo creo que
1: entre
2: sí,
1: ellos, sí.
2: Sin ningún
1: o hasta
2: problema.
1: Los vestidos ahora.
2: Sí. Lo platicamos el día que sacó el muñeco, que es el mismo vestuario de Harry.
1: Totalmente.
2: Lo estrafalario. Sí, señor.
1: Pero bueno, oye, ¿sabes quiénes se deberían de juntar y la romperían internacionalmente hoy por hoy?
2: Además de tú y yo.
1: Alex Sintek y Sydney Sweeney. ¿Te imaginas una colaboración entre esos dos ahorita?
2: ¿Por qué me estás peluciando a Gala Montes si ella ya dijo que también le entra?
1: Híjole, no, Gala. Si tuvieras la repercusión de Sydney, pues resulta que ahora Sydney está posando con su nueva lencería que se llama Nude, o sea, desnuda, ajá. Y desató obviamente todo tipo de reacciones. No sé si sacó un peluquín ahí o no, pero... Pero ahí está ya, usuarios se fijaron en un detalle muy particular de las fotos. Sini siempre lleva pues un collar dorado con las iniciales SIB, accesorio que interpretaron como una referencia actual a su empresario y magnate Scooter Braun, que por cierto tiene un laminazo ahí con Taylor Swift, ¿no?
2: Mira, nada más, interesante. Pero de verdad es que luego que no salga de, por favor, no me sexualicen, vean mi talento.
1: Ya que todo caiga por su propio peso, probablemente ya entre en
2: eso. Estoy viendo tu talento, no, tus dos grandes talentos, pero bueno.
1: Y Alexis Tech, nada más para terminar justo ese dueto, repuntó en reproducciones 630%. Al tipo le está yendo espectacular con todo este relajo.
2: Ay, Alex Intec, bueno, ojalá y lo aproveche, ¿verdad?
1: Ojalá.
2: Ojalá. Oye, en otra tendencia pues resulta, y esto seguramente le va a gustar a Javier Trejo Garay, en su momento lo abordaremos más a profundidad, ajá, que la NFL México y la CONADE anunciaron una alianza estratégica para impulsar y masificar, el flag football en escuelas primarias y secundarias de México, con el objetivo de incorporar 4,000 niños y niñas a la práctica de este deporte y obviamente con visión a la preparación de impulso de la disciplina rumbo a los Juegos Olímpicos de Los Ángeles. Y Javier ya nos había dicho que estaba muy contento de que estaba tomando como visibilidad,
1: sí,
2: de este deporte.
1: Pues va para los Olímpicos, entonces sí, sí, la verdad está padrísimo. Oye, ¿viste esta escena? Chécate nada más. Es un escenario, ajá, en donde a la altura del suelo, digamos, del piso del escenario, se ve una cabecita güera.
2: Okay.
1: Pues resulta que es Amaya Montero y nada más no le servía el elevador que se supone que la tendría que sacar. Tenemos audio de ese momento del concierto. Ajá. En donde está cante y cante por debajo del nivel del escenario. Esto fue en el concierto de La Oreja de Van Gogh en Madrid. La plataforma que debía elevar a Amaya durante 20 de enero se quedó bloqueada y apenas asomaba la cabecita por encima del escenario. Y lejos de detener o de hacer, siguió cante y cante y cante.
2: Maravilloso. A ver, estas cosas suelen pasar en todos los conciertos, pero me parece que con Amaya la situación ha venido de un concierto, una cosa, otro concierto, otro concierto.
1: O sea,
2: otra.
1: Si dices, señor, dame señales.
2: Ahí está, mi vida.
1: O sea, es imposible que no la veas, Amaya.
2: Ah, mi amor. Qué fuerte.
1: Qué rudo. Bueno, y ya para terminar, en el partido de los Vikings y 49 en el Estadio Banorte, parece que Majo Aguilar va a ser la encargada de cantar el himno nacional.
2: Pues ojalá la vea.
1: Para los que vayan, los que pues alcanzaron boleto.
2: ¿Alguien no me quiere invitar?
1: Son señales como las de Amaya.
2: Exacto, yo por eso justo no me afané. Yo
1: desde
2: me
1: el primer día.
2: El 22, ajá, desde el primer, ¿sí?, día, desde el primer día. El me segundo consta. No lo intenté porque no tenía la tarjeta. Y en la venta general dije, igual, 5.50, yo me formo, estoy aquí presente y cuando se abre la fila virtual, 266,300 personas bye. Antes que yo. Y dije,
1: si estando en el 5,000 no alcanzaste. Bye. Vámonos, esto fueron las tendencias en La Regadera de hoy 89.7.

0: 8:53 minutos en la regadera de hoy, 89.7, transmitiendo desde la Universidad Insurgentes Plantel 2, en el predio del cierre de nuestra gira escolar, que bueno, se ha puesto desde el arranque oficial, sí. El concierto estuvo brutal, hemos estado visitando varias universidades también, pues para cotorrear contigo, saber, ya sabes que los planes de estudio y todo lo demás, y hoy cerramos aquí en la Universidad Insurgentes Sur Plantel 2.
1: 20 artistas ¿qué? En el escenario vamos a tener hablando? El día de hoy, una cosa espectacular, y bueno, pues también el cotorreo está a través de nuestro WhatsApp, el 5525383229, hoy preguntando, si pudieras dedicarle una rola a quien sea, uh-huh. ¿Qué rola sería y qué le dedicarías? Y entonces dice por acá, justo ya nos completó el 4548. La rolita de Laura Pausini, Devolveré junto a ti, es, dice, para mi tercera ex.
0: Ah, qué bien contabilizada la tienes, qué bárbaro. 9343. Yo le dedico esta canción que escribí, se llama Vete Ya. Se la dediqué a un ex porque me dejó de hablar de la nada. Y me la escribió, y me la escribo a mí mismo poniéndome en su lugar para dejar de sufrir. ¡Órale!
1: Hasta mandó ahí el link y todo. Muy bien, muchas gracias. Y bueno, pues para todos los que están participando el día de hoy, que esperamos que se la pasen muy muy bien, ¿a quién le dedicarías una rolita y por qué? La rola que quieras, 55 25 38 32 29.
0: Y en lo que bueno, pues tú también te comunicas con nosotros en el tema de la conversación. ¿Te late si también los invitamos al concierto de Rosana?
1: ¡Claro!
0: Es el martes 6 de octubre en el Auditorio Nacional, así que si quieres participar para ver a Rosana, mándanos una nota de voz.
1: ¿Cómo es la nota de voz?
0: Ah, pues es que tú abres tu WhatsApp, ajá, abres tu chat, sí, y aparece un microfonito.
1: Ok.
0: En ese microfonito tú le das, ahora sí que picar, ajá, exactamente, gracias, sí, y ahí empiezas a grabar.
1: ¡Ay, ya!
0: Así,
1: así hago mi nota de voz. ¿Y qué así digo en la nota de voz?
0: Oye, llévame a ver a Rosana en el Auditorio Nacional.
1: Oye, llévame a ver a Rosana en el Auditorio Nacional.
0: ¡Bien fácil! Así. Notita de voz en el 5525383229.
1: Muy bien, y síguenos escuchando, aquí vamos a estar acompañándote en la regadera hasta las... ¿Tú qué vas a hacer? Regadera de mañana y luego hasta de la tarde.
0: Ajá, la mediodía, la que te echas después del gym. Ándale, esa vera. 6 de la mañana en este momento con... Espérate, ya se me fue el reloj. 56 minutos. 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

0: de la mañana, 5 minutos en la regadera de hoy, 89.7 en vivo desde la Universidad Insurgentes, hoy en el cierre de la gira escolar. De este lado, Iggy Dutkiewicz.
1: Yo soy Tania Martínez, la pelirroja de la radio.
0: Y hoy nos toca recibir nada más y nada menos que a la doctora Yúbica Reyes Albarracín, y nos va a platicar.
1: Bueno, ella es especialista en salud metabólica y longevidad. Yúbica, muchísimas gracias por estar aquí con nosotros.
2: Hola, muchas gracias por invitarme, muchas gracias por esta invitación para estar acá.
0: Oye, déjame hacer mi primer pinino en medicina. Yo creo que con decir esto ya es parte de la carrera, ya cuenta como calificación. Síndrome del ovario poliquístico, ahora metabólico poliendocrino.
2: Exactamente, hace algunos meses cambió de nombre. Ajá. Y te preguntarás por qué.
1: Sobre todo, a ver, una situación tan complicada para las mujeres y luego todavía también el nombre me lo complicas. Espérame.
2: Es, hace algunos meses todas las organizaciones médicas internacionales decidieron cambiar el nombre. ¿Por qué? Porque antiguamente veíamos al síndrome del ovario poliquístico únicamente como un ovario con quistes. Uh-huh. Pero esto involucra muchas otras cosas más: resistencia uh-huh. a la insulina, problemas metabólicos, riesgo cardiovascular, etcétera. Uh-huh. Entonces, se decidió cambiar el nombre justamente para empezar a abordar integralmente a la mujer.
1: Okay.
2: Es decir, ya no nos fijamos únicamente en el ovario. No lo dejamos de ver. Ajá. Pero ya no nos fijamos únicamente en este órgano.
1: O sea, sino todo lo demás que desencadena esta situación. ¿En los hombres hay un símil de este tipo de enfermedad? ¿O no existe hasta el momento? ¿O no se ha detectado?
2: No, para los hombres no hay algo similar. Ah,
0: ¿no okay. tenemos quistes?
2: Pueden tener quistes,
1: exacto,
2: pero...
1: Sí, pero no tan...
2: No
1: que
2: tan...
1: Que altere tanto como el ovario.
2: Exactamente, no tan integralmente como en el caso de la mujer.
0: Ok, ¿los quistes qué son y por qué en el ovario en particular ahí y cómo afecta a la vida de la mujer?
2: Ah, bueno, los quistes son pequeñas bolsitas que se pueden llenar o no de líquido. Ay. Y esto puede ocasionar que el ovario se inflame, desregulaciones hormonales, etcétera, ¿no? Pero involucra más cosas que simplemente quistes.
1: Uh-huh, exacto. Es el tema del periodo, es el tema justo... Pues, uh-huh. Creo que un tema muy, muy importante es la alimentación.
2: Exactamente.
1: ¿Cómo tiene que ser?
2: No hay una alimentación exacta para todas las mujeres con síndrome del ovario metabólico poliendocrino.
1: Amén.
2: ¿Por qué? Porque cada paciente es diferente. Cada uh-huh. paciente tiene diferentes abordajes. ¿Por qué? En el caso, por ejemplo, de una mujer con resistencia a la insulina y este síndrome, okay. entonces el abordaje puede ser un poco terapéutico. Pero hay pacientes con este síndrome que no tienen resistencia a la insulina y que tienen otro tipo de regulaciones. Entonces, el abordaje va a ser no diferente, también va a ser terapéutico, pero vamos a estar abordando otro tipo de áreas en esta paciente.
0: ¿Desde qué edad salen los quistes?
2: Desde que la mujer entra en edad reproductiva.
0: Ok, o sea, 12, a partir más o menos, ¿no? ¿Y se quitan o toda la vida vas a tener?
2: Ya no nos vamos a fijar únicamente en los ovarios, recuerda, Ichi. Estos pueden desaparecer, pueden regresar, pero las desregulaciones van a estar ahí siempre.
1: ¿Cómo me doy cuenta yo siendo adolescente que puedo sufrir este tipo de situación?
2: Ah, para esto hay que prestar atención a muchas cositas, sobre todo a las mujeres que están en la pubertad, en la adolescencia. Empecémonos a fijar si tenemos desregulaciones menstruales, puede ser que tengamos acné, puede ser que tengamos hirsutismo. ¿Qué es hirsutismo? Es cuando tenemos más vellito del que deberíamos tener como mujercitas.
0: Es decir, puede ser en la cara o en cualquier...

0: la parte regenerativa y la parte que es el tema de este día, la parte metabólica, salud metabólica.
1: Okay, pero la verdad es que yo sí te quería preguntar justo el tema reproductivo. ¿Es más fácil, menos fácil? ¿Qué riesgos tiene una mujer con la condición del óvulo,
2: ovario poliquístico?
1: Yo no me tengo que decir poliquístico. Y tiene deseos de embarazarse.
0: Nunca vamos a decir una mujer con este problema no va a poder embarazarse, uh-huh. ¿Sí? Está predispuesta a presentar problemas, está predispuesta a presentar desregulaciones que eventualmente, si quiere o busca ser mamá en un futuro, le va a causar algunas dificultades. Sí, pero para eso está el abordaje integral, la parte okay. reproductiva, regulación hormonal y también siempre de la mano con la salud metabólica, porque si el cuerpo no está bien, no podemos pretender
1: crear a alguien más.
0: Exactamente.
2: Y aquí en general, como en todas las enfermedades, mientras más temprano lo detectes, ¿es mejor? O sea, ¿sí puedes, digamos, detener que se sientan, digamos, los efectos más fuerte, más grave el resto de tu vida? ¿O nada más es entender desde temprana edad que lo tienes?
0: Es muy recomendable empezar a checarnos desde jovencillas para detectarlo antes y poder tomar todas las medidas, no solamente en la parte reproductiva, sino también en la parte de salud metabólica, cuidar la alimentación, hacer ejercicio, suplementación, etcétera.
2: Claro.
1: ¿Tengo que tomar muchas medicinas?
0: No necesariamente, dependiendo uno de tu caso, dos de tu hábito, de tu vida, de tu ritmo, etcétera. Depende de muchas cosas.
2: Okay. Decías el acné, o sea, siempre que hay acné presente en una mujer, quiere estar relacionado con los
1: síntomas.
2: El ovario metabólico poliendocrino.
0: Este nombre tan fancy, ¿verdad? ¿Tan No siempre. El acné no significa que tienes síndrome del ovario metabólico poliendocrino. No. Puede ser una de las causas. Por eso, no es un prototipo. Uh-huh. Si tienes desregulaciones, no es que tengas este problema.
2: Sumas todas, digamos.
0: Ah, exactamente. Uh-huh. Puede ser una, dos, tres, pueden ser cinco, puede ser solamente una. Uh-huh. Y pues ahí ya empezamos a evaluar.
1: Digo, evidentemente para un mejor análisis diagnóstico uh-huh. el primero con el que tengo que ir es al ginecólogo. Para que me diga ahí, o con quién mi primer referencia.
0: Exactamente, primero con la ginecóloga, con el ginecólogo. Él nos va a enviar a hacer a una bioquímica sanguínea, que es un análisis de sangre hormonal, y pues ahí ya empezamos a ver alteraciones, puede ser algunos quistes, entonces ya se empieza un abordaje más integral.
1: Okay.
2: Bueno, pues ahí está, doctora Yubica Reyes Albarracín. ¿Dónde te podemos seguir o consultar si alguien ahorita dice, chanclas, tengo dudas, tengo ganas de saber qué más sobre este tema? ¿Dónde te encontramos?
0: Podemos estar buscándonos al Instituto Ingenes en todas nuestras redes sociales. Allí estoy yo y ahí nos van a ayudar en toda la parte reproductiva, de salud metabólica y también regenerativa.
1: Buenísimo. Muchísimas gracias por haber estado con nosotros. En La Regadera estamos desde la Universidad Insurgentes, plantel Sur 2. Está hoy 89.7.

0: La Regadera en hoy 89.7 desde la Universidad Insurgentes, plantel Sur 2. Estamos aquí pues muy felices, muy contentos porque hoy es el cierre de nuestra gira escolar. Yo sí. Voy viendo que van llegando pues dos, tres artistas que, bueno, todavía no voy a decir quién.
1: Yo sí ya puedo decir uno.
0: Ah, sí, dale.
1: Los Daniels ya andan ya acá.
0: Sí. Yo estaba...
1: Y bueno, ya vi la fila que está aquí afuerita de los alumnos que están ya listos, está dando la vuelta, bueno, a toda la cuadra.
0: Estábamos con nuestro doctor y de repente justamente voy viendo que están pasando los Daniels y yo... excuse me.
1: ¿Sí?
0: Hola, buenos días.
1: Exactamente. Y bueno, pues hemos tenido todavía más respuesta, afortunadamente, no solamente para los alumnos que ya están llegando, sino también en nuestra pregunta del día de hoy.
0: Pero espera. Sí, tengo que volver a presumir, por favor, el roster, el cartel que vamos a tener el día de hoy, todo el elenco de nuestro cierre de gira escolar, La Soledad de los Pingüinos, Fía y Tiaré.
1: También viene Andrés Almeida, Ana Pau y Monster.
0: Angie Camille, Fama, Vanessa Franco.
1: Los Free Kids, Majo Rivas, y Lucas Urquijo.
0: Mía, Playa Limbo, Ana Sofi W.
1: Y un cierre, bueno, espectacular con Ucielito Mix, Mosmo, Los Picus,
0: Los Daniels y
1: Revenants.
0: ¿Qué tal? Esto se va a poner increíble en la Universidad de Insurgentes, plantel Sur 2, que como bien decías ahorita, quizá no salimos a preguntarles a dos, tres que anden pasando por aquí, ¿qué canción le dedicarían a quien ustedes quieran, pero es qué canción y a quién, que no lo comenten.
1: ¿Y por qué? Bueno, pues como aquí en nuestro WhatsApp dice terminación 4310, yo dedico este día la de Rosa Pastel de Belanova a un gran amigo del pasado que lo quise mucho, pero el destino nos separó y hoy está en otro mundo mejor.
0: Ok.
1: Bonito día, Regadera.
0: Terminación 3030. Hola, muy buenos días. Dedicaría la canción de Timo, Divino Castigo, y para no solo mencionar a mi mentiroso, diré que para todo aquel que alguna vez jugó con el corazoncito de alguien que los amó.
1: ¡Órale!
0: Amanecimos bravos.
1: ¿A quién le dedicarías una rolita? ¿Qué rola le dedicarías? Cuéntanoslo en nuestro WhatsApp 5525383229, porque aunque estemos fuera de la cabina, seguimos en contacto contigo en WhatsApp.
0: Así es, y en lo que tú te comunicas, bueno, pues hablemos de la tecnología invisible que hace funcionar a los dispositivos más avanzados del planeta, mi querido güero. En ciudades, fíjense, como Guadalajara y Mexicali, se diseñan, se prueban y se ensamblan los famosos microchips.
1: Wow.
0: Y semiconductores de última generación que le dan vida a los smartphones, por ejemplo.
1: Ah, también computadoras, también a las naves aeroespaciales de las empresas más poderosas del mundo, demostrando ante todos que el cerebro tecnológico de la era digital también está...
0: ¡hecho en México! Hay que estar orgulloso de ellos. Y pues bueno, a seguir la conversación con nosotros en WhatsApp. Y pues ya, en un momento también te estaremos contando qué es lo que pasa detrás de nuestra gira escolar.
1: Menos de dos horas para arrancar con el concierto.
0: ¡Jueves de doblaje!
1: ¡Jueves también de doblaje con Luis! Vamos a tener el día de hoy a Luigi, Luis Leonardo Suárez. Siempre va por Luigi, por eso se me olvida. Pero extraordinario actor, director, empresario de doblaje va a estar con nosotros.
0: Y eso viene ya en minutos. En hoy 89.7.
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1: Bueno, pues resulta que Luis Gerardo Méndez invitó a Ben Affleck a comer taquitos y disfrutar del mariachi aquí en México, porque es parte del elenco de la película Animales, que se va a reunir aquí en la ciudad como parte de un evento para fans en un lugar por confirmarse, pero la verdad es que tener a Ben Affleck, a Kerry Washington y a todo el, digamos, cast de Animales aquí en México, incluido Luis Gerardo Méndez y Adriana Paz, es una buena noticia.
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0: Jueves de Doblaje con Luis Leonardo Suárez. Buenas tardes, ¿cómo estás?
1: Bien, ¿y tú?
0: Luigi, feliz de platicar contigo un rato. Gracias por tomarte el tiempo.
1: No, hombre, gracias a ti por la invitación. Un placer estar acá contigo, con toda la bandera y pues pasárnosla chido.
0: Exacto.
1: Nos lo debíamos.
0: Sí, también, exactamente. Luigi, por ahí me enteré que igual en esta baraja que estás manejando y todo, también puede venir algo como de stand-up. ¿Andas haciendo algo o preparando algo?
1: Sí, pues de hecho, sí, justo en lo que fue en 2023, todo el año me puse a estudiar comedia orientada a stand-up. Y también retomé y en 2024 empecé a retomar la composición.
0: Okay.
1: Y empecé a retomar la parte musical, porque sí había algo que es que tú sabes, o sea, el medio te consume demasiado sí, claro. El tiempo. Yo mientras estaba estudiando la carrera, pues YouTube era monte, todo era milpa, no existía el concepto de monetización, ni YouTubers, ni influencers, ni muchísimo menos. La gente subía su ocio de estar subiendo covers de canciones. Exacto. O videos en la caída de Edgar, etcétera, etcétera, ¿no?
0: Sí.
1: De hecho, incluso ahí por primera vez experimenté la viralidad sin buscarla.
0: Ok.
1: Porque lo tengo súper abandonado y arrumbado, pero yo tenía un canal de YouTube. Uh-huh. Donde subía covers de uh-huh. canciones y lo hacía por puro ocio, ¿no?
0: Claro, claro.
1: De pronto, o sea, llegaba a hacer uno que otro fan doblaje para unas cositas de comedia. Llegué a participar en una que otra y una de esas terminó en el programa de Christoph.
0: Okay.
1: En Telehit.
0: Uh-huh.
1: Y se viralizó estúpidamente. De hecho, la mayoría no lo sabe, que soy yo.
0: Uh-huh.
1: Y es una parodia de Elmo, pero es el Emo Cosquillas. Y decía así de los creadores de Emo Cosquillas y Emo Cosquillas al extremo, les traen el juguete más esperado a estas temporadas festivas. Es Emo Cosquillas. Y le apreté una base y decía, me tente, me duele. Emo Cosquillas es el primo atormentado de Elmo. Y vaya que es depresivo. No tiene que creernos. Oprima su mano y que Emo Cosquillas le diga por sí mismo una de sus 13 frases emo pregrabadas.
2: Si la vida es justa, ¿por qué las rosas tienen espinas? No existe Dios, ¿oíste? No hay Dios. Pero me lastimo para sentirme viva.
1: Una pendejada así. Se viralizó, se fue a Telehit. La gente decía, no mames, qué pedo, ta, ta, ta. Y nunca se enteraron que era yo.
0: Qué increíble.
1: Hoy te lo estoy revelando en exclusivo.
0: Ándale, muñeco.
1: Nadie sabía que era yo.
0: Mira qué chulada. Ok, Angelillo dice, ¿cuál ha sido tu más grande reto al realizar un doblaje?
1: No tengo uno en específico, porque aparte depende de qué estamos hablando, a nivel actoral, a nivel vocal. Pues, por ejemplo, uno de los que me llegó a costar muchísimo trabajo al inicio, en 2016 fue cuando me quedé con la prueba de Bolt AOI de la serie de Beyblade.
0: Ok.
1: Que era el estelar, pero yo al inicio yo pensaba que iba como carne de cañón, porque yo decía, no, pues como que no me va, pues que esto, o sea, pues es un niñito. Yo tengo veintitantos y digo, y, o sea, tengo, no me va, no siento que no me vaya. Y entonces, justo porque el que me recomendó y el que me puso en la prueba fue el Moy.
0: Ok.
1: Y entonces le dije, ¿me pusiste de carne de cañón, verdad, güey? No, es porque confío en ti, amigo. No, de veras. Y le digo, órale, va, ¿no? Y porque pues justo, o sea, veía más o menos la competencia y decía, nah, pues puros morritos, güey.
0: Claro.
1: Entonces, al final, o sea, lo hice con esta como ira contenida, decir, ah, chale, pero pues chingues, pues lo voy a hacer.
0: Claro.
1: Así de, fuck así it. Super growl, con la raspada y con todo, y es que pues si va a ser así, pues que así sea, tal. Corte, ¿ah? Nos quedamos. O sea, nos quedamos. Y hasta yo decía, ¿es en serio? Pues qué escucharon. Le digo, es que todo eso que esa, toda esa, toda esa, todo esa ira, toda esa, toda esa, ese, uh-huh. esa aguardientosidad o ese raspado que le pusiste,
0: uh-huh.
1: les encantó, ¿no? Eso les gustó. Y toda estos matices o este juego con estos altibajos de que suene de pronto más niñito, de pronto suene muy cómico, de pronto suene total, les gustó mucho. Y dije, ah, ok, no estaba yo tan convencido.
0: Okay.
1: Porque cuando lo hice en ese momento, lo hice y me lastimé.
0: Ah, ok, eso es importante.
1: Exactamente. Y entonces cuando dicen, te quedaste, y yo, fuck, y les gustó así. Y entonces lo tengo que estar haciendo así de aquí para forever.
0: ¿Cómo lo resolviste?
1: Pues tuve que aprender a colocar, tuve que aprender a hacerle gruñir caso.
0: Sin lastimar.
1: O sea, cómo raspar sin lastimarme, o sea, cómo emular a un Steven Tyler.
0: Ajá.
1: Sin
0: ¿Y
1: morir
0: cómo,
1: en el
0: cómo lo lograste? ¿No? Es que es como me van a matar si no nos enseñas tantito cómo es ese proceso. Si me lo quisieras enseñar, ¿cómo qué me dirías que haga?
1: Ah, sería, o sea, estar hablando, o sea, desde acá, o sea, verte un poquito más como para acá, en voz natural, irte con un poquito de nariz y paladar, y ahora le raspas tantito,
3: ¿qué, pero
1: y entonces suena Bojack Ataca? Una cosa así. Hola, soy yo, Bolt Ahoy, el campeón mundial de Beyblade. ¿Ah, sí?
0: Ok.
1: Ahora aguántatelo 5 episodios completos.
0: Dentro de otras, creo que este año en particular, Demon Slayer también fue algo espectacular, ¿no? Y grande. Sí. ¿Cómo te fue con Musan este año y qué opinas de
1: Demon Slayer? Pues bien, irónicamente, o sea, en esta película no habla tanto, creo que nada más sacó como 20 y tantos loops. Uh-huh. Y ya.
0: Pero y gracias es que, a ti, yo tampoco saqué nada. Ajá.
1: Ah, bueno, pues es que, mire, pues solo a ti se te ocurre explotar con toda tu familia y Emilia.
0: Y Emilia, exacto.
1: O sea, hasta tú dirías, oye, carnal, está bien que te explotes tú, pero tus hijas, güey, ¿neta?
0: Pues así de malo eras, ¿ya ves? Por eso decía yo, villano.
1: Pues digo, perdón, o sea, yo la tengo cantada, pero se supone que tú eres el bueno y sacrificas a tus propias hijas por el bien común.
0: No, creo que híjole. Sí les dijo, ¿no?, que se fueran.
1: No me acuerdo.
0: Según yo, sí es así como de váyanse, no. Y déjenme aquí.
1: No, yo creo que esto es más un honor muy japonés. O sea,
0: okay.
1: esos de aventarte como Juan Escutia con la bandera, así.
0: Sí, cañón.
1: Así.
0: No, pero está cañón porque con que justo sobreviviste.
1: Ajá. Con este Musan, fíjate que estoy componiendo una canción sobre Musan.
0: Pero justamente. tu rollo, tu Luigi.
1: Yo mi rollo, okay, o sea, okay. A final de cuentas por lo mismo que te decía, pues de estar empezando a sumar más cartas en la baraja para jugar y sabiendo como que también está la IA en la ecuación y pues llega más, cada vez más talento, hay más oferta, menos demanda y demás, entonces pues
0: sí, definitivamente, y qué bueno que lo estás haciendo, lo haces de una manera extraordinaria. Muchísimas gracias, Luigi, por haber estado aquí, ha sido un placer tenerte en el programa, mil gracias.
1: A ti, mi señor.
0: gracias,
1: mi querido, abrazote.
0: Ahí está Luis Leonardo Suárez, Luigi, en La Regadera de Hoy 89.7. Si quieres ver la entrevista completa, la encuentras en mi canal de YouTube en @soyigi_soyilatina DDD2Z y Latina. Y no te muevas porque todavía falta mucho más aquí en La Regadera de Hoy.

0: 7:52 estás escuchando La Regadera en Hoy 89.7 desde Universidad Insurgentes, plantel Sur 2.
1: Así es, aquí estamos contigo desde ahorita hasta que termine el último de los 20 artistas que se van a presentar en este cierre de... pues ya de
0: gira escolar. Y aplicamos el esto no se acaba hasta que se acaba. Oye, lo que sí es un hecho es que estamos sobre una de las vialidades pues más concurridas, importantes, que es Calzada de Tlalpan, donde en teoría todo debe de fluir, pero luego pues hay tránsito. Entonces, para ti que vienes sobre Tlalpan, o a lo mejor incorporándote casi a viaducto, o por acá que también está el eje 6 sur, un poquito más adelante que agarra circuito, todos los que nos están escuchando, ahí les va el tip del conductor.
1: Venga.
0: Si bien no es estrictamente obligatorio, bien puedes apagar el aire acondicionado antes de apagar tu auto, porque estarás gastando menos gasolina al prenderlo. Esa es una. Y otra, también al apagar el compresor 1 o 2 minutos antes de que llegues a tu destino, va a permitir que el ventilador seque el evaporador, o sea, lo que las partes internas de y te va a prevenir la acumulación de hongos, bacterias, malos olores, que luego esos nos generan alergias.
1: Y de hecho, es un gran tip porque en teoría sí le das más vida a tu aire acondicionado y la próxima vez que lo prendas va a seguir enfriando tanto como cuando era nuevo.
0: Así es, hay que cuidar ese famoso filtro del aire acondicionado, 100%. Que también cuando vas a servicio tienes que checar que te lo cambien, porque es de ley cada servicio lo deben de cambiar.
1: Así es, dependerá algunos según la marca o lo que sea.
0: Ajá, exactamente, ¿no?
1: Pero sí hay que checarlo porque justamente se acumula y ahora en otoño las esporitas y no sé qué, no sé cuánto.
0: Sí, lo que generan también los arbolitos. Oye, y justo como decías de las marcas de vehículos, en asterisco aplican restricciones.
1: Exactamente, tal cual. Y bueno, aquí no aplican restricciones porque vienen alumnos de diferentes planteles. Se ganaron el derecho de estar por acá, se la van a pasar increíble.
0: Yo espero que en los autobuses en los cuales ahorita los están transportando para este plantel vengan escuchando La Regadera en 89.7, los de Chalco, los de Ermita Iztapalapa.
1: Exactamente.
0: También todos los que están aquí sobre Calzada de Tlalpan, es Universidad de Insurgentes, que de nueva cuenta nos vuelve a abrir las puertas de su institución para echar relajo.
1: Así es, y bueno, ya los Daniels están haciendo prueba de sonido en este momento en el escenario, llegaron tempranito, la verdad es que están al tope del rendimiento, así como los que están en nuestro WhatsApp platicando del tema del día.
0: ¿Qué canción dedicarías? ¿Por qué? ¿A quién?
1: ¿A quién?
0: Sí, exacto. Sí, sí, y ahorita los empezamos a leer. Ya a las 7:55.

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1: Muy bien, pues ya son las 8 de la mañana con 6 minutos en la regadera de hoy, 89.7, y es momento de saludar nada más y nada menos que a Mario Mendoza, Mr. Money. Hola, Mario.
2: ¿Qué onda, Mario?
3: Hola, ¿cómo están? ¿Cómo están todos allá en la universidad?
2: Bien, nosotros sintiéndonos de nueva cuenta, justo universitarios.
3: Eso es bien bueno, y solamente de la regadera lo puede hacer.
2: ¿Verdad?
3: Sí, claro.
1: Oye, pero cuéntanos, a ver, algo, porque sé que todavía no estamos en octubre, pero que ya hay sustos
2: para todos los mexicanos. ¿Cómo? Espérate.
3: Claro, hay un producto que todo el mundo conoce, que a lo mejor a todo el mundo le gusta o todo el mundo lo odia, depende de cómo lo vean. Uh-huh. Pero la cebolla en México ya hizo llorar a los mexicanos dos veces.
2: ¿Cómo?
3: Una cuando la cortan y otra cuando la pagan.
1: ¿Por?
3: Porque ya subió hasta 70 pesos esta semana, 70 pesos por kilo. ¿Qué? Y a la hora de hacer la conversión para las mamás o para, ajá, quien haga el consumo en la casa, ajá, ya representa más de un kilo de pollo de pierna y muslo.
2: O sea, ¿no crees? ¿Cómo?
3: Ya.
1: O sea, como en su momento el aguacate.
3: Como en su momento el aguacate, pero aquí el asunto es que el aguacate sí lo puedes dejar de comer un día.
2: Claro que cebolla, no.
3: Aunque a muchas personas no les guste que se lleve el condimento picado o crudo en, uh-huh, algún antojito, uh-huh, siempre está presente al condimentar el pollo, la carne, las enchiladas, los tacos, claro, o sea, todo lleva cebolla.
2: Justo.
3: Entonces, ahí no lo puedes eludir, no lo puedes evadir, porque en la dieta de los mexicanos siempre está presente. Y ahora, por ejemplo, en los tianguis, que podría ser algo más barato, no baja de 50 pesos, y las amas de casa ya en los mercados públicos están diciendo: llevo dos o tres cebollas porque no me alcanza, le pongo lo menos posible y que me rindan toda la semana.
2: Bueno, eso es justo como en el área de casa, pero sinceramente me está preocupando más el bonito puesto de la calle, donde, claro, a veces hay que tu tinguita de pollo con cebollita, hígado encebollado que a mí me encanta, estos platillos que justo tienen, sí, las cebollas que luego caramelizan en algunos, claro, otros taquitos. ¿Quiere decir que entonces muy probablemente también me suban los tacos o lo que sea?
3: Hasta este momento yo pregunté a varios puestos de comida de este tipo y varios, incluso en algunas fondas y restaurantes, y me decían que por el momento lo estaban absorbiendo. Pero existía el peligro, no sé si ustedes se han dado cuenta cuando van al puestecito de la esquina o compran algún antojito estos de los sopes, las quesadillas, hay algunos lugares en donde después de que subió el cilantro también mucho, lo quitaron y ya no regresó. Entonces, claro, ahí puede ser que en algunos lugares lo restrinjan y también lo puedan quitar.
2: O que te lo cobren aparte.
1: Claro,
2: ándale, sí, como una extra.
3: Pero imagínate, ¿compras cebolla o compras el taco?
1: ¡Qué rudo!
2: Pero es que luego de verdad así, sí, funcionan. Te compras, por ejemplo, el pozole y a tu orden extra de, claro, lo, sí, que cierto, sea, te
1: de
2: lo cobran.
1: Ajá,
2: incluso orégano, de cebollas justo como, sí, con salsita de soya y todo eso, te lo cobran aparte.
1: Aparte, sí.
3: Sí, pues justamente estamos en esta vorágine. De acuerdo a los productores, fuimos también a preguntar a los productores, señalan que esto se debió a una sobreoferta de la temporada pasada, en donde mucha gente, muchos agricultores, cultivaron y cosecharon cebolla, pero resulta que el precio bajó mucho, a tal grado que cada kilo le perdían 4 pesos a la hora de venderlo.
2: Uy.
3: Entonces no salía el costo de producción, y entonces lo que hicieron ahora es no sembrar tanta cebolla, y entonces hay un desabasto que por lo menos va a durar 2 o 3 meses hasta que llegue la siguiente,
1: ¿crees?,
3: temporada de cosecha.
2: Pues básicamente fin de año, justo.
1: Wow.
3: Justamente.
1: O sea que habrá que replantear incluso algunos platillos de fin de año.
2: Porque para fin
3: podría
2: de año
3: ser,
2: también vuelve a subir cierto tipo de ingredientes para, claro, esos platillos.
3: Sí, justamente antes de las fiestas patrias, la cebolla estaba ya rondando los 45, 50, pero justo llega la temporada de alto consumo, que fuera para la tinga,
1: claro,
3: y toda la pozole y todo lo que había el 16 y el 15 de septiembre, y pues resultó que en los lugares más baratos subió a más de 50. Y en los supermercados la pueden encontrar 70 pesos. Y si es morada, todavía cuesta más caro.
2: Sí, claro.
1: ¿Cómo crees? Híjole, entonces 70 pesos te puede llegar a costar. ¿En dónde sería la recomendación comprar ahorita? ¿Central de Abastos o a dónde
2: hacer
1: nos vamos?
2: Hacer scouting.
3: En la Central de Abastos justamente hay 5 o 10 pesos más barato al menudeo.
1: Ajá.
3: Al mayoreo obviamente lo van a encontrar más barato, pero ahí sí al mayoreo es comprar por lo menos una caja.

0: nuestro bolsillo, pues aplicarlo.
1: Sí.
2: Sí, además hay trucos de cocina también. Nos fuimos a preguntar a las cocineras y a quienes manejan la cebolla y nos decían, por ejemplo, que para que aguanten más no las pongan junto con las papas, porque primero la cebolla despide una especie como de gas que hace que las papas se nazcan, dicen ellos, que te atragan las raíces y que
1: empiecen
2: como si fueran a plantar, y en ese momento baja la calidad de la papa. Y en el caso de la cebolla empieza a secarse un poco si la ponen con algún otro tipo de verdura o hortaliza. Entonces hay que mantenerlas en un lugar fresco en donde no les dé tanto la luz y tampoco esté cerca de papas o algún otro tipo de productos.
1: Qué buen tip, la verdad. Oye, ¿a mí me podrías repetir otra vez lo que dijiste de Profeco? ¿Cuál era la página donde puedo checar?
2: La página es quienes tienen los precios, así lo ponen en cualquier buscador, tu teléfono, tablet o computadora, y van a encontrar ahí lo primero que les va a aparecer es una especie de buscador en donde van a en una lupita en donde le van a poner el estado donde se encuentra y el producto, y a partir de ahí les va a dar el precio más cercano a su domicilio en donde lo están comprando y a qué precio y a qué rango.
0: Buenísimo, Mr. Money. Pues gracias por esta información. Sí. Gracias por ponernos pues en la vista que está subiendo este tipo de producto, pero sobre todo y lo más importante, la solución, que en este caso es esta página para ir checando precios.
2: Ahí pueden checar el jitomate y todo lo que quieran. Viene una extensa variedad de productos. Entonces, para antes de hacer el súper, pueden entrar ahí. Y además recuerden que los mexicanos somos muy dados a comprar cosas que no necesitamos, y hasta el 30% de nuestra despensa va a la basura.
0: De mí no vas a estar hablando, Mr. Money, ya, ¿eh?
1: Oye, una duda más. ¿Sabes de otro producto que igual se esté viendo que vaya al alza y que hay que echarle el ojo también desde ahorita?
2: Sí, están subiendo también el limón, por ejemplo.
0: Sí, siempre. Otra vez. También sí. El limón.
2: La papa no ha bajado de 35 pesos. En algunos lugares la puedes encontrar hasta 45 pesos. Y también es algo que ahora ya no está tan fácil quitarla del menú, porque incluso es algo que te permitía poner guarniciones, ensaladas para hacer crecer, por así decirlo, el platillo. Entonces también es algo que está preocupando. Y en general, de acuerdo a los pequeños comerciantes, la despensa, por ejemplo, ha subido en 27 de 32 estados del país.
1: Wow.
2: Y ya cuesta en algunos lugares hacer una despensa a la semana para una familia de 5 personas, más de 2.500 pesos, sobre todo en el Estado de México y en lugares cercanos a la Ciudad de México.
1: ¿Dónde podemos consultar toda esta información y seguirte, Mario?
2: Es muy fácil, me pueden encontrar a través de cualquier plataforma como @soymrmoney.
0: Gracias, Mr. Money.
1: Ahí está, y nosotros seguimos desde la Universidad de Insurgentes, Plantel Sur 2, en el cierre de la gira escolar de hoy, 89.7.

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0: mira, como los Daniels están haciendo soundcheck. Exacto, ah, ya sí. Lo escupí porque mi pecho no es bodega. Pues ya también como que nosotros queremos cantar y hacer soundcheck también.
1: Claro.
0: Y pues justo, qué bonito es cantar. Hoy es jueves de despecho, estamos diciendo qué canción te gustaría dedicarle a alguien más, pero no hay nada más bonito que cantarla. Y como sí. Pausa activa, pues échate un gorgorito.
1: Exacto.
0: Bueno, eso fue más como gritito.
1: Sí.
0: No, pero pídenos una canción al 55 25 38 32 29, que sea tu pausa activa.
1: Exacto.
0: Y que sea esa canción que justo te hace dar concierto en el carro, que tú te desvives y qué importa lo que diga el conductor de al lado, que es más, hasta lo contagias.
1: Que inerte lleva el caudal.
0: Eso. A mí, yo creo que saben que ese coche es de la pelirroja cuando voy en viaducto, porque yo sí voy dando concierto.
1: ¿Con?
0: Con Taylor Swift.
1: A ver, échanos. Échanos,
0: no.
1: Concierto.
0: Nice to meet you, where you been. ¿Verdad que dijeron?
1: Pero bien, no, ya. No, está bien.
0: Ustedes echen su pausa activa, canción que quieras escuchar y que te haga cantar ahorita en el coche, te la vamos a poner.
1: Y compártela exactamente al 55 25 38 32 29, para que también cantemos contigo aquí en la regadera de hoy 89.7. Y tenemos unos cuantos mensajitos, fíjate, por acá de quienes están participando. Terminación 39-21. Participando en la dinámica del día de hoy, yo dedicaría la canción Más Allá de Todo de Luis Miguel a una persona que quise tanto y que hace un año ya no veo y que desafortunadamente lo sigo guardando en mi corazón.
0: Ay, qué bonito. Terminación 0631. Hola, yo quiero primero que nada que si le mandan un feliz cumpleaños a mi hermana Katia Yasmín, por favor.
1: ¡Feliz cumpleaños!
0: ¡Feliz cumpleaños, Katy! Besito cachichurris. Y yo le dedicaría a mi hermana justo por su cumple, la de Gloria Trevi, Me Tienes a Mí.
1: Ah,
0: ¡qué bonito! ¡Qué
1: bueno,
0: bello!
1: El soundtrack de La Regadera también de Gloria Trevi, Las Pompas de Jabón, ¿no? Ahí ya lo tenemos. Dice por acá terminación 4532, Piel de Azúcar de Juan Solo. Tiene mucho que no la ponen.
0: Tus manos no pueden olvidarse, tus ojos extrañan tu mirada.
1: El soundtrack está todo. El soundtrack, el soundcheck. Ya está todo lo que da aquí en la Universidad de Insurgentes, plantel sur 2 con los Daniels.
0: Así es, y a ellos en algún momento se les van a unir, cada quien en su tiempo, en su momento, La Soledad de los Pingüinos, Fía y Teare.
1: Andrés Almeida, Ana Pau, Monster,
0: Angie Camil, Fama, Vanessa Franco,
1: Los Free Kids, Majo Rivas y Lucas Urquijo,
0: Mía, Playa Limbo, Ana Sofi W,
1: y un cierre espectacular con Ucielito, Mix, Mosmo, Picos, los Daniels y también los Revenants.
0: Es lo que va a pasar en nuestro cierre de gira escolar 2026. Estamos desde la Universidad Insurgentes, plantel Sur 2. Gracias por recibirnos de nueva cuenta. Aquí está hoy 89.7.
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1: Bueno, pues la buena noticia es que con todo el relajo que se armó Alex Syntek, es que ya muchos artistas quieren colaborar con él, y una de ellas es Bellakath, que le envió mensaje tras sus declaraciones y diciéndole, bueno, pues yo sé que igual y te espantas, pero igual estaría padre hacer una colaboración contigo a pesar del juicio que tienes, dice, sobre nosotros los reggaetoneros, pero creo que tú piensas que hay excepciones, espero que pienses que yo soy esa excepción. Estaría padre, ¿eh? ¡Buena noticia! Si se juntan Bellakath y Alex Syntek.
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26: Ya a las 8:31 a.m.
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0: 8 minutos en la regadera de hoy 89.7. Estamos en la Universidad Insurgentes, plantel Sur 2. La regadera desde tempranito. ¡No! Eso fue de los Daniels.
1: Exacto, están haciendo soundcheck. Llegaron súper temprano porque están súper emocionados. Y si nos decían, queremos que esta presentación salga, no 10. 10,000 de 10,000.
0: Cuando los artistas dicen, no importa si nos presentamos en un cafecito, en un bar o en el Auditorio Nacional.
1: En un estadio.
0: Exactamente. Esto es el compromiso que, la verdad, uno admira, ¿no? Y la verdad es que está padrísimo que estén aquí. Pero también están con nosotros los alumnos.
1: A ver, nombre, campus y nuestro,
0: exactamente,
1: nuestra conversación.
0: ¿Y qué canción le dedicarías y a quién? A ver, buenos días.
2: Buenos días. No. Se llama Alan.
3: Yo me llamo Eduardo, también soy del plantel Sur 2 y le dedicaría Dile a la Luna de Santa RM a una chica que no quisiera decir su nombre por varias cosas.
1: Está bien, anónima. Sí. Muy bien, por acá, ¿quién tenemos?
4: Soy José Omar del plantel Sur 2 y pues le dedicaría Hey Brother de Avicii a mi hermano porque es una persona que me ha ayudado mucho, siendo que la canción como que se engloba mucho a eso del apoyo entre hermanos y así.
1: De claro, sí me acuerdo de esa canción.
0: Muy bien, de este lado.
5: Mi nombre es Dulce, soy del plantel Sur 2 y le dedicaría You and I de Park Bom a mi novio.
0: ¿Qué se llama?
5: Quechua.
0: Eso.
6: Hola, mi nombre es Emily, soy del Sur 2 y le dedicaría Somos Ajenos de Enjambre a mi novio llamado Diego.
0: Muy bien.
1: ¿Y por acá quién tengo?
7: Hola, mi nombre es Dani, soy del plantel Sur 2. La canción que yo le dedicaría sería a mi novio y sería Die What Is Mine de Bruno Mars y Lady Gaga.
1: ¡Órale! Muy bien. Oigan, y les estamos preguntando el campus porque justo estamos en Universidad Insurgentes, plantel Sur 2, pero también vienen de otros planteles, de, campus, de la misma comunidad estudiantil, de Chalco, de Ermita, Iztapalapa y de varios
0: de
1: lugares.
0: Otros aquí sobre Tlalpan también.
1: Exactamente. Sí, entonces, de corredor, como nos dijeron hace
0: rato. Exactamente. Felices, la verdad, de estar una vez más aquí y ahora en el cierre de la gira escolar de hoy, 89.5 con un concierto con 20 artistas en el escenario.
1: Esto se va a poner brutal. De hecho, justamente los chicos que ya van llegando ahorita a la universidad ya se están apartando lugar. Algunos que ya están en la valla de nadie me va a mover de aquí.
0: Exacto.
1: Así que gracias también pues por regalarnos su día.
0: Sí, y por recibirnos una vez más aquí en sus instalaciones. Va a estar increíble el día de hoy. Y por supuesto, no te pierdas la cobertura enterita en Oye.
1: Y bueno, al final del día también tú eres parte de nuestra gira a través de lo que nosotros te podemos transmitir y de lo que vayas a ver en nuestras redes sociales. Y quién sabe, a lo mejor la siguiente gira escolar puede ser en tu escuela.
0: Exactamente, levanten la mano, muñecos. Así porque que esto se pone bien.
1: Postúlate de una vez. Exacto. Tenemos un año para gestionar eso.
0: Así es. De hecho, ya ves, artistas que hemos tenido en cabina que de repente, oye, pues deberías de ir a la gira, pues invítenme. Pues, ¿qué crees que sí?
1: Exacto.
0: Pues, ¿qué crees que ahí voy a estar?
1: Según yo, algo así tocamos con la soledad de los pingüinos, de, oigan, deberían, que no sé qué, y hoy van a estar.
0: ¿Y con Mía?
1: ¡También!
0: ¡Sí! ¡Sí! También va a estar hoy aquí, así que no te lo pierdas. Quédate, estás escuchando La Regadera de Oye 89.7.

0: Ya a las 8 de la mañana con 50 minutotes, nuestra gira escolar va tomando forma. Estamos en el behind the scenes. Exacto. Y la verdad es que estamos viendo que ya comienza a llegar parte del talento que nos va a estar acompañando. No es que yo quiera ser chismosa.
1: Sí, pero no, lo entendiste.
0: Pero Fía ya llegó.
1: Sí.
0: Sí, viene acompañada de un amigo de nosotros que si bien hoy no va a cantar, pero está aquí, Juan Solo.
1: A mí se me hace que le van a dar ganas de subirse.
0: Pues ahora lo aventamos. Lo aventamos porque estaba pidiendo hace rato piel de azúcar. No sé, en una de esas.
1: Ay,
0: se tropezó en el escenario.
1: Pues en una de esas nuestra intervención así como, bueno, pues la cedemos a Juan Solo.
0: Ándale, ándale.
1: Oye, pues estamos con más alumnos de justo la Universidad de Insurgentes Plantel Sur 2. Tenemos aquí a una dama y tres caballeros.
0: Hola, ¿cómo estás?
2: Hola, muy bien, muy feliz, muy contenta, emocionada, ambientada ya.
0: Eso, ella se llama Allison. Obvio, yo tuve que preguntar por qué Allison.
1: ¿Por?
0: Y
2: por la banda de Allison, por fan de mi papá.
0: Eso está bonito, solo spoiler, el año pasado justo estuvieron con nosotros en la gira escolar aquí mismo, fíjate.
1: ¿No tienes un hermano que se llama Daniel o Daniel?
2: No,
1: porque los Daniels están hoy.
0: Pero bueno, ahora te toca vivir a ti tu gira escolar.
2: Sí, muy feliz, emocionada ya, sí, muy bien.
0: Muy bien, ¿y qué canción dedicarías y a quién?
2: La de 500 palabras, para Javier y pues ya sabes.
1: ¿Javier es?
2: ¡Ándale!
1: ¡Muy bien!
2: Pero ojalá que Majo pueda cantar esa canción ahorita, la de 500 palabras.
1: ¡Qué chido! ¡Muy bien! ¿De este lado está?
3: Emi, gusto.
1: Emi, muy bien. ¿Tú qué rola dedicarías y a quién?
3: Mira, yo dedicaría en sí esta canción llamada Tus Ojos de Belanova, pero principalmente a mi novia Miri. Nos conocimos ya hace un año, pero ya vamos para 2 años, o sea, ya en noviembre. Y pido por parte de ustedes, también de la estación y también de la universidad, sus bendiciones para que podamos seguir muchos años más.
1: Ah, pues muy bien. Bendiciones a la pareja.
0: Mira, están enamorados. Hola.
4: Hola, mi nombre es Cristian. Me llama la atención de los artistas musicales. Yo soy artista musical y artista de diseño gráfico porque me llamó la atención de los conciertos del Auditorio Nacional. Antes yo solía ser DJ y compositor.
1: Mira.
4: Yo toqué la guitarra más o menos poco a poco, toqué como un teclado.
1: Ah, qué bien.
4: Puse como un karaoke en mi computadora.
0: Muy bien, mucho talento en la Universidad de Insurgentes. Oye, ¿y qué canción dedicarías por el puro hecho de dedicarla y a quién? Sí.
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1: ¡Míralo!
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0: De Moenia, que por cierto, hoy están en concierto.
1: Mira, claro, sí es cierto. Y cerramos por acá con
5: Uriel, de Fina Estampa, de 21 años, cantante de... Bueno, estuve en un concurso de canto en la preparatoria. Gané el primer lugar con honor.
0: Mira.
1: ¿Qué canción?
5: Beso.
1: A ver, échale.
5: Beso, oh, tan simple como eso, tan simple como un beso, todo puede cambiar.
0: Nos falta ser, nos falta ser visionarios y en nuestra gira escolar el semillero, claro. Pues ahí está parte de lo que sucede, pues en los preparativos de nuestro cierre de gira escolar, ya también empezamos a subir algunas cosas tú y yo a nuestro Instagram, @hoy89.7 para que lo cheques. 8 de la mañana con 54 minutos, a casi una hora de arrancar nuestra gira.
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1: 9 de la mañana con 4 minutos aquí en la regadera de Hoy 89.7 en este día de la marmota. No, desde la universidad, desde la Universidad Insurgentes Plantel Sur 2 y ya estamos cerca de arrancar con el conciertazo. 20 artistas vamos a tener en el escenario y Tania Martínez tenemos aquí nada más y nada menos que a
2: ¡Sia! Buenos días, good morning. Y yo en todos los idiomas, guten morning también.
3: Políglota, talentosa nuestra niña. Oye, yo lo que te dije ahorita que te vi cuando llegaste, vi el cartel, vi FIA y dije, ¡eso! Porque en chisme tuve el honor de presentarte, ¿qué fue? ¿Este año o el año pasado?
4: El año pasado,
3: bebé. ¿Verdad? Sí, ¿no? Hiciste como un mini showcase, sí, presentando tu proyecto. Y ahora tenerte aquí con nosotros, de verdad, uno, gracias, dos, felicidades. ¿Cómo te sientes?
4: Estoy súper contenta, estoy muy agradecida, gracias por tenerme aquí, por darme el espacio. Estoy muy emocionada de cantarles. De enseñarles y yo la canción nueva, la canción que viene,
1: que se llama
4: Se te acaba. Se te acabó tu tonta, bebé.
3: ¡Ándale!
4: ¿Eso quiere decir? Soporta, claro. Okay. Claro.
3: Hoy es nuestro jueves de despecho y en específico estamos platicando de esas canciones que te gusta dedicarle a alguien.
4: ¡Qué conveniente! ¿Verdad? Y yo, mira tú qué conveniente porque esta está perfecta para la dedicatoria, bebé. Perfecta.
1: ¿Cuál es tu frase favorita de esta rolita?
4: Uf. Dices que estás de mi lado, pero me mientes, tú te mientes. Dices que haces todo por mí, así ha sido siempre, pero me sigues mintiendo, bebé. Y yo.
3: ¡Ándale!
4: ¡Claro!
3: ¿Qué tal?
1: ¡Perro! ¿Cuántas rolitas vamos a tener de FIA hoy?
4: Dos.
1: Okay. ¿Cuáles van a ser?
4: Una no es suficiente, bebé. Y tres ya es mucho. Entonces nos quedamos con dos, bebé.
1: ¿Cuáles van a ser?
4: Voy a cantar mi nuevo single que se llama Se te acaba, que es esta. Y voy a cantar con Solo decir adiós, que también es una de mis canciones favoritas, que ya lleva casi un año fuera. Y llevamos por el aniversario.
3: Eso, oye, pero para la gente que a lo mejor ahorita va sintonizándonos, también los estamos haciendo parte de nuestra gira escolar a través de esta transmisión. ¿Quién es FIA?
4: Ay, y yo, qué difícil pregunta. Yo, pues yo hay veces que me despierto en la mañana y ni siquiera sé quién soy yo, ¿verdad? O sea, como que, pero creo que FIA es como que, pues, es esta artista que viene rompiendo según yo. Ay,
1: sí, claro.
4: Y que estoy muy como en esto de estar mucho para las morras y sabernos fuertes y sabernos potras y sabernos así como también como perras.
3: Como bichotas, como ahorita decíamos.
4: Exacto,
3: de
4: Carol. Exacto, y yo, y como la bichota de Karol G, claro.
1: Oye, hoy vas a toparte con chavitas desde, ¿no? Igual muchos planteles que van a estar aquí, tal vez conociéndote, algunas ya que te siguen, pero esta experiencia de hacer un concierto en el patio de una escuela, se supone que podría haber arriba de 1,000 personas, chamacos y chamacas acá. ¿Qué te parece?
4: Me parece increíble. O sea, creo que estos espacios que nos dan a los artistas para poder enseñar nuestro arte y compartir es lo más increíble. Entonces, muy agradecida, de verdad, estoy muy, muy emocionada.
3: Transportémonos a la época en donde tú estabas en escuela, más o menos a esta edad, que es como prepa universidad. Y tú tuvieras la oportunidad de hacer tu concierto, ¿a qué artistas invitarías?
4: Uf, y yo, a la bichota. Pero creo que también a estas todas las morras que ahorita están creciendo, a Miranda, a Emilia Vega, a Sof Thompson, a Ana Sof, o sea, creo que todas estas mujeres mexicanas que vamos creciendo y que tenemos nuestros proyectos y los estamos aventando para adelante, creo que todas ellas merecen un espacio y todas merecemos un espacio.
1: Padrísimo. ¿Dónde te seguimos? ¿Qué viene para ti este cierre del 26?
4: Y yo, bebés. En todas las redes sociales estoy como FIA Music MX. ¿Qué viene? Y yo, se vienen cositas potentes. Viene una nueva como época de FIA, una FIA más madura, un poquito más oscura, pero muy como energética. Entonces, síganme porque pues se viene.
3: Buenísimo, y ahorita te vamos a seguir en unos minutos más al escenario para que des lo tuyo. Gracias por estar con nosotros, bienvenida a nuestra gira escolar. Y pues ya empezamos prácticamente con las entrevistas de nuestro elenco en Hoy 89.7.

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1: 9 de la mañana con 16 minutos. Estás escuchando La Regadera en Hoy 89.7 desde la Universidad Insurgentes Campus Sur 2. Y pues bueno, ya arrancamos las entrevistas con nuestro talento, ya echamos chisme con Mía. Y la verdad es que tanto a Iggy como a mí nos da muchísimo gusto también que estén aquí. Los tuvimos en La Regadera, platicamos de, pues de visualizarnos y estar en otros espacios. Hoy es una realidad y con nosotros...
2: La sociedad de los pingüinos.
1: No, espérense, espérense. Así se van a subir al escenario.
2: ¿Así? ¿Con esa energía?
3: No, es la soledad. La soledad.
2: La soledad. Soy un animal, discúlpeme.
1: 1, 2, 3.
4: La soledad de los pingüinos.
2: Yo la sociedad, fíjate. Muy bien. Somos socios. Muy bien. ¿Muñecos listos para presentarse?
3: Claro que sí, estamos emocionados, muy contentos de estar aquí y con un poquito de nervios, poquitos, pero más emocionados.
2: ¡Eso!
3: No es lo habitual tocar tan temprano, pero ya estamos más que listos para el día de hoy.
1: Además, no es habitual levantarse tan temprano para cantar, pero tampoco así es que tú digas de que todos los días me paro y voy a dar un concierto en una universidad. Eso está bien cool. ¿Cómo se sienten cuando

0: pues se empezó a cocinar esto y los dijeron, chicos, son parte del elenco.
1: Yo sí me sentí algo nervioso, digamos, es un evento donde estamos conviviendo con más bandas, muchas bandas más grandes que nosotros, entonces pues es una gran oportunidad, es una oportunidad que obviamente nos emociona mucho, pero pues siempre existe el nervio de tenemos que hacerlo bien y tenemos que dar el 100%.
2: ¿Vieron ya el escenario? ¿Qué tal el tamañito, el equipo? ¿Les gusta?
3: Sí, pues se ve bien y ahorita ya hay personas y también pues emocionados de que estemos en el mismo día con muchos buenos artistas y bandas pues muy buenos.
2: Sí, la verdad que sí, y bueno, y va a estar lleno, total.
0: Así es, entonces, bueno, quiere decir que sí le echaron un ojo al cartel, ya que nos dijeron que con cuál de todo el talento que nos va a acompañar el día de hoy, en un multiverso, si ahorita les dijéramos, escojan a uno para que se suba a cantar con ustedes en su performance, ¿a quién escogerían?
1: Yo creo que sí escogería a los Daniels. Sí.
4: Yo diría Ucielito Mix, pero porque mi nombre también es Uciel, entonces... Mi tocayo, Uciel, Uciel. Bueno,
2: dos mix.
4: Bien, ¿no?
5: Sí, exacto. Bien. Por ahí también Mía Rubín o Ana Sofi W, también estaría bueno, ¿eh?
3: Y yo elegiría a Ucielito Mix.
2: ¿También? Sí. Mira, muy bien, Team sí. Ucielito.
0: Y en una de esas, pues es justo, como que aparte es el momento para hacer pues este networking, PR y exacto. Conocer a otros artistas.
2: ¿Ya tenían contacto con él?
4: ¿Con Ucielito? No.
2: Ah, pues hoy se arma.
4: Hoy espero conocerlo, espero poder saludar, tomarnos una foto y decirle, yo también me llamo Uciel y en la prepa me decían también Ucielito Mix.
2: ¿En serio? Sí. Qué chido.
0: Hablando de eso, ¿cómo les decían en la escuela? O sea, a todos siempre nos han puesto apodos. Sí.
5: Sí. Bueno, a mí ellos me pusieron un apodo, el CEO, porque los traigo a raya, entonces...
2: Ah, qué chido.
5: Es como la primera vez que me ponen un apodo ahí.
2: Muy bien.
1: Yo nada original por mi nariz, me decían narizón.
2: Okay.
3: Yo como soy güero y pedirrojo, me decían menonita.
2: Shaggy. Sí,
3: también me decían Shaggy.
2: También, sí, ¿no?
0: Y el güero, eso. Yo te entiendo.
2: Sí, a mí también me decían menonita. ¿Dónde vendes tus quesitos?
3: Ah, pues donde hayan ventas.
2: Yo aquí en División y y por la Alberca Olímpica. ¿Y tú?
4: A mí, te digo ese de Ucielito Mix, por Ucielito Mix, estaba muy fuerte en la prepa. Y por mi nombre de videojuegos, que era Rap Monster, que lo saqué también de BTS. Entonces, todo el tiempo me andan diciendo, o Pingu también.
2: Mira, muy bien. Bien, el hombre de los apodos. Bueno, oigan, 20 artistas en el mismo escenario. Esto ya es un festival grande, ¿no?
3: Sí, la verdad es que sí, estamos nerviosos y emocionados.
2: Qué chulada.
0: ¿Y qué nos van a cantar? O sea, spoiler para la gente que no está aquí en la gira, pero que sí nos está escuchando en otro lado. ¿Cómo los hacemos parte de la gira? ¿Qué van a interpretar?
5: Pues que escuchen las nuevas canciones del nuevo disco que vamos a sacar. Malas Despedidas y La Ciudad no pueden faltar. Entonces, pues ya en un ratito estaremos ahí tocándolas para todos aquí. Esta
1: y
5: mañana.
1: Tal vez una sorpresa más si nos dejan tocarla.
2: ¿Qué?
0: Órale, ok.
2: Hagan la remix, ese es un tip. Sí. Si no la terminen. Entonces, bueno, pues ahí está La Soledad de los Pingüinos. Hace, ¿qué teníamos? ¿Un mes? ¿Dos? Que estuvieron en cabina.
4: Sí, hace un mes, justamente un mes.
0: Más o menos, sí.
2: Y ahora ya cerrados, estamos aquí presentes en esta cierre de la gira escolar. La verdad es que creo que se viene un buen momento para todos, ¿no?
3: Sí, se nos viene un buen cierre y un buen día.
0: Muy bien, pues gracias de nuevo, cuenta, por estar acá con nosotros. Váyanse a preparar, muchachos.
2: Sí.
0: Nos vemos directamente en el escenario. ¡Ahí!
2: ¡Bien, todos! ¡Éxito!
0: Sus caritas de...
2: ¡Sí, muy bien!
0: Sí, ¡ahorita te veo!
2: Paralizados, éxito, exacto. Chicos, sí. Ahí venían corriendo
0: como
2: los pingüinos. ¡Bien, todos! Pues muy bien, seguimos entonces en la Universidad Insurgentes Plantel Sur 2.
0: ¡Acá estamos! ¡Es hoy 89.7! Thank you.

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1: Agárrate que si te gustan los Gremlins, todo indica que Gizmo y compañía van a regresar el 6 de octubre del 2028 tras el retraso que pues se había anunciado anteriormente, pero empezó el día de ayer a correr el nuevo tráiler en donde está una como mochila, una como hielera, y de ahí sale Gizmo. No sé tú, yo no estoy soportando, la necesito, y es una buena noticia en Hoy 89.7.
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1: 9 de la mañana, 40 minutos en la regadera de hoy, 89.7 en vivo desde la Universidad de Insurgentes, plantel Sur 2, aquí estamos, Tania Martínez.
2: Así es, mi güero, felices de estar por acá, desde la mañana literal llegamos a regar, ¿verdad? Sí. Harto chisme, buena energía, buena música y de todo un poco hemos tenido en esta mañana, pero hay tendencias de último momento que queremos compartir contigo.
1: Por supuesto, una de ellas es, ¿tú sabes quién es Anabel Hernández?
2: No, ¿quién es?
1: Anabel Hernández acaba de sacar una nota, es una periodista, retomó un testimonio de El Minilic, el mini licenciado, sobre los inicios de la carrera de Peso Pluma.
2: Ajá.
1: Y pues resulta que al parecer habló de una supuesta restricción migratoria, no solo en Estados Unidos, ajá, sino también en México, y retomó ciertos señalamientos de un supuesto financiamiento de gente relacionada con la mafia y con el narco en los inicios de la carrera de Peso Pluma durante un encuentro con medios en el que también habló de la situación de Peso Pluma en Estados Unidos.
2: ¡Ándale!
1: Entonces, hombre, atribuyó la versión del presunto apoyo económico a un testimonio de Damaso López Serrano, que es el mini leak que obtuvo de investigaciones anteriores, y también dijo que fuentes estadounidenses le comunicaron que Peso Pluma habría perdido un permiso para estar en el país.
2: Y sí, ¿te acuerdas que de repente él dijo, no voy a estar viajando por allá? Y de repente también, no me acuerdo si fue despuesito, que sí lo vimos en Nueva York, con Kenia Oz, entonces...
1: En Europa y en otro lado, porque también hablaron de una pregunta sobre si pues no puede estar también en México, ¿ves? Ajá, que se decía
2: sí,
1: eso.
2: También.
1: Bueno, pues ahí está, entonces, todo esto alrededor de... pues esos como nexos en algún momento.
2: Esos patrocinadores extraños que de repente uno tiene.
1: Exactamente, que de repente, pues, pueden terminar mordiéndote las pompis más adelante en tu carrera.
2: ¡Qué fuerte! Oye, otro caso que está súper fuerte es el de Harvey Weinstein, exproductor de cine, que, bueno, tiene muchas películas, pero como que, por decir algo, la más reciente, Shakespeare in Love. Resulta que él tenía una demanda por agredir sexualmente a la asistente a una asistente de producción, y pues ya fue desacreditado y condenado a 15 años de prisión por delito grave de índole sexual, y la sentencia de este señor, pues bueno, ya está más que dicha, contexto, justo por agredir sexualmente a la entonces asistente de producción de televisión Miriam Haley, que llegó tras una pues odisea legal que estuvo más de 6 años en juicio tratando de que pues justo se le hiciera justicia, y se puso cañón el asunto también, ¿eh?
1: Muchísimas víctimas de este señor Harvey Weinstein que tuvo, digamos, la manera pues económica y legal de evadir varios de los de las quejas, entre ellas Gwyneth Paltrow, Angelina Jolie, Lupita Nyong'o, Mira Sorvino, Salma Hayek, Rose McGowan, Ashley Judd, y todas esas encontró la manera de evadirlas, pero esta,
2: ella, Miriam. Sí, exacto. Y justo un jurado, o sea, a ver, se anuló este caso en el 2020.
1: Sí.
2: Luego ya sabes de que, pandemia, joven. No, espérese. Ahorita fíjese que
1: es
2: no
1: que
2: podemos
1: no
2: hacer el trámite.
1: Porque se cruza con Semana Santa.
2: Ajá, pero el jurado dijo, a ver, mi vida, tú no te nos escapas. Reabrieron el caso y pues ahora 15 años de prisión, que aún así,
1: es
2: para
1: poco,
2: lo que hizo,
1: sí, claro.
2: Y con tantas, es poquísimo.
1: Siendo uno de los depredadores más conocidos de Hollywood, y el que abrió la puerta al Me Too y a muchos de estos movimientos. Pero bueno, hoy para los amigos y seguidores de la NFL, se juega a las 6:15 el Green Bay contra Atlanta.
2: ¿Qué tal?
1: Green Bay favorito el día de hoy. Ya ves que ayer nos decía Javier Trejo Garay que Atlanta, pues como que nomás no.
2: Pues no juegan los que a mí me gustan, entonces no hago caso. No es cierto.
1: Es mi equipo, me vale.
2: Exactamente. Oye, pero en esta tendencia de los deportes, pues resulta que Javier Aguirre será el nuevo entrenador del Valencia, según se confirmó el día de ayer, con el que firmó un contrato, fíjate, hasta final de la campaña 26-27, y el club dispondrá de una opción de prórroga por una campaña más. Entonces, bueno, para él, el Valencia será su séptimo club en España, tras pasar por el Mallorca, el Español, el Leganés, que también el Zaragoza, el Atlético de Madrid.
1: El Atlético, sí.
2: Y pues mira, muy bien por Javier Aguirre.
1: Bien por él. Oye, y bueno, pues el señor del peluquín, Alex Intec, finalmente, ayer te acuerdas que decíamos que no le dio una disculpa pública a Paola Rojas. Bueno, ya lo hizo de manera pública. Y por otro lado, también canceló su próximo concierto en Tlalnepantla.
2: ¡Oh! Vamos a estar así.
1: Tenía, sí, tenía concierto en Tlalnepantla y desafortunadamente pues ya anunció que no se va a presentar.
2: Y ahora suma la consecuencia y se suba a tarima a ver cómo se pone el asunto.
1: Sí, y entonces bueno, pues a ver qué sucede, pero sigue dando de qué hablar.
2: ¡Ay, qué caray! Ahí las tendencias que teníamos que contarte sí o sí a las 9 de la mañana con 46 minutos en La Regadera.

0: Sí, claro que sí. 9:51 minutos. La regadera está llegando a su fin. Pero qué rica regadera, como siempre la pasamos increíble. Así que
1: pura sabrosura.
0: Gracias siempre por dejarnos ser tu agüita del despertar.
1: Exactamente, tu chapuzón mañanero. Ándale. Aquí con muchísimo gusto.
0: Sí, porque agüita del bienestar me sonó muy político.
1: Un poquis nada más.
0: Ay, perdón.
1: Pero bien, muy bien. ¿Dónde la compro?
0: Exactamente. Disculpen.
1: Muy bien. Pues sí, felices de haber compartido una mañana más. Mañana viernes, música nueva.
0: Se va a poner muy bueno, sí. Evidentemente. Hoy hay un par de conciertos a los cuales anteriormente los estuvimos invitando. Si no me falla,
1: sí,
0: Lucero.
1: Por supuesto.
0: Y Moenia, que va a tener a Patti Cantú de invitada. Sí, y a varios más que pusieron en sus redes sociales. Así que si ustedes fueron de los afortunados que ganaron, no solo con la regadera, sino como tal en toda la barra de hoy, 89.7, haga sus historias y arróbenos. Oye, 89.7 FM. Y también a ti, güero.
1: Exactamente. Igual a nosotros, puedes seguirnos. Hay contenido, hay cosas divertidas en nuestras redes. Checa las mías en @soyilatina, @ZILATINA.
0: Y también para más chismecito y todo lo que tú quieras, ahí te espero en @lapelirroja de la radio, así me encuentras.
1: Padrísimo, Martín en los controles, Chivo en la producción.
0: Gracias a todo el team de transmisiones que evidentemente sí. Nos ayudan a que la regadera se haga como en todos lados.
1: Siempre, exacto.
0: Así es.
1: Vámonos entonces, sí, ¿ya? Hasta mañana.
0: Adiós.
1: Bye.
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1: Buenos días por la mañana, son las 10 en punto y estamos al aire, estamos en vivo, estamos al 100. ¿Cómo están, amigos? Yo soy Aura Ramírez para Oye 89.7. Feliz mañana para todos. Oigan, pasen a saludar al 55 25 38 32 29, es el WhatsApp donde te voy leyendo, donde te voy escuchando, donde tú me vas compartiendo qué onda con tu mañana. Si estás en el tráfico, autoyente, hola, buenos días. Estás atorado, no sé, en Constituyentes, Reforma, Eje Central, juevesito denso en tráfico, la verdad. Y para todos los que ya están en la oficina, pasen a pasar lista al WhatsApp. Pase de lista, ¿ok? Al 55 25 38 32 29. ¿Qué pendientes tenemos hoy? Les voy a contar una cosita. Yo a mi lado izquierdo tengo a Tania Martínez, la peli red de la radio, y le voy a preguntar, ¿saben qué voy a hacer yo? Hacer preguntas aleatorias al aire y me van contestando y yo los voy diciendo. Fíjate, a Tania Martínez ya me hizo cara como de ¿qué está haciendo ahora? ¿Qué le pasa, Tania?
2: Sí, maestra. Yo hasta atrás con el celular y ya sabes,
1: literal,
2: perdida en el abismo. Es esa persona. Hablo yo.
1: Oye, ¿cuál sería la comida que comerías todos los días?
2: Ay, me fascinaría pizza de pepperoni con queso.
1: Me fascinaría.
2: De verdad, sí, hermana, pero ya tú mejor que nadie sabes que el tema fitness y el tema de la comida es muy picky de mi lado.
1: La más rigurosa. Mm-hmm. El otro día teníamos un magno evento y Tania traía en su lonchera, pero de verdad así como un chorro de toppers, o sea, lonchera mochila.
2: Exacto.
1: De la colación a mediodía, pero mira, que no se te olvide. Mira, claro, ahí la trae.
2: Aquí está.
1: Ahí la trae, Tania Martínez. Pero ¿cómo le haces? ¿Lo preparas en la noche?
2: Sí, okay. Generalmente sí, para justo tener este hábito de tener mis alimentos preparados y no tener pretexto de que, ay, como no preparé nada, lo primero que yo coma. No soy esa persona. Pero siempre he pensado que si la pizza no tuviera como tanto ingrediente, que al final del día, pues claro, si nos hace malito la pizza.
1: Ya, a la larga sí ya toma factura, ¿no?
2: Exacto. Pero si no fuese así, pizza todos los días.
1: Todos los días, sí, everyday.
2: Sí.
1: Bueno, ahí estuvo la primera pregunta aleatoria. ¿Tú estás bien nerviosa?
2: Gracias, maestra. Ahora yo dije, me preguntaba algo de matemáticas. Y yo, bye.
1: No, preguntas bien fáciles para todos. Oigan, pues bueno, así comenzamos. ¿Qué comida comerías todos los días si no hubiera restricción de nada? En mi caso, la verdad, no sé si cuente como comida, pero un elote, yo no, diario me comería un elote. Sí. Con mayonesa, queso, chile del que pica. Uf, la gloria, de veras. O taquitos de canasta.
2: Uy, el de frijol o el de papa.
1: Chicharrón. ¡Qué delicia! Buenos días, pásenle por favor al WhatsApp 55 25 38 32 29. Sin más por el momento, comenzamos. Pónganse cómodos. ¡Woo!

0: chilaquiles, o ya no sé si están abiertos, pero por ahí por Santa Fe venden unos que son como comprimidos, chilaquilitos, que cada que te escucho cuando dices chilaquiles con pollo o sin pollo, se me antojan esos chilaquiles comprimiditos, así, pero aplastaditos, con salsita. Ándale, esos menos.
1: Pero ya no los venden, creo.
0: Salivé, pues es lo que te digo, que no sé si ya existan, pero para la gente de Santa Fe que nos avise.
1: ¿Sabes dónde a mí me surtían de esos? Cuando trabajaba en una empresa de Lomas de Chapultepec.
0: Ah.
1: Llegaba una camioneta y me llevaban mis chilaquiles.
0: Eran deliciosos.
1: Sí, en topper, así como comprimidito, como dices, como cuadradito.
0: Sí.
1: Sí, qué rico.
0: Es que luego, la neta es que no sé ustedes, pero luego hay restaurantes que son demasiado crocantes el chilaquil y no me encanta. Me gusta más como aplastadillo, remojadillo con habanero.
1: Órale.
0: Oye, ¿cómo estás?
1: Bien, fíjate que me acabo de desayunar como emparedado, ¿haz de cuenta? De emparedado. Chile poblano.
0: Eso es como de serie de los noventas, ¿no?
1: ¿Qué, cómo se un llama el rollito?
0: Un sándwich.
1: No, era como rollito, es que no sé cómo se llama.
0: Ah,
1: pero de chile poblano con queso.
0: Órale, y hay unos inventos bien random, ¿no?
1: Oye,
0: pero ricos.
1: Y un pastelito de zanahoria me comí.
0: Qué rico.
1: Y café.
0: ¿Qué estará desayunando la gente que está escuchando en este momento o que anda por ahí en el tráfico de la Ciudad de México?
1: Pues que pasen a saludar.
0: Exactamente.
1: Al 5525383229 Serge.
0: Dígame
1: pregunta
0: usted.
1: Aleatoria, porque ya me encontré a Tania Martínez, sí. Ahora vas tú. Y está bien fácil, ¿eh? Porque luego Tania pensó que le iba a preguntar algo de matemáticas, nada de eso.
0: A ver.
1: ¿Qué es la cosa más random que tienes en tu bolsa o mochila?
0: En mi bolsa o mochila traigo...
1: En tu mariconerita que trae.
0: Que es de Oye, por cierto,
1: Oye,
0: ¿eh? Que se la pueden ganar,
1: ¿eh?
0: Por cierto, es merch oficial de Oye 89.7, no me envidies.
1: Trae la merch oficial.
0: Traigo una cosa de... un yogurt griego para beber.
1: Cookies and cream.
0: Semidescremado cookies and
1: sin
0: cream.
1: Sin azúcar.
0: Exacto.
1: Órale, es lo más random que trae en la mochila.
0: ¿De chilaquiles? Mi yogurt bebible.
1: Mejor el yogurtito. Oigan, pues aquí seguimos. ¿Y eso es lo más random?
0: Sí, porque lo demás son cargadores y microfonitos.
1: Cosas así de la vida.
0: Sí. Tengo una cosita de los labios que nunca se me pierde. Los más efectivos son los de 5 pesitos.
1: Sí, 5 pesos.
0: Exactamente.
1: Tu crema hidratante para labios.
0: Tampoco es tan extrema
1: mi
0: mochilita.
1: Bueno, ya estuvimos ahí investigando la mochila de Serge Mejía y en un rato pues a ver a qué otro locutor me encuentro.
0: Y deudas, traigo mi recibo de la luz en el teléfono.
1: Cosas por pagar.
0: Exacto.
1: Cuentas pendientes. Oiga, pues acá seguimos. Manda saludos a todos los de la oficina, en el tráfico.
0: A toda la gente que está por ahí en la oficina. Acuérdense que cuando salgan de la oficina, ahí nos escuchamos
1: claro.
0: De 5 a 7 de la noche en el tráfico de la ciudad.
1: El mero tráfico te toca.
0: El mero tráfico de la ciudad.
1: Bueno, arriba.
0: Ahí nos encontramos.
1: Arriba Oye 89.7.
0: Es correcto.
1: Vamos y volvemos.

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0: Y estamos de regreso para hoy 89.7. Estamos en vivo. Yo soy Aura Ramírez y les quiero contar algo. ¿De quién es esa voz?
1: No lo sé. ¿Qué está pasando? ¿Cómo estás? Oigan, una vez más, yo desmañanado, decolado en casa ajena.
0: En casa ajena, anda en la cabina de hoy 89.7, mi querido.
1: ¿Cómo estás? ¡Kinky en la casa!
0: Oye, Kinky, dime qué desayunaste. La verdad, sé honesto.
1: La neta, salchichas con huevo.
0: ¿En serio que desayunaste?
1: Salchichas con huevo, un sándwich. Un sándwich con pan integral porque uno tiene que cuidar su colon.
0: Ay, y café.
1: Ah, café, siempre, siempre. En verdad, yo soy de las personas que su taza de café es casi, casi una maceta. Necesito casi medio litro de café. Aunque, spoiler, hay veces que no me hace. Y hoy no me hizo.
0: Hoy faltó más dosis de café.
1: Sí, no sé a cuánta banda que nos está escuchando, la neta, el café. Hay días que no les hace. No sé si es por el cansancio, no sé si es porque ya el café dice, ya trabajé mucho, compa, no lo sé. Pero ves que aunque te tomes 40 litros de café, no te hace. No sé.
0: Oye, quiero que me digas una cosa. Ahorita que tú ya estás... No voy a contestar nada. Oigan, ahorita que ya digamos que entraste a hoy 89.7, ¿cuánto llevas?
1: El domingo 5 meses.
0: 5 meses. Ya llevas 5 mesecitos en la vida, Godín. Sí. Si bien, nosotros locutores no somos 100% Godines porque, o sea, tenemos nuestra dinámica es medio diferente a la de un Godín convencional.
1: Pero como venimos a una oficina, en verdad yo he sido un tonto para los trámites burocráticos de las oficinas, en verdad. A ver, mucha gente, yo creo, ya está acostumbrada a que los trámites de que, ay, de la incidencia, que si faltaste, que si llegaste tarde, que se te olvidó la credencial. Amigos, yo soy muy virgen en estas cosas. Yo soy una virgencita en esto. En verdad no sé lo complicado que ha sido para mí adaptarme al mundo Godín. Un día se me olvidó la credencial, no sabía qué hacer. Un día me preguntan, oye, tienes que meter tu incidencia. ¿Qué carajo es una incidencia, güey?
0: Sí, amigo, les voy a contar un poco de chisme detrás de la incidencia. Cuando nosotros tenemos magnos eventos fuera, lo que sea, tenemos que siempre meter una hojita a recursos humanos. Es un rollo de ver
1: número
0: por la firma del jefe. Escribe por qué no viniste. Y es un rollo. Yo cuando entré y era nueva, te entiendo perfectamente. Se me iban todas las incidencias y no me pagaban el día.
1: No sabía. Ahorita, de hecho, se me está yendo ir a firmar un recibo. ¿Cuál recibo? Ah, no. En verdad, tengo que firmar 2 recibos y no he firmado. Y ha sido una locura.
0: Ya,
1: porque, a ver, yo en verdad soy muy cumplido. Soy el más teto, neta. Pero estas cosas, se los juro, banda que está allá afuera, me dan de entender cuántas veces no se les ha pasado firmar un documento pedorro. Y ese documento pedorro, te pago. Ah,
0: exacto.
1: No va a llegar la quincena.
0: Me da un coraje.
1: Te descuento la tanda. En verdad, banda, auxilio. Mándeme tips, mándeme su top 10 de cosas que no se me deben de pasar. Porque yo soy muy virgen. Muy virgen.
0: ¿Hay qué?
1: Esas cosas. Así es.
0: ¿Hay qué?
1: Aunque usted no lo crea. Fuertísimo, güey.
0: Pero bueno, amigos, hablando de cosas de Godín y Kinky entrando a este mundo laboral, 5 meses ya no hay 89.7.
1: Eso es chido. Lo bueno de esto es, como dicen en la primaria, nos dejan venir con ropa de calle. Ropa de calle. Entonces, afortunadamente, no tengo que planchar nada en la mañana, ni el saquito, ni la playerita.
0: Eso es
1: venimos cool, ¿no? Pero qué raro es eso de que no estuviera la credencial. O que si se te pierde. Nunca estoy acostumbrado a eso. Y mucha gente allá que nos está escuchando seguramente lo hace a diario. Va a decir, pobre estúpida. Pues sí, perdón.
0: Son cosas que te sacan de onda en el mundo laboral.
1: Ay, no. Deberían hacer un quíbole con el mundo laboral para principiantes.
0: ¿Quíbole con?
1: Jordi, ¿qué onda?
0: Oye, ¿qué pasó?
1: Oye, que por cierto, chisme gay.
0: ¿Qué?
1: No sé si realmente es una publicación real, pero Jordi acaba de publicar, o vi por ahí, quíbole con adultez.
0: Estoy lista para leerlo.
1: Se los juro.
0: Muy bien.
1: No sé si va a estar incluida Gaby Vargas en esto, ojalá y sí, porque hicieron una gran dupla en nuestra juventud. Les voy a investigar más el chisme, se los traigo más adelante, pero es una gran noticia para los treintañeros que nos están escuchando. Neta.
0: Lo necesitamos.
1: Cubolongas con adultez.
0: Eso. Para hoy 89.7.
1: Kinky.
0: Que lo escuchamos en...
1: De 7 a 9, aquí en 89.7. Hoy... Por cierto, haciendo mi promo, hoy dejen el radio todo el día porque tengo boletos para Aitana en concierto.
0: Yo quiero ir.
1: No, tú tienes trabajo.
0: Tú eres
1: no,
0: el rival,
1: chica,
0: más débil. Adiós.
1: 7 de noviembre, Auditorio Nacional. Aparte de la fecha ahora, porque tú y yo vamos a ir a jotear con mi comadre española.
0: Ya dijo, lo dijo
1: vayan,
0: al aire,
1: Vayan.
0: El dato, ya lo dijo.
1: Hoy tengo un pase doble. Si quieren ir, ya se la sa, ya se la pla. Dejen su radio todo el día porque pueden ganar. Si estás estresado, estás ahí en el trabajo y quieres sacar el fuá, de 7 a 9 es el lugar indicado para que saques el fuá.
0: ¡Fuá! ¡Fuá! ¡Gol! ¡Gol! para hoy 89.7.
2: Eso.
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0: 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Oigan, ¿qué ondi? Pasen a saludar al 55 25 38 32 29. Y nada, aquí yo sigo leyendo sus mensajes. ¿Qué creen? A ver, es que yo cuando
1: hola.
0: Exacto, yo les digo así de que saluda y a ver que identifiquen la voz. ¿Quién es esta voz?
1: ¿Esta es mi voz en la radio?
0: ¡Ay! ¿Esta es mi voz?
1: Ya se supo quién soy, ¿verdad?
0: Sí.
1: Ya. J.D. Robles de este lado. ¡Claro que sí! ¡Buenos días!
0: ¡Buenos días! ¿Qué aires te traen por acá tan temprano?
1: ¿Qué? Hoy sí me caí de la cama, ¿no? Se siente bonito estar en este horario. Como que digo, ok, está muy chévere.
0: ¡Chévere!
1: Muy chévere.
0: ¿Qué onda, J.D. Robles? Hoy quiero preguntarte... Hoy estoy haciéndole preguntas porque de pura suerte me estoy encontrando todos los locutores.
1: Ando Pati Chapoy.
0: Ando muy entrevistadora. Ajá, sí, la verdad que sí. Quiero que me digas si, por ejemplo, tu vida fuera una película...
1: Sí es.
0: Ay. ¿Qué actor, actriz, te interpretaría? ¿Qué tú dices? Mira, tú eres la encargada de... ¿Yo sabes quién siento? Uh-huh. ¿Cómo se llama la de Teresa?
1: Ay, ¿quién?
0: ¿Angelique Boyer?
1: ¡Ay, anda!
0: Porque siento que la amas.
1: O sea, sí, pero no, pues, a ver. ¿Que se parezca físicamente o como
0: que por... tú digas, por personalidad, por vibra, porque sé que lo va a dar todo?
1: Carol Sevilla.
0: ¡Ay, bien!
1: Me gustaría, bien. Siento que somos como del mood, ¿no? Me gustaría Carol Sevilla. Igual, siento que...
0: Si nos está escuchando...
1: Sí, Carol Sevilla, interprétame, por favor, cuando hagan una serie de mi vida.
0: Oye, ¿has visto los videos de meme que es como yo ensayando para cuando Netflix me meta en su documental? Sí.
1: ¿Sabes quién te podría interpretar a ti? Renata Vaca.
0: No manches, JD.
1: Sí, súper sí.
0: No manches, JD.
1: Renata Vaca.
0: Te voy a decir una cosa.
1: ¿Qué?
0: Van como cuatro personas que me dicen que me parezco a Renata Vaca. Pero quiero que el público diga si sí o no, porque yo digo que no.
1: Es que, a ver, obviamente más que el parecido físico, yo lo digo como por esencia. O sea, siento que ella podría interpretarte súper bien. O sea, como soy una locutora, así de que, hola, yo soy ahora. Sí, 100%.
0: No manches, Jimmy.
1: Así, hay que escribirle.
0: Oye, pero aparte me la encontré en los pasillos de, oye, ahí
1: sí,
0: no.
1: Sí, es súper linda, súper buena onda, uh-huh. Que abdomen, que pase la receta.
0: Oye,
1: también,
0: oye,
1: sí.
0: Que ahorita estén mal de amores, es ella.
1: Es verdad, están mal de amores.
0: Vayan, véanla.
1: Véanla. Increíble.
0: ¿Ya viste?
1: Ay, no la he acabado, pero acabo de ver La Fórmula del Amor.
0: Ok.
1: ¿Es wow. Netflix? No, Prime Video.
0: Okay.
1: Wow, te va a encantar.
0: Contexto. Porque les voy a decir una cosa. Sí, cuando JD llegó un día y me dijo, Aura, es que tienes que ver Off Campus. Y yo, ¿de qué hablas, JD? Y entonces me empezó a contar un poquitín, uh-huh. Y de la nada dije, bueno, va, es sábado, voy a aprenderle al Prime a ver qué encuentro. Y llego hacia el siguiente lunes con JD, ya vi Off Campus. Y ella, ¿ah, qué? Y
1: es pues, que yo soy experta en rom-coms. O sea, cualquier
0: siento que
1: cosa
0: sí eres
1: que
0: una fuente confiable.
1: No, o sea, sí soy muy experta en rom-coms. Amo hablar de rom-coms. O sea, creo que es mi tema favorito en el mundo mundial. Entonces, cuando quieran ver una buena rom-com o no
0: escríbanle.
1: Escríbanme, mándenme un DM, sí, arroba @heidi_robles.
0: Y les voy a decir una cosa, sí es garantía. O sea, de veras que cuando me dijo que viera Off Campus, no me llamó la atención el nombre,

0: como que no, pero me enamoró y de verdad es el chismecito recio que nos aventamos.
1: Ya se viene la segunda temporada. Estoy viendo varios spoilers. Okay. Espero que sean escenas falsas como lo que pasó con Summer I Turned Pretty, pero estoy muy emocionada. Es que amo Prime Video, o sea, no es patrocinio esto, pero amo esa plataforma. Mira, barata, tiene buenas adaptaciones de libros, que es lo que me encanta, porque yo en la adolescencia era una chavita que leía muchísimo novelas románticas, o sea, por eso me considero tan fan en las rom-coms. Entonces, ver que en mi adolescencia, en mi pubertad, leí historias que hoy en día puedo verlas plasmadas en la pantalla chica o en la pantalla grande es loquísimo.
0: Ahí está, amigos. Entonces, bueno, ya saben, rom-com. Off Campus sí cuenta como rom-com, ¿no?
1: Sí, sí, todas las románticas son rom-coms.
0: Y regresando a lo de Mal de Amores, te digo que me empezaron a escribir y me decían, ¿te pareces? Y yo, no,
1: sí, manches,
0: yo,
1: siento vibes,
0: que, yo siento que el cabello oscuro y todo eso, pero siento que Renata tiene la nariz bien respingadita y todo.
1: Ay, pero son
0: todo
1: detallitos, o sea, es que siento que, te digo, más que algo físico, es como de esencia.
0: Ay, qué bonito. La verdad sí, que me digan que me parezco a Emilia de Mal de Amores, para mí es como, no manches, qué cumplida soy. La no. Pero oigan, vean a esta chica y díganme si sí me parezco o no. Y mientras tanto, J.D. Robles dice que sí quiere que la interprete Carol Sevilla.
1: Sí, Carol Sevilla, creo que se me parece acá. Orale. Como, es mi chaparrita, somos del estilo, yo creo que podría funcionar, Carol Sevilla.
0: Eso, bueno, para hoy 89.7, mira, así como ves, ya llevamos buen ratito platicando.
1: Ay, no, es que a mí no me para la boca ahora, te lo juro. Mejor ya córtame, vamos a la música.
0: Vamos con música y regresamos para hoy 89.7, Aura Ramírez y...
1: J.D. Robles.

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0: 89.7, Aura Ramírez. Oigan, esperen. Antes de presentar al locutor, quiero que escuchen su voz. ¡Ay, nadie va a saber quién es! Di hola.
1: Hola, ¿qué tal? ¿Cómo estás?
0: Ya sabemos que eres tú, Yudkevich.
2: Eso, muy bien, ahora.
0: ¿Cómo estás?
2: Bien.
0: ¿Qué aires te traen por acá por estas horas? Mucho, mucho pendiente.
2: El placer de saludarte, de verte, de que prepares una bebida o algo así.
0: Ok, ok. ¿No? Si fueras una bebida, ¿qué bebida sería, Iggy?
2: ¿Puedo decir el comercial?
0: No. Pues, como quieras.
2: Bueno, es de esos,
0: cualquier cosa, Iggy paga.
2: Ah, ándale, pues, de esos tecitos de verdes con mielecita.
0: Ok. Uh-huh. ¿Serías eso?
2: Eso me encanta.
0: ¿Pero té frío o caliente?
2: Frío, siempre frío.
0: Siempre prefiero frío, sí, Iggy Dukevich.
2: Con hielito sabrosón.
0: Hoy estamos justo conociendo más allá, un poquito más allá, los locutores. De hoy 89.7. Cuando la alarma suena, Iggy Dukevich, ¿qué es lo primero que haces?
2: Pego un brinco y me voy a la zona segura, al triángulo de seguridad. ¿O cuál? ¿Cuál alarma?
0: Con la alarma de tu teléfono.
2: De la mañana, extiendo la mano y la apago.
0: Okay.
2: Y entonces suena 5 minutos después.
0: Ah, la pospone.
2: Tengo dos.
0: Okay.
2: Sí.
0: No te levantas luego. Eres el team de los que dice, ay, 5 minutos.
2: A veces
0: más.
2: Sí, a veces, ya, no sé si te pasa, te despiertas 5 minutos antes de que suene la alarma y dices, wow, qué despierto estoy. Me voy a esperar aquí a que suene la primera. Y luego, bye.
0: No, a mí sí, si yo pospongo pasa una hora o media hora. Y es un problema, porque
2: sí,
0: de
2: claro.
0: Pura suerte me levanto por algún ruido, lo que sea, y cuando veo el teléfono es como, no puede
2: ese
0: ser.
2: Ese estrés es el peor
0: es
2: que puede haber. Sí,
0: no,
2: exactamente.
0: No.
2: Entonces, no. Trato de estar listo ya la primera, la segunda es nada más como de, epa, vámonos.
0: Ok, ¿qué desayunas por lo general? Porque siento que si eres alguien que trae así el topercito y que come, desayuna bien a gusto.
2: Traigo comida para todo el día, siempre. Antes de salir de casa me echo una frutita, estamos hablando 5 de la mañana, llegando a la estación, otra frutita, medio programa, par de huevitos, otro poquito más adelante, otra manzanita.
0: Así anda.
2: Sí, así, o sea, una palanquetita, o sea, todo el tiempo comiendo
0: bien,
2: algo.
0: Bien, Yudkevich, sí. Una pregunta, cuando vas en el coche, en tu convertible, por lo general, ¿qué canción fue la última que cantaste a todo volumen? ¿Sí eres de cantar en el coche o no? Porque sé,
2: sí.
0: De fuente cercana, de que yo te vi, cantas, ¿te gusta cantar?
2: Me gusta cantar.
0: ¿Cuál
2: fue
0: la última canción que dijiste, yo voy en periférico, bien a gusto, cantando a tope?
2: La que les recomiendo poner a todo volumen se llama Bad Times de Imael Angel.
0: Que nos cante un poquito.
2: Es de esta cantante que
0: es
2: con Hugh. Exacto.
0: ¿Es en serio?
2: Sí,
0: es así,
2: esa.
0: Imagínense ahí, Chiru Kirish, de la nada, en el periférico, volteas a ver. Y así está ahí, Chiru Kirish. Y lo volteas a ver y dices, ¿y ahora?
2: ¿What?
0: Pero qué bueno, también traer buena energía
2: sí,
0: en el tráfico,
2: es
0: no
2: eso.
0: Manches.
2: Es eso, la buena vibra.
0: Eso es todo, Iggy Dukevich. Pues ha sido
2: gracias,
0: un gusto platicar contigo, ¿eh?
2: Igualmente, muchas gracias, Aura.
0: Me encantó, no te veía como un tecito verde frío
2: no,
0: con miel.
2: No, ¿cómo que me veías?
0: Tal vez un espresso.
2: ¿Espresso? Sí, no sí. Tomo café, fíjate yo.
0: ¿No?
2: ¿No?
0: Míralo, muy
2: yo
0: bien.
2: Sé que tú sí mucho café, ¿tú cuál eres?
0: Yo creo que yo sería un latte, arte latte. Con leche deslactosada.
2: Ok, bien.
0: Y tal vez así tantitito azúcar mascabado. Creo que sería eso.
2: Mascabado.
0: Soy azúcar mascabado por morenita.
2: Suena bien.
0: Dato que alguien no sabe de ti. Porque todo mundo habla contigo de doblaje y que tus personajes tal. Pero algo que nadie sepa de Iggy Dukevich.
2: Híjole, no sé. No sé qué podrían no saber. Bueno, hay muchísimas cosas.
0: ¿Traes un calcetín de un color y otro de otro?
2: No. Pero si tuvieran un hoyito, tal vez, mis calcetines, no los cambio.
0: Sí, sin bronca, no pasa nada.
2: Exacto.
0: Muy bien. Ahí estuvo, amigos. Datos que igual y no sabían de E.G. Dukevich.
2: Casi, muy bien.
0: Para hoy 89. Siempre estoy intentando pronunciar bien
2: sí,
0: su nombre.
2: Sí, sí.
0: Pero bueno, ahí vamos, puliendo.
2: Eso,
0: gracias,
2: muy bien,
0: EG.
2: A pulir.
0: Órale, pues mañana lo escuchan a las 6 de la mañana.
2: ¡Woo! ¡Woo! ¡Bye!

0: Y estamos de regreso para hoy 89.7. Estoy pasando bien padre. Mi trabalenguas. Estoy pasándomela súper padre. Les voy a decir por qué. Tengo la fortuna de platicar con todos los locutores de hoy 89.7. ¿Y qué creen? En este momento se encuentra. Adivinen la voz.
1: Hola, hola. ¿Cómo están?
0: ¿Quién es?
1: ¿Quién es? ¿Quién será?
0: ¿Quién será? ¿Está acaso los sábados?
1: ¿Quién será la que me quiera a mí?
0: ¿En el plan perfecto?
1: ¿Quién será? ¿Quién será?
0: ¿Se le da el canto?
1: ¿Quién soy?
0: ¡Es Adrián San Martín!
1: ¿Cómo están? Yo muy bien, amiga, gracias por invitarme.
0: No, por favor, pásale, bienvenido.
1: Que me digas tu locutor ya significa mucho, porque mi mamá no me la cree todavía, no me la compra.
0: Oiga, les vamos a decir una cosa, es un chiste local que tenemos con Adrián San Martín.
1: A ver.
0: Un día estábamos haciendo como números de escuchas de, oye, porque tenemos juntas a cada rato,
1: ¿sí? Adrián. Sí, así es, juntas de que mensuales, de a ver el rating, a ver los números.
0: Por eso siempre les decimos, escuchen, oye, neta, escuchen,
1: póngale. Por favor.
0: Dile a tus amigos que pongan hoy 89.7, acuérdense en qué horario estábamos, yo de 10 a 1, ¿tú?
1: Yo estoy todos los sábados de 3 a 5 de la tarde en el plan perfecto.
0: Exactamente. Y entonces, bueno, Adrián siempre nos dice que su mamá lo escucha. Es bien padre.
1: Sí.
0: Cuando tu mamá del otro lado es como de, ese es mi hijo.
1: Ay, sí, mi abuelita nunca se lo pierde.
0: ¿En serio?
1: También.
0: Ay, qué padre. Oye, amigo, quiero preguntarte una cosa.
1: A ver.
0: Por ahí vamos a dar un... Pues sí, un spoiler.
1: Ok.
0: Tuviste una entrevista.
1: Ajá.
0: Apenas, hace días.
1: Hace dos días.
0: Danos el perfil de esta persona a quien entrevistaste. ¿Cómo estuvo?
1: Pues es como de mi estatura.
0: Uh-huh.
1: Tiene un... Ay, es que con este ya te lo voy a decir para ver. Es latino.
0: Ajá.
1: Canta baladas muy románticas que te llegan al corazón, que te abrazan en el alma.
0: Uh-huh.
1: Y tiene un bigote súper reconocido. Ya dije mucho.
0: Ya, con eso ya tenemos. Obviamente ya sabemos quién es. Es colombiano.
1: Es colombiano, ya te dije todo.
0: Es el novio de Eva Luna.
1: No, ya.
0: Esposo.
1: Es yerno de Montaner.
0: De Montaner. Sí, sí, es cuñado de Mau y Ricky. ¿Cómo se le dice? ¿Sí es cuñado?
1: Sí, cuñado,
0: cuñado
1: de Mau
0: y Ricky. Estamos hablando de...
1: ¡Camilo! Señores y señores.
0: Y quiero que nos digas, creo que fue es tu primera entrevista así como... ¿Cómo decirlo? ¿Como retadora? ¿O ya te habían tocado otras?
1: Me han tocado otras, pero yo creo que esta fue la que más tiempo duró y sí, en la que más preparación tuve que hacer, en la que más semblanza tuve que meterme de full a escuchar el álbum y mañana sale en tu programa.
0: ¡Ay!
1: Tú vas a tener la exclusiva.
0: Amigos, mañana viernes en punto de las 11:30.
1: Tú ya
0: la coordinamos y va a entrar mi Adrián San Martín para que escuchen cómo estuvo la entrevista. Para todos los que nos escuchan allá afuera y que justamente a mí me encanta enseñar siempre el detrás de cámaras.
1: Ajá.
0: De lo que se vive en el radio, en la radio. ¿Cómo te preparas para una entrevista con Camilo?
1: Depende.
0: Minutos, o sea, antes de entrar, ¿cómo es esa cosa de no manches, siento en mi estómago ese vacío o me falta la respiración, estoy nervioso, que todo eso?
1: Yo tengo un ritual en el cual pues me paso al baño, me lavo las manos, me limpio la cara.
0: Te vas a ver al espejo y dices, you got it.
1: ¿Tú te metiste en esto? Nadie te dijo.
0: Estás muele y muele
1: que querías entrevistar, que te dieran a alguien. Y ahí estás, ahora nada de que no vas a salir.
0: ¿Les contamos la historia detrás?
1: A ver.
0: Nuestro jefe se llama Pollo Cervantes, obviamente lo conoce, ¿no? Un saludo a Pollito. Y de la nada puso en el grupo de hoy 89.7 como de que, oigan, tenemos entrevista con Camilo, ¿quién la hace? Y entonces yo dije, pues yo la hago, me aviento, me lanzo. Y de la nada Adrián San Martín así, segundos
1: después.
0: Por favor, yo, pero por favor, yo. Y entonces yo dije, ah, no ma. Y la verdad, amigos, cuando yo entré a Oye 89.7, una de las primeras entrevistas que hice fue entrevistar a Camilo.
1: Ay,
0: entonces también
1: es tu ritual de iniciación.
0: Claro, o sea, para mí es como empezaste ya con el pie derecho. Entonces yo dije, no manches, si Adrián quiere hacerlo, ¿quién soy yo para decir, no, yo la quiero?
1: Ay.
0: Entonces yo dije, ¿sabes qué? Yo ya la hice, igual se puede volver a repetir otra entrevista con él. Y le dije, Adrián, tú hazla, amigo. Y Adrián, no, au, no, hazla tú. Y así estábamos, no, hazla
1: no,
0: tú.
1: No, por favor, insisto, no, pase usted después.
0: Y al final, Adrián San Martín la hizo.
1: Muchas gracias, Au.
0: Cuéntanos el proceso.
1: Pues, te digo, fueron casi 2 semanas de preparación, de estar escuchando el álbum. ¿Y qué hago yo? Me pongo a ver otras entrevistas que le hacen en otros medios, en otros países, para no caer en la misma línea de preguntarle lo mismo y que se sienta feliz. Le hice preguntas muy retadoras, eso sí te puedo decir, de eso sí me jacto, que no hago preguntas de... ¿Qué sentiste haciendo este álbum? No, le hice preguntas muy reflexivas.
0: Profundas.
1: Mañana escuchan la entrevista, pero es escuchar full el álbum, ver otras ideas y mezclarlo. Me gusta como mezclar esta parte filosófica con el trabajo que hacen y creo que el resultado fue muy bueno. Me traicionaron los nervios un poquito, discúlpenme, como les dije, fue la primera, pero está muy interesante.
0: Y te vas puliendo y aparte de todo siento que es normal, o sea, es mucha presión.
1: Ay, no sé, tú sabrás.
0: Sí, obvio. Cuando yo lo entrevisté igual como que mi voz hasta la sentía más delgadita. Incluso, por ejemplo, cuando entrevisté a Hugo Sánchez, okay, estaba bien nerviosa.
1: ¿Cómo crees tú? Sí. Si ella era Saura Ramírez, súper top.
0: Pero pasa. Okay.
1: Eso sí, yo creo que los nervios nunca se te quitan, pero ya las controlas mejor.
0: Exactamente. Mi querido Adrián, gracias por tu tiempo, amigui.
1: Gracias por a ti invitarme, tu espacio. Te
0: y
1: quiero
0: también,
1: mucho.
0: Yo también te quiero mucho, amigo. Y el viernes no se pierdan la entrevista, 11:30 de la mañana. O sea, mañana, y no se pierdan El Plan Perfecto.
1: Es correcto, todos los sábados de 3 a 5 de la tarde con El Muñeco.
0: Adrián San Martín, con el más guapo de la radio.
1: No sé si el más guapo, pero el más curioso sí.
0: Ay, bueno, ahí estamos, para hoy 89.7, vamos, volvemos.
1: Au.
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0: Oye, 89.7. Aura Ramírez de este lado, amigos. Es que hoy, pura entrevista. Pura convivencia con los locutores de Oye 89.7. En este momento, yo no los presento, solo dejo que la gente adivine sus voces.
1: Buenos días, estrellitas.
2: La Tierra les dice hola.
1: Nosotros somos de series, en serio.
2: Y pues aquí Rubí.
1: Aquí Elliot, shout out.
0: ¿Cómo están, amigos? A todos les estoy haciendo preguntas específicas sobre la vida en general.
2: Ok.
0: Yo quiero que me digas, Rubí, ¿cuál es esa película en donde te quedarías a vivir?
2: ¿Donde yo me quedaría a vivir?
0: Tomando
2: vaya.
0: En cuenta que si es ciencia ficción, te puede pasar algo. Si es de terror,
2: Harry Potter, yo estaría en el mundo de Harry Potter. No me importa que todo el tiempo estén en riesgo sus vidas, de que haya un bosque prohibido, de que haya un árbol que prácticamente si pasas por ahí te puede matar. Bueno, desvivir. Pero me gustaría vivir en el mundo de Harry Potter.
0: ¿En qué escuela? Se le dice casa, ¿verdad?
2: Casa. Soy Gryffindor y me gustaría obviamente estar en Hogwarts, claro que sí.
0: ¡Ay!
2: Oye, y Elliot pensativo, así de pero que no lo había considerado.
0: Cosa, a Elliot le voy a hacer otra pregunta.
2: ¿Para qué pienso? Estaba pensando.
0: Oye, Rup, pero por ejemplo, ¿tendrías un crush con Harry Potter?
2: No, porque no me gusta él. ¿Sabes quién me gusta más? ¡Ay, Cedric! ¡Ah! El actor que estuvo de Robert Pattinson, bueno, que lo interpretó, me gusta mucho ese personaje, pero si tuviera que estar con alguien, es que no lo sé, es muy confuso, porque siento que muchas veces como que se van por lo más fácil de que hay.
1: Tú me dijiste la vez pasada que con Hermione.
2: ¿Cómo?
1: Ajá, que estarías con Hermione.
2: ¿Pero cómo que estaría con ella?
1: Ajá, sí, o sea, que te quedarías con ella, yo me dijiste la vez pasada.
0: O sea, que te gusta Hermione.
1: ¿No? Te salió el otro lado, Rubí.
2: No, pero para nada. Y yo así de, ¿qué?
0: ¿De qué habla Elliot?
2: Ajá, está bien confuso este niño.
0: Sí, pero bueno, al final, Harry Potter, ahí te quedas.
2: Harry Potter, sin duda alguna. Aunque iba a decir, erróneamente, porque pensé que ibas a preguntar cuál es mi película favorita. Y iba a decir, ay, Los Juegos del Hambre, pero ni de broma yo quisiera estar ahí en ese mundo. ¿Te imaginas? Yo no sobreviviría ni un minuto ahí.
0: Es verdad. Siento que Harry Potter es...
1: Depende en qué distrito.
0: No, yo siento que todo está
2: bien. Tampoco, porque al final de cuentas estos juegos nadie los gana, se sobrevive.
0: Sí, es cierto. Oye, y ahora vamos con Elliot.
1: Dímelo.
0: Elliot, imagínate que estás en, no sé, vas caminando, ¿okay? ¿Ok? Y de la nada hay arqueólogos que te dicen, no manches, Elliot, ¿qué crees? Acabamos de encontrar un cavernícola y lo vamos a descongelar, va a revivir.
1: Okay.
0: Este cavernícola va a llegar a ver qué onda con la vida en este momento 2026. ¿Qué película le recomendarías a él como para ponerlo en contexto sobre el cine?
1: ¡A su máquina!
2: ¡Qué gran pregunta!
0: Ay, amigos, garantía.
1: Mira, me hubieras preguntado desde antes y hubiera pensado, porque así en frío...
0: La primera

0: Tiger Tiger, protagonizada por Tom Cruise, dirigida por nuestro director mexicano Alejandro González Iñárritu. ¡Uy! Quiero por favor que lo escuchen para que sepan mi opinión. Y
1: también las películas que vimos hace unos días, la una de ellas es Verity, protagonizada por Anne Hathaway y Dakota Johnson, y la otra película de Brad Pitt y un perro.
0: Exactamente, ¿qué puede salir mal en ello? Nada, absolutamente nada, o sí, ya lo descubrirán este domingo, El Corazón de la Bestia, que de hecho ya se acaba de estrenar el día de hoy en los cines. Va a estar jugoso, va a estar interesante.
2: Oigan, no se lo pierdan.
0: No se lo pierdan, sobre todo porque va a estar ahí un ring conmigo y Elliot, porque los dos tenemos opiniones
1: divididas. A mí le gustaron, a mí no, yo soy un hater en esta ocasión.
2: Me encanta, buen debate.
1: Papeles distintos.
0: Va a haber un debate.
2: Ahora, pregunta rápida y última. Si pudieras entrevistar a alguien, una sola persona del cine, ¿a quién entrevistarías?
0: Tom Cruise.
1: Leonardo DiCaprio.
2: Ahí estuvo, amigos. Con ustedes, Series en Serio, para hoy 89.7. ¡Gracias! ¡Woo!

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0: 89.7. Opa, ¿quién? ¿Anda por aquí?
1: Acá estoy, siempre estaré.
0: Ah, ¿verdad? Ay, ¿cómo es? ¿Qué andas comiendo, Opa Kim?
1: Mira, me dieron una... ¿Cómo les llaman? Pues es que yo les digo hielitos, pero...
0: ¿Hielitos? ¿Cómo?
1: Como bolis.
0: Ándale, no, son bolis. Como un raspadito. De,
1: un raspadito, me dieron un raspadito del café. En el café.
0: En el café. Sí. Oigan, pues miren, yo ando preguntándole a todos, así, ya pasé Yidukevich, Sergio, JD, ahora está Opa Kim.
1: ¿Qué les preguntaste, chava? Estoy pues como... Es
0: que, no, la verdad es que he estado haciendo preguntas aleatorias, por ejemplo. Pero tú como ya eres de los últimos, ¿qué crees?
1: ¿Qué? Vamos. ¿Me tocan las difíciles?
0: Te tocan las difíciles, es cierto. La pregunta que le hice a Tania fue, ¿qué comida comerías todos los días si tuvieras chance?
1: Ay, Dios santo. Yo creo que frijoles.
0: ¿En serio?
1: Yo creo que frijoles. Me encantan los frijoles, son nutritivos. Hay mil formas de comer frijoles. Opa. O huevo. O si se pueden los dos.
0: Sí, huevo.
1: Sí, me lo digo de frijoles. Me sorprende gente que no come frijoles. ¿Y sabes qué me choca más? O sea, ay, no, ya me voy a enojar. Fíjate, yo siempre me enojo. La gente que no come frijoles, uh-huh, y que además relaciona los frijoles con cierta clase social, por no decir pobres, que, oye, es como de pobre.
0: Y el frijol es nutritivo.
1: Es increíble.
0: Es llenador.
1: El frijol puedes hacer en frijoladas, te los puedes comer fritos, te los puedes comer este caldo, uh-huh, dos. O sea, hay mil formas de hacer los frijoles. Sí. Los amo con todo mi corazón.
0: Dato curioso de Opa Kim, mire.
1: Ah, ¿verdad?
0: Mire. Oye, a Sergio le pregunté, ¿qué es la cosa más random que tienes en tu mochila? Vas.
1: Ah, yo también tengo... Sí. Ah, lo más random... Pues es que no tengo nada que alguien no tuviera, pero creo que si abrieran mi mochila se sorprenderían de que fuera de un hombre.
0: ¡Ah!
1: Porque traigo polvo, ya sabes, de chavas, y traigo polvo, porque luego pues uno tiene entrevistas y todo, y no me gusta que me brille la cara.
0: ¿Brilloso no? Uh-huh.
1: No, lo único que me gusta que brille es mi futuro, mi cara no.
0: El futuro sí.
1: Entonces, pues no, es lo único que tengo que podría sorprender, pero no se me hace tan...
0: Pues, como ¿no? esas toallitas de arrocito, ¿no?
1: Sí, las tengo de... también.
0: ¿Sí?
1: O sea, es que tengo mi kit de polvo, de toallas de arroz.
0: Cualquier recomendación con Opa Kim, skincare.
1: De, sí, sí, 100%.
0: Sí. 100%.
1: Hay uno de... Es que no me acuerdo cómo se llama, que es como un maquillaje coreano, pero... Ay, no me acuerdo cómo se llama. También lo tengo y creo que sería lo más...
0: Bien.
1: Como que dijeras, ¿y por qué traes esto?
0: ¿Qué ajá, te pasa?
1: Sería eso.
0: Sí. Oye, a JD le dije, si pudieras interpretar... Si un artista pudiera interpretar tu vida, ¿a quién eliges?
1: O sea, ¿como de música o de actuar?
0: Se puede ser música, actor, actriz, quien tú quieras. ¿Quién sería el encargado de interpretar a Opa Kim si hicieran un documental tuyo o una serie?
1: Yo me encantaría que fuera este Timothée Chalamet. Lo amo con todo mi corazón. Imagínate, sería bien perrísimo así ver mi vida y verlo así de... Yo lo vería en la pantalla y diría, ay, no me veía así, tú me estás haciendo muy guapo.
0: Oye, pero siento que tiene medio que el cortecito, ¿eh? El peinado.
1: No, el tipo está...
0: Es un papucho.
1: Es un papucho. Bromea, Saura. Es un papucho.
0: Es un papucho.
1: Es un papucho.
0: Verdaderamente. Oye, pregunta que le hice a Adrián. La entrevista más difícil que has tenido.
1: ¿Yo?
0: Sí.
1: Oh, ¿difícil en qué? Ay, ¿difícil en qué? ¿De ser específica?
0: ¿En qué aspecto?
1: Sí, ¿en qué aspecto? Porque, mira, he entrevistado a muchísimos,
0: sí,
1: muchísimos artistas, actores, todo. Normalmente siempre me pongo muy nervioso, pero no porque no sepa o no vaya preparado, sino por... Así soy, ansioso, la verdad tengo ansiedad, uh-huh. Pero creo, no sé cuál haya sido la más difícil, pero la que más odié fue con Alex Stretchy.
0: ¿Por qué?
1: Desde ahí no lo tolero. Alex, si estás escuchando esto, que sepas que, que yo soy hater. Porque el morro traía su banda y a mí no me... Yo los entrevisto y vamos, y vamos, y vamos. Y a mí me choca que luego cuando van a entrevistas queda como un... Sí.
0: No.
1: A veces.
0: Sí, es un rollo.
1: Y además de que es difícil, llega un momento en el que... Ay, padrino, si no respetas mi trabajo, yo tampoco voy a respetar el tuyo.
0: Y
1: yo no soy grosero, ni mucho menos. Vámonos, recio. Y de a como nos toque. No soy grosero ni nada, pero es como... Ah, bueno, pues...
0: Gracias.
1: ¿Qué? ¿Algo que quieras agregar? No. Ah, bueno, pues si a ti no te interesa, si tú no le das el valor a tu trabajo, yo menos.
0: Sí.
1: Entonces, eso como que... Como que nos hagan sentir que le estamos haciendo un favor, o nos están haciendo un favor,
0: sí,
1: lo super odio.
0: Sí.
1: Y sí, Alex Stretchy. Y fíjate que me ha tocado con top. Billie Eilish, Robbie Williams, con nombres muy grandes. Y es como, han sido super humildes,
0: exacto,
1: bien sencillos, o al menos saben fingir muy bien.
0: Sí, ¿sabes? Porque también es su chamba.
1: Porque también es su chamba. Y es como, yo sé que están cansados, yo sé que todo. Louis Tomlinson, una vez lo entrevisté, y antes de entrar me dijo, ¿cómo estás? Y le digo, bien. Y me dice, ¿quieres irte pasando? Y le digo, no, me dice, ¿quieres un cigarro? Vamos a platicar. Y yo, como si fuéramos amigos de años.
0: Qué chido.
1: Y le digo, no, estoy bien. Y me dice, ok, espérame. Y ya nos quedamos ahí como platicando y todo, onda. Y me dice, ah, bueno, ya nos pasamos. Te lo juro, como si fueras tú, ahorita así de la nada.
0: Chill.
1: Y súper tipazo Louis Tomlinson. Y luego ves a Alex Trebek y es como, ay, padrino, ¿qué, no. ¿Qué te pasa? Creo que eso fue lo peor.
0: Luego sí pasa que la verdad, quienes no, a lo mejor no han sido tan top o así superstars, son los que más luego se cotizan.
1: Sí.
0: Sí te sacan de onda.
1: Nunca me ha tocado, creo, en todo lo que llevo de carrera, con gruperos, con poperos, con actriz, actor. Margot Robbie la entrevisté, súper linda.
0: Guapísima, ¿no?
1: Guapísima, además, guapísima. Uh-huh. Y nunca fue grosera. Exacto. Entonces, como que ya luego tu estándar es como, no tienes por qué ser grosero, al final estamos trabajando.
0: Chamba.
1: Fan, pero me sé comportar. Y con Alex Trebek se me hizo una grosería y creo que no la he perdonado desde hace mucho tiempo. La perdoné, pero porque ya no quiero seguir con eso. Pero de ahí en fuera, es como, no, con él no.
0: Ahí estuvo, amigos, datos que igual y no sabían de ¡Oh, Joaquín!
1: Qué bueno que dije.
0: Yo entrevistadora. Ajá. Pero mi opa, gracias por tu tiempo y pues nada, ya vas tú ya al aire.
1: Ya voy al aire. No. Ahorita escúchenme, de 1 a 3.
0: Eso.
1: Ahí está.
0: Para hoy 89.7, vamos y volvemos.

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1: Oye, 89.7, acá Pollo Cervantes.
2: Aura Ramírez.
1: ¿Cómo estás, Pollo?
2: Bien, ¿todo bien, Agui? ¿Y tú?
1: Bien, fíjate que ya me voy.
2: Qué bueno, pues que te vaya muy bien.
1: Pero dije antes que todo, el jefe de jefe, señores, ¿cómo estamos?
2: Bien, contento, tranquilo, trabajando muchísimo en Oye. Se vienen cosas increíbles para Oye. Ajá. Que todavía no les puedo decir. Ah. Pero sí les puedo decir que viene algo espectacular.
1: Eso es todo, se vienen cositas.
2: Se vienen cositas.
1: ¿Mes?
2: Octubre.
1: Ok, sí. Perfecto.
2: Es lo único que les puedo decir.
1: Pa, pues para que estén atentos en Oye 89.7. Pollo, ¿tú te acuerdas la primera vez que entraste al aire?
2: Sí, me acuerdo.
1: ¿Cómo te sentiste cuando entraste al aire?
2: Súper nervioso. Okay. Porque haz de cuenta que yo empecé como locutor de campo. Bueno, no, yo empecé como promotor realmente. Y luego en una salida de promoción en la calle, me dice la productora de un programa: oye, dice tu jefe que vas tú. Y yo, ¿cómo? Sí, que tú hagas el enlace. Y yo, no manches, ¿cómo crees? Y ya le dije, órale, hazlo. Y yo, pues sí, pues a ver cómo está el rollo, ¿no? Pues así. Entonces ya le dicen al locutor en campo en turno, pásale la hoja Pollo, y donde venía la dirección, los premios, todo el rollo. Y me dicen, pues vas, ¿no? Y entré y así me temblaba la manita y la hojita se sangoloteaba.
1: Y la voz también, ¿no?
2: Hasta eso no, pero era mucho más como el rollo de la hojita. Y así, y esa fue mi primera vez al aire en la radio.
1: Eso es todo, Pollo. Y ahora míralo, ¿quién te viera?
2: Y ahora, ¿quién me viera aquí haciendo relajos?
1: Oye, quiero preguntarte, pregunta obligada. La persona más famosa que tengas en tus contactos. Sí, que nos diga, que nos diga.
2: La persona más famosa que tengo en mis contactos, es que no sé. Yo creo que es más de industria que artistas.
1: Pero sí, alguien, o sea, de la industria, alguien cercano a un artista grande que tú digas, ¡ay, ándele! Porque les voy a contar lo que va pensando Pollo el otro día.
2: Es que no, tengo que pensar, pero así de rápido, pues el manager de C9 es un gran amigo que quiero mucho. Okay. Que le mando un abrazote a mi querido Jesús, él es uno de ellos. Mi querido Wax es otro de ellos. Híjole, pues es que hay varios, son varios que ahorita no lo tengo como muy fresco en la cabeza. Pues no sé, te puedo decir que me llevo muy bien con Jesse Joy. Que le mando un abrazote a mi Jesse, que ayer le escribí. Con María León, con Río Roma, con Paty Cantú, con Los Matiz, con Camilo, con Yatra. Pues hay varios. Uh-huh. Pero no sé, así.
1: El amigo de las stars, Pollo.
2: Algo así.
1: Eso es todo. Oye, pues gracias por tu tiempo. Dije, o sea, como ya nos vamos rápido.
2: Pero, nos vamos rápido.
1: Pero manda un saludo a todos los que nos están escuchando en este momento. ¡Uy!
2: Le mando todo un saludote, abrazote, besote a la audiencia, a los radioescuchas de Oye. Los amo, los quiero mucho y gracias por escucharnos. Y sigan pendientes aquí de Oye 89.7 y sigan escuchando a Aura Ramírez. Sí. Y a todos. La Regadera, Opa Kim, JD, Kinky,
1: Sergio,
2: Adrián, a todos. El equipo, siempre estamos ahí muy, muy juntos, muy unidos.
1: Eso es todo, amigos. Pues gracias, Pollo. Por gracias, tu tiempo, Aura. Y por compartir tu primera vez al aire.
2: Hombre, por favor, sé feliz.
1: También, te queremos, Pollo.
2: Los quiero.
1: Cerramos con la señal que tal vez necesitabas escuchar. Una frase que te venga a la mente en este momento.
2: Mira, te voy a decir la frase que yo siempre decía cuando estaba al aire y era locutor. Hay que ser felices, reír y sonreír. No te olvides de eso.
1: Es lo más importante.
2: Ajá.
1: Ahí estuvo, para hoy 89.7, Pollo Cervantes.
2: Gracias.
1: El jefe de jefe, señores. Adiós.
2: Bye.
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14: ¡Hola, bebecitos! ¿Cómo están? Bienvenidos. Yo soy Opa Kim y te voy a estar acompañando hasta a las 3 de la tarde. Ya es jueves, el último jueves de este septiembre de 2026. Que te quepa y que no haya duda que no se va a repetir esta fecha. Lo que hagas hoy, ya no, puede que lo hagas el lunes, puede que lo hagas en martes, pero en jueves 24 de septiembre de 2026 no se va a repetir. Nada más tenlo presente porque hoy podría ser tu gran día. Hoy para mí es un día especial. Pero bueno, hoy es jueves, tenemos muchísimos boletos para Alejandro Sanz, Moenia, Rosana, Lucero, Maroon 5. ¡Wow! Que por cierto, ya es la próxima semana, el 30. Entonces, no te despegues. Y también, hoy es jueves alternachido. Vámonos con una canción de una de mis bandas favoritas que se van a presentar próximamente en México. Cada año tienen un concierto. Antes lo hacían en el auditorio y ahora van al Palacio de los Deportes. Son los Babasónicos. Y hay tantas canciones. A ver, ¿cuál ponemos? La Lanza, Bumpy, Microdancing, Advertencia. ¿Cuál pone? Mira, La Noche. Ay, no, hay tantas. No sé, Itzel. No, ¿qué te digo, Itzel? Vámonos con Bumpy, sí. Alternachido y además romanticones. Que se sienta ya el otoño. Vamos con esto entonces, Babasónico, porque también lo alternativo se oye en Oye. Y mira, no, súbemele, Itzel, súbemele. Sergio Mejía, si me estás escuchando, que sé que me estás escuchando, ahí te espero, padrino, porque tenemos que ir al concierto de los Babasónicos. Una de la tarde con uno, en Oye 89.7 FM.

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1: Es la 1:04.

Oye, Alazo con... no porografía o pornografía. Ya es la 1:10 p.m. Ay, amistades, ¿cómo les está tratando este jueves? Siempre les he dicho, los jueves para mí son los peores días. Siempre son caóticos. Siempre todo lo quieren ya de un momento para otro. Porque los viernes... bueno, los viernes ya es como, pues ya es fin de semana, o sea, ya nadie está jalando al 100%, y hay muchas personas que luego, o sea, que se, la verdad, los viernes en las tardes ya no hacen nada, se van de la oficina, o lo hacen todo de flojera, así que échenle ganas el día de hoy. Dice, ¿sabes de casualidad qué pasa en Periférico Sur que parece estacionamiento? No sé. Vamos a buscar, ahorita vamos a mandar a Fernanda aquí que está en el WhatsApp. Ponte a jalar, Fernanda, agarra la moto y vete a Periférico para que nos de, para que nos des el reporte, chas, y de compas. Pero bueno, no sé, ahorita vamos a investigar. Mientras tanto, vamos a regalar boletos para Alejandro Sanz, que va a estar en concierto el 10 de octubre en el Estadio GNP. Ya estamos acabando esta semana y puede que la próxima demos o no demos. Entonces no lo dejes para después, porque normalmente ya cuando va a ser la fecha de los conciertos, siempre quieren, siempre es de último momento de, a ver, yo quiero participar, ¿no van a regalar boletos para Alejandro Sanz? Bueno, yo se los estoy diciendo desde ahora. Las formas de comunicarte, ya te las sabes, ya te... y te asalto, ¿no? No es cierto, ya te las sabes. Es que soné así, mira, ya te la sabes, carnal. En arroba hoy 89.7 FM. Y también nos puedes encontrar, eso en todas las plataformas. En YouTube, en arroba Oye Digital. Había una cuenta, pero como te lo dije, había. Ahora ya tenemos otra. Entonces, pues, para que ahí estés participando y veas todas las entrevistas que hemos tenido. Y también el teléfono aquí en cabina, 55 25 38 32 29. Ahí te va la pregunta. Pon atención. Itzel, ponme, ajá. En la canción Capitán Tapón. Así se llama la canción. Así se lo juro, Alejandro Sanz, Capitán Tapón. Ay, es una canción bien bonita. Ahorita se las digo de por qué. Dice: ¿quién es el que sangra? Dice, tú te cortas, pero ¿quién sangra? Es una pregunta difícil porque además la canción a mí me gusta mucho, es éxito, pero sé que no todos se la saben. Pero de eso se trata, de que solo vengan los verdaderos fanáticos. En la canción Capitán Tapón, ¿quién es el que sangra? ¿Será JD? ¿Será Itzel? ¿Seré yo? ¿Será el mismísimo Alejandro Sanz? ¿Quién será? Ahí dice, la respuesta es de lo más obvia. Eso, si me ponen, ustedes escriban, a ver qué entienden. Porque, sí, debo de admitirlo, está un poco difícil. Mientras tanto, vámonos con música. Esto es de Taylor Swift. Se llama Opala. Ya es 1:13 p.m. en hoy 89.7 FM.

0: Ahí está Ana Sof, tú mi bebé, cuando ya es la 1:23 en hoy 89.7 FM. Participa. ¿Quién es el que sangra en la canción Capitán Tapón y te podrías llevar boletos para Alejandro Sanz? Suena muy raro el nombre ahora que lo pienso, Capitán Tapón. Como que se piensa para... Sí, como de doble sentido. Pero no es doble sentido. De hecho, es una canción para su hijo. Ah, ¿verdad? Es una canción bastante bonita. Alejandro Sanz en concierto. Boletos en Ticketmaster.com.mx. Y oigan, lo que me sorprendió es que el próximo 20 de noviembre se va a lanzar finalmente, después de tanto tiempo, Grand Theft Auto 6. Pero, por si ustedes no lo sabían, ya lo pueden comprar en preventa. Pero hay una caja de coleccionista que se llama Vice City. Tiene varias cosas, un póster, stickers, pines, vasos, gorra y todo. Cuesta $400. ¿Y qué creen? No tiene el juego. No puedo creerlo todo esta emoción exaltada que hay sobre Grand Theft Auto. Que hay personas, este paquete de $400 que son como, ¿qué será? Como 400 o 800, como 8000, a la ma, o como 8000 pesos sin el juego, es para coleccionistas o para verdaderos fanáticos de Grand Theft Auto. Así que, si te interesa, si tú tienes así como 8000 pesos que te sobren y te encantan los videojuegos, pues ahí lo podrías adquirir. Y por cierto, hablando de videojuegos, vamos con esto.
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13: La buena noticia es para los amantes del heavy metal, porque este 28 y 29 de octubre se estrena la película documental de Ozzy en Black Sabbath, Back to the Beginning. ¿De qué trata? Pues obviamente es un documental sobre la vida de Ozzy Osbourne y también del último show que dio en vivo con Black Sabbath. Cómo se reunió la alineación original, y ahí lo van a poder ver. Los boletos ya están a la preventa, pero pues solo estarán esos días. Entonces, así, si ustedes son fanáticos del metal, aprovechen.
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13: 1:34.

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1: Es la 1:38.

Oye, ya es la 1:41 PM en Hoy 89.7 FM y ya tenemos a la persona que ganó boleto para Alejandro Sanz. ¿Quién sangra cuando tú te cortas? La respuesta era muy fácil. Yo. ¿Ah, sí? Sí que... ¡Ay, no manches, papá! ¿Cómo crees? Así dice la canción, te lo juro, bebé. Dice, ¿qué sabes tú lo que es amor? ¿Qué sabes tú, mi Robinson? Te cortas y yo soy quien sangra. Ahí está, esa era la respuesta muy fácil. ¿Quién adivinó? Bueno, hubo muchas personas que adivinaron, pero pues ya bien tarde, se ve que le buscaron. La primera persona eres tú, Fers, teléfono 1044. ¡Felicidades! Te llevas pase doble para el concierto de Alejandro Sanz, próximo 10 de octubre en el estadio GNP. Y estamos celebrando muchas cosas, bebés. Hoy celébrate, hoy es jueves. Pues ya es como el fin de semana. Yo hoy quiero, ¿saben qué quiero? Llegar a mi casa. Ay, que por cierto, ¿ya vieron el reality de Habilidad Física 100? Habilidad Física 100, sí, México. Que está el místico, que está el albañil legendario. Si no lo han visto, váyanlo en la plataforma en roja en Netflix. Me encanta. O sea, he estado así picadísimo y estoy de... ¡Y no manches, van a perder! Y como del hulo de hombre... Yo sí, yo me siento súper fuerte cuando veo ese tipo de realities. Y según yo los veo y digo, nah, hombre, yo sí podría. Puro pedo, yo no puedo hacerlo. Yo no soy atleta de alto rendimiento. Los veo. Es más, me paro y ya estoy. Ay, me mareé. Imagínense. Pero me encanta ver esto porque ya lo terminé. Debo de decir que ya terminé el reality. No les voy a decir quién ganan porque no se los voy a echar a perder. Pero yo siento muy feo porque yo tenía mis dos favoritos. El... Bueno, es... ¿Lo digo o no lo digo? Pues sí, así se llama, el que hace blocks o bloques para construcción, y el albañil legendario. Ay, los TQM, yo sí, yo estaba así de, no, son mis gallos. Y F, si no lo han visto, véanlo, en verdad, 10 de 10, es un buen reality como para pasar el rato. Entonces, hoy se antoja para que bajes toda esa adrenalina que te ha provocado este jueves. Y también, cambiando un poco de tema... Quiero mandar un saludo a todos los que están cumpliendo años. Si hoy es tu cumpleaños o en este mes celebraste tu cumpleaños, ¡celébrate! ¡Celébrate! 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Mientras tanto, vámonos con música. Este es de Madonna, Dance Theria. Ya es la 1:45 PM en Oye.

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1: Ya es la 1:49.

Mi comadre Sam Smith con Hazel Eyes. Ya es la 1:52 PM. Que no se te haga tarde, ¿eh? Nada más te digo, o sea, no te estoy presionando. Nomás te estoy acordando por si se te van las cabras. A mí me pasa, fíjate, luego ya, yo sí soy de las personas que está haciendo algo, se pierdo la conciencia del tiempo y les digo, no manches, ya es tan tarde. Soy, un día eres joven y otro día dices, no manches, ya es bien tarde. 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Mientras tanto, vámonos con música. Esto es de Artemas, I Like the Way You Kiss Me. Es la 1:54 PM.

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1: Dos con siete.

Hoy está Amy Fala con Loser, ya son las 2 de la tarde con 11 minutos y comenzamos la segunda hora de programa. Bienvenidos si es que apenas vienen sintonizando, espero que si están manejando lo hagan. No espero. Deseo que lo hagan con cuidado y con mucha paciencia, créanmelo. Luego la rutina nos come y queremos así todo rápido y estamos desesperados. Que por cierto, de los peores momentos que nos pueden pasar es estar en el tráfico, en el metro, en bicicleta y que sea, y que te estés haciendo del baño. ¡Híjole! Cuando ya sientes que el alma te deja, ese retortijón que dices, ya el cuerpo me está abandonando. Que el topo ya quiere salir. ¡Híjoles! Híjole, espero que no te esté pasando, porque es horrible. Creo que esto ya se los había contado, que una vez venía en el tren acá para Santa Fe. Siempre se me olvida el nombre del tren. El tren nuevo, pues, el Insurgente creo que se llama. Ya estaba de que padrino, ya no la cuento. Sudando, así una cosa horrible. Ya me ponía de malas. Había una señora que la verdad, en un día normal, no hubiera pasado nada. Pero como mi impaciencia ya era demasiada, yo ya me estaba haciendo y la señora delante de mí caminando bien tranquila y yo como, señora, ya muévase, muévase. Le agarré un odio, pero es que amistades, a todos nos ha pasado, la verdad, todo, somos humanos. Yo después de eso ya me operé, yo ya no hago, pero no. Yo estaba, pero que era mi peor enemigo en ese momento. Llegué al baño y ese momento en el que ya vas llegando al baño y ya está, caminas ya bien lento porque dices, ya no la hice, no me la hagas, cochis, no me la hagas. Me meto al baño, llego y todos ocupados. Me puso doblemente de malas que en un momento en mi vida, ponme música de suspenso, Itzel, antes de que vayamos con dinámica. No sé por qué estoy ventilando mi vida privada y cosas asquerosas, pero no es asqueroso. De esos momentos en el que ya entro al baño caminando bien lento, pero así de que híjole, Mike, todo lleno, me enojé por dos. Y en ese momento sentí que tenía que tomar una decisión de vida o muerte y dije, ni modo, en los mijitorios. Vamos a dejar un churro de chocolate en los mijitorios, ni modo. Yo también hice así la misma reacción que haces de, no manches. Sí, yo ya dije, no, voy a dejar mis pompitas todas llenas de orina porque pues así son los hombres, todos cochinos, pero dije, ni modo, ¿es esto o hacerme aquí? Afortunadamente salió uno del baño y yo así de, como en el de, ¿dónde están las rubias? De, quítate, ya así. Lo aventé y todo. Oh, descansó mi alma. Una vez que descansé y dije, gracias Dios, no manches, me dolió la cabeza, me mareé, toda la presión, no, me sentí súper mal. Y después fui consciente y dije, ¿por qué me hice esto? ¿Por qué? ¿Por qué me lo hice? Ni la señora se merecía tantas así mentadas. No le dije nada, o sea, tampoco piensen mal, no soy esa persona. No dije nada. Nomás fue ahí de, así como de, en mi mente, pues. Pero ¿a qué voy con todo esto? Que Dios me los bendiga. No se lo hagan. Si tienen necesidad de ir al baño ahorita, vayan ya. Nada de que la voy a ir a fermentar 1-2 horas. No lo fermente. No lo fermente, no les van a dar un premio al que más aguantó. Y de hecho es súper, súper dañino. Entonces, bueno. Dice, ¿cómo que te operaste, chava? No les voy a decir mis trucos, pero yo ya me operé. Después de eso, yo ya. Pero tómenlo en cuenta, vayan al baño, se los juro. ¿Cómo se llaman los doctores que ven siempre? El gastro, ¿no? Siempre dice que de las peores cosas que puedes hacer es no aguantarte mucho ir al baño. Yo nada más se los dejo. Conste. Y si vas en el coche, detente en una gasolinera. Luego son los peores baños, pero pues ni modo, es lo que hay. Ni modo. Y como diría Chuerk, más vale afuera que adentro. Por ahora, vamos con boletos para Maroon 5. Te voy a poner dos canciones, lo tienes que adivinar. El concierto ya es la próxima semana en el Estadio Harp. Elu, entonces participa. Y esta es

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1: La buena noticia, amigo, es para los Oasis Leavers. Resulta, pero sobre todo resalta, que Oasis, a ver, ya se los he contado, Oasis va a tener una gira de varios conciertos el próximo año, Oasis 27, pero esto solo será en Europa y algunas ciudades de Estados Unidos. Si tú querías ir a los conciertos, te tenías que registrar en su página, así como fan del K-pop, te tenías que registrar y poner a qué conciertos quisieras ir y cuáles discos habían lanzado en 1995 para que te llegara un correo en el que te dijeran qué código tenías para comprar los boletos. Ya sé que es un rollo, pero la buena noticia es que hoy ya empezaron a llegar los primeros correos. Así que revisa, si tú te registraste, revisa tu spam, revisa tu mail, porque podría ser que te vas a ver a Oasis el próximo año. Y eso siempre será una buena noticia.
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5: Oye, ya son las 2 de la tarde con 30 minutos en el 89.7 FM. Si estás en la calle, ve con cuidado. Cuida tus cosas, cuida tus pertenencias, porque pues no vaya a ser la de malas que te agarren ahí menseando y que chas, que te metieron la mano. Cosa que JD desearía ahorita, pero no de esa forma, amistad. No de... JD ahorita va a regresar bien enojada. Es que les voy a contar, amistades. Hace ratito veníamos, estábamos juntos y se enojó. A ver si ella cuenta. Yo eso sí no lo voy a contar porque... porque si lo cuento se va a enojar más. Entonces díganle, ahorita háganle el favor, cuando empiece su programa, escríbanle: hola JD, oye, ¿por qué te enojaste con Opa hace rato? Y va a decir: ay, no es cierto, que no sé qué. Lo va a negar, se los apuesto que lo va a negar, pero sí se enojó. Escríbanle, se los pongo. Pero bueno, amistades, ya me dejo de tontadas porque tenemos la segunda canción para que participen para los boletos de Maroon 5 próximo 30 de septiembre, o sea, ya la próxima semana, en el Estadio Harp Helu en la Ciudad de México. ¿Cómo se llama esta segunda canción? No. Ya, suficiente, ya, quítala. Esta, ahí están las dos canciones, ya se las pusimos, porque podrían ver a Adam Levine así todo hermoso con sus pectorales. Es más, ya nada más con ver a Adam así en cada tatuaje. Es más, si a mí me dijeran: Opa, ¿qué prefieres, la paz mundial o besarle un tatuaje a Adam Levine? No sé qué haría, o sea, no sé qué tatuaje le besaría a Adam Levine, porque tiene muchos y... ¿La paz mundial qué es? ¿De cómo se van a volver a pelear todos? No, los tatuajes, chavo. ¡Ay! ¡Ay! Ando en esos días. Participa 55-25-38-32-29. ¿Pero qué creen? Son las 2:32, es jueves, eso significa solo una cosa.
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5: Y además, qué día de K-pop, porque el día de hoy nuestra señora presidenta, la doctora Claudia Sheinbaum, se reunió con Lee Jae-myung. Sí, así como lo escuchaste, tú vas a decir: ¿pero él quién es, Opa, o qué? Pues es nada más y nada menos que el presidente de Corea, de la República, de Corea del Sur. Sí, está en México y hay muchísimo stay, así se le llama al fandom de Stray Kids, que está en el Zócalo porque hasta ahorita hemos permanecido. Pensamos, yo también lo pensé, que cuando la presidenta Claudia Sheinbaum, que digo presidenta, la doctora presidenta, se reuniera con el presidente, pues yo pensé que iban a salir al balcón también como lo hicieron con BTS. Hasta ahora no han salido. ¿Pero pasará? Hay mucho fandom de K-pop ahorita en el Zócalo. Tome precauciones porque seguramente va a haber tráfico. Y ya mañana es el primer concierto de dos. O sea, mañana y el sábado hay concierto. Tomen precauciones viales. No quiero que se estresen de que ojalá alguien me hubiera dicho, ojalá un locutor hubiera dicho: yo soy. Y sí, estaré todo menso y todo, pero se los dije, bueno. Mientras tanto, vamos a comenzar este programa recordando unos ayeres. Todo apunta a mayo de 2026. Todos éramos muy felices, estábamos estresados, estábamos ansiosos porque BTS llegaba a México. Y llegaron y saludaron en el Palacio Nacional y pues hicieron historia. Uno de los mejores conciertos de este 2026, lo recuerdo perfectamente, sigo sin superarlo. Y con la canción que van a escuchar, los BTS, era, ellos sí, la paz mundial, porque salieron con todas las banderas, recorrieron el estadio GNP, y tú quejándote de que, ay, le tengo que dar la vuelta. No, hombre, ellos le dieron toda la vuelta. Vi, se comió una banderilla. Vi también, al segundo día agarró a alguien de una cheve y dijo: esta cheve no es mía, pero yo me la tomo. Eso pasó cuando escuchábamos esta canción. Exacto. Es Idol, BTS en Hoy 89.7 FM. Soy Opa Kim y arrancamos el mini especial de K-Pop.

Gigi's Eyes on My Teeth. Son ya las 2 de la tarde con 44 minutos. Ay, un saludo muy especial a los K-Popers, pero en especial, que no tiene nada que ver porque es excluyente, a mis compas los otakus. Ah, a Itzel. Itzel, fíjense, si ustedes no la conocen, son de las que juntan sus dos. Vean sus dedos, o sea, sus manos, véanlos. Vean sus dedos índice y pega uña con uña y... ¡Hola, opa! Oye, ¿qué canción vamos a poner hoy? Y hace caras y yo... ¡Ay, Itzel, no! ¡No! Oye, te traje un freebie, me quedó Six Seven. Y yo... ¡Ay, no puede ser! O sea, está entre Otaku y Alex Syntek. ¿Ustedes qué creen? ¿Es Otaku o está farmeando Aura? No sabemos. Aún así la queremos muchísimo, pero eso es un mito. Si tú eres otaku, puede que te guste o no el K-pop. Son cosas muy diferentes. Y si eres K-popper, puede que te guste el anime o no. Para que lo dividan. Son mitos de la cultura urbana. Para que sepan, para que cuando ya les estén preguntando, no piensen que todo es uno. No, no. Aunque en este caso Itzel es K-popper y también es otaku. Deberíamos de decirle a Itzy que haga un doblaje así como... Ay, ¿dónde está mi emparedado de maní? Ah. Bueno, cambiando un poco de tema, amistades, ponme música de suspenso y celo de terror. ¿Qué tienen en común los coreanos y los mexicanos? Sobre todo los jóvenes. A ver, piénsenle. Ayer hablé de eso. ¿Qué tienen en común? Pues bueno, en ambas sociedades ya no quieren tener hijos los jóvenes. Ayer se los dije. Y ayer, en encuestas oficiales, bueno, mejor dicho, en datos, en cifras oficiales, pues los nacimientos bajaron de 2.1 a 1.9. Pareciera poco, pero ya es alarmante. Lo cual quiere decir que para 2030, 2035 ya habrá puros viejillos. Y la edad promedio, o como le digo yo, chica, la edad promedio ya es de 32 años. Lo cual... Son adolescentes, hombre, los 32 años es la nueva adolescencia. Es la nueva adolescencia, ni modérrimo, soporten. Al menos eso es lo que dice el INEGI. Pues resulta que hoy nuestra doctora presidenta Claudia Sheinbaum también habló de esto y dijo que está preocupada por este tema. Que hay que, literal, la voy a citar. Hay que analizar qué está pasando y ya ver qué hacemos como país en torno a este crecimiento de la población. Y la Ciudad de México incluso es de las entidades federativas que tienen menos hijos. Y ustedes van a decir que tiene que ver esto con Corea. Pues que Corea tiene el mismo problema. Y eso sí, los coreanos lo tienen desde muchísimo tiempo antes. ¿Por qué? A ver, en la sociedad coreana importa mucho el estatus. Entonces, y sí me consta que tienen una vida muy competitiva. Para poder alcanzar ese trabajo soñado, ese trabajo bien pagado, compiten entre ellos y amistades, está bien difícil. Entrar a la universidad está bien difícil y los ves, pero se los juro, por eso la tasa también de automorición, de suicidio también es alta, porque la competitividad es altísima. Y entonces, ¿qué pasa? Que los jóvenes dicen, no hombre padrino, ya me maté haciendo, estudiando, trabajando, como para tener un hijo. Ya no quiero vivir mi vida y todo, como la canción de Marc Anthony. Pues ahora pareciera que los mexicanos también estamos tomando este camino. ¿Ustedes por qué creen que en México está pasando esto? Si al menos lo competitivo pareciera que no es tanto como los coreanos. ¿Por qué? Dentro de lo que ahora con estas declaraciones de la presidenta, en Twitter, pues ya saben que es un caos, es un ladar en internet. Y empezaron. Que los sueldos son bajos. Que además tienes que, para ir a trabajar, haces muchísimo tiempo y no estás dispuesto a cuidar a los hijos. Lo cual pareciera también que tenemos en común con los coreanos. Pero, ¿por qué no quieren tener hijos? Yo te pregunto a ti. ¿Quieres tener hijos? ¿Lo has pensado? ¿O son de esas cosas que dices, ay no, la verdad ni siquiera lo pienso porque no está en la mesa? Si ustedes me lo preguntan, opa, ¿quieres tener hijos? Yo hace unos años decía que no. Ahorita ya como que digo, bueno, puede que sí. Pero la verdad yo también digo, ay, es que la vida está muy cara. Apenas puedo mantenerme a mí como para mantener a un niño, la verdad. Pero ustedes, ¿qué motivos, qué razones tienen? Aunque, les voy a decir. Ponme música de suspenso otra vez, porque eso no me da felicidad.
Debo de decirles que algo que envidio de las personas, de algunos amigos, mejor dicho, de algunos compañeros, es que tienen hijos. En verdad, nos han hecho creer razones por las que no tenemos hijos, que te puedes levantar tarde, que te puedes comprar tenis, que te puedes comprar todo para ti, irte de viaje y todo. Pero va a llegar en una edad, vas a llegar a una edad en la que ya no vas a poder hacer. Tú puedes convencer a las personas que tienen hijos, ¿por qué no tenerlos? Porque las ventajas son muchas. Pero eso sí, las personas que tienen hijos nunca van a poder convencer a los que no. ¿Qué se siente tener uno? Yo no me puedo imaginar qué se siente tener a tu niño, caminar con tu niña de 2 años. Si me lo preguntan, sí quisiera tener un hijo y sí quisiera ir con mi bebecita ahí de 2 años caminando, porque no me lo puedo imaginar. Una persona con hijos sí se puede imaginar irse de viaje. Una persona que no tiene hijos no se va a imaginar nunca lo que es tener un hijo y la dicha de tenerlo. Fíjense nada más, estoy entre la espada y la pared. Pero todo eso lleva en cosas en común entre los coreanos y los mexicanos. Temas que pareciera, fíjense, muy distantes, pero que tenemos como sociedad. ¡Ay, no! Después de esto hay que alegrarnos la vida porque, pues, mucho hijo. Vamos con esto. Es de Ive, se llama Afterlife, cuando son ya las 2:51.

es Afterlife, ya son las 2 de la tarde con 54 minutos y pues ya me voy. Gracias a todos ustedes por haberme acompañado. La última ganadora que se lleva boletos para Maroon 5 eres tú, que me estás escribiendo tu nombre. Ay no, amistad, métele velocidad también a tu mensaje. A ver, las respuestas eran Payphone y Daylight. Esas eran las dos canciones que tenías que adivinar. Felicidades a todas las personas que participaron y la ganadora eres tú, mi adolescente de 26 añitos. ¡Ah! ¡Ay, amiga! Eres tú, Natalia Huerta. ¡Felicidades! Te llevas pase doble para el concierto de Maroon 5 próximo 30 de septiembre. Boletos en ticketmaster.com.mx. A continuación, JD Robles. Más adelante, Kinky tiene boletos en exclusiva para Aitana. Y pues nada, cuídense mucho. Yo soy Opa Kim. Como siempre, tomen agüita, enderecen la espalda y tengan la bondad de ser feliz. Hasta la próxima. Adiós.

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3: ¿Qué onda? ¿Cómo estás? De este lado ya llegó, ya está aquí, ya vine. JD Robles de este lado del micrófono, acompañándote de aquí hasta las 5 de la tarde, ya a las 3 con un minuto. ¡Qué emoción, qué felicidad! Por fin se siente aquí en la nuca el fin de semana. ¡Ay, sí, ya! Gracias al Señor, sí, que casi es fin de semana. ¡Qué a gusto, ¿no? Como que siento que este jueves, en lo personal, tiene un saborcito ahí amargo, pero como que digo, bueno, ya casi se termina este día. Vamos en las 3 de la tarde, ¿no? Apenas, y yo, no, ya se va a acabar. Pero bueno, obviamente en lo que resta de esta tarde te voy a estar acompañando, número uno, con buena música, con accesos dobles, con información. Yo que quería que Fernanda nos contara su experiencia en la escucha de Miley Cyrus, pero ¿cómo ven estas becarias que va llegando y que ya se va? Y le digo, todavía que no me ayudaste toda la semana pasada, y que si tú eres recurrente escucha de Oye, sabrás que Fernanda, que es nuestra becaria a través del número de WhatsApp, siempre falta. Siempre estás faltando, Fernanda. Pero bueno, hoy sí nos acompaña. También ya de este lado, Itzel en los controles. Y obviamente la compañía que más me importa, o sea, sé tú que vas sintonizando. Así que te invito a que te quedes conmigo. De paso te voy dejando mis redes sociales para que me puedas seguir y le pongas un rostro a esta voz que escuchas en tu radio. Me encuentras en todos lados, ya sea Facebook, TikTok, Instagram, ahí en todos lados como arroba Heidi-Robles. Se escribe Heidi, se pronuncia JD. Ya sabes, acá muy, muy bilingüe el asunto, ¿verdad? Muy English, but English. Así que, así arrancamos este bello programa. Vamos a escuchar algo de música aquí en Oye.

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0: sé que sí, yo quisiera nadar con los chicos de BTS, lo que sea de cada quien, ¿verdad? Pero esta canción se llamó Swim de los chicos de BTS, esos coreanos increíbles que la verdad, besos. Besos hasta donde sea que estén en estos momentos. Exactamente, Mitzel. Porque uno ya no sabe ni en qué parte del mundo anda, ¿no? A ver tú, Itzel, que eres acá muy ARMY. ¿Sabes en dónde anda BTS en estos momentos? Que nos cuentes. Dice Itzel, no, yo no sé nada. Oh, gracias por nada, Itzel.
1: Ah, caray.
0: Oye, pero cuéntame desde dónde me vas sintonizando. Ya son las 3:21. Ahí te va el número de WhatsApp. 55-25-38-32-29. Recuerda que JD Robles de este lado te acompaña de aquí hasta las 5 de la tarde. Y ya me están llegando varios de sus mensajitos que ni él ha lanzado pregunta de esta tarde, pero me encanta que me escriban ahí a través del número de WhatsApp y me dice la terminación 3235. JD, porfis jamás te vayas de la radio. ¡Ay, gracias! ¿Pero cuál es tu nombre? ¿Cuál es tu nombre para mandarte un saludito aquí al aire, no? A ver, es terminación 3235. Y también me dice de este lado la terminación 8832. Hola, JD. Te mando un fuerte abrazo. Por dos, terminación 8832. Que aquí alcanzo a ver que su nombre es Arián. Así que saluditos, Arián. Te mando también un abrazo de vuelta. Y me pone de este lado la sustancia perfecta, la señorita Robles. Gracias, terminación 5548.

0: hecho la sustancia perfecta. Ah, me dicen de este lado que la persona que me dijo que nunca me vaya de la radio dice que se llama Iván. Así que saluditos a Iván. Ay, te llamas como mi ex. Ay, no es cierto. También saludos a mi ex si me está escuchando. Pero oye, te quiero adelantar que de aquí a las 5 voy a tener dinámica para accesos dobles. ¿Qué tipo de accesos dobles? Hoy, ¿qué te puedes ganar? Ahí te va. Número 1, acceso para nada más y nada menos que Alejandro Sanz, claro que sí. ¡Sí! ¿Te quieres lanzar al concierto de Alejandro Sanz el próximo 10 de octubre? Bueno, al pendiente de la dinámica. Al igual, todavía tengo accesos para Rosana y cantar a fuego lento, na, na, na, na. ¿Sabes? Entonces, quédate sintonizando porque la dinámica estará un poquito barco, sí, pero con Alejandro Sanz todo puede pasar, ¿eh? Todo puede pasar. Así que ahí te encargo que escuches con atención. Ya en estos momentos, las 3:23, Itzel de este lado de los controles, 21 grados en la temperatura. Hoy el día está muy tranquilo, muy soleado. Entonces, espero que lo disfrutes con buena música aquí a través de Oye.
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0: Ya a las 3:36, tú continúas aquí a través de hoy 89.7 FM, escuchando buenas rolitas, claro que sí, a mi Olivia Dean, que, por cierto, espero ya visite pronto la CDMX. Me encanta su estética, me encanta su concepto musical, porque yo en lo personal amo las baladas. Entonces, el hecho de que Olivia Dean lo haya, pues, vuelto a poner de moda, y no porque haya estado pasado de moda, pero ya sabes, luego que mucho reggaetón y así, yo ya en hashtag modo Alex Intec, ¿no? Bobby, bam, bam. Oye, pero no, la verdad es que antes de que me desconecte yo también y me dé acá como que mi lado esquizofrénico, para eso tengo aquí a mi queridísima Rubí González de Series En Serio, porque nada más vino aquí de chismosita. ¿Qué quieres, Rubí?
1: Ay, yo la verdad es que a mí me encanta el chisme, me fascina completamente. Y ¿saben qué? Una de las cosas que más me emociona y que no les había platicado, pero que seguramente ustedes saben, es que tenemos una sección muy padre en nuestro programa de Series En Serio.
0: Los domingos.
1: Se llama Drama con K.
0: Ay, super.
1: Drama con K, porque nos destinamos ahora sí que a hablar del mundo de los K-dramas, de los K-dramas y de todo este mundo
0: y también
1: asiático.
0: De lo coreano.
1: Ajá, todo este mundo relevante que pasa acerca de, pues, estas tendencias que están ocurriendo. Y justamente el próximo 29 de octubre, todavía falta mucho, pero créanme que una de las películas que yo espero, que aparte es de la plataforma de Movie, Hop, El Primer Impacto. Es una película coreana que la verdad me tiene así como que muy con ganas de verla, o sea, con bastante expectativa, porque la verdad es que esta película tiene ahora sí que una historia bastante interesante y que la verdad yo quiero que ustedes vean.
0: Oye, y aparte, lo que estoy viendo aquí en el póster, bueno, está increíble, pero estoy viendo que la protagonista es la misma chica que sale en Los Juegos del Calamar, ¿verdad?
1: Así
0: que,
1: es.
0: Ay, déjame buscar qué número de jugador era, pero bueno, es una actoraza, la verdad.
1: La verdad es que sí, y de hecho, nuestros amigos, los amigos de Movie dijeron que van a dar un adelanto exclusivo de Hop, El Primer Impacto, y me parece muy, siempre me gusta cuando nos dan como estas grandes exclusivas, o sea, de que cuando todo el mundo puede verlo antes que nadie, sobre todo porque falta muchísimo para que se estrene esta película, ¿sabes?
0: Okay.
1: Falta bastante, y además de todo, que si ustedes no tienen tiempo de que, ay, no, es que no puedo a las 2 de la tarde, no se preocupen, porque hay bastantes funciones escalonadas este sábado 26 de septiembre en los cinemas de Waltrip Center.
0: Ajá.
1: Y hay demasiados horarios, o sea, de que a las 2, 2:30, 3, 3:30, y yo creo que esta película, no, ya estoy haciendo fuertes revelaciones, pero quizás tenga una nominación en los premios Oscar.
0: ¿Crees? ¿Así de fuerte? Bueno,
1: así de fuerte podría suceder o no podría suceder. Punto que en esos premios no, pero sí va a tener un poco de relevancia, porque esta tuvo su pasa por el Festival Internacional de Cine de Cannes. Así de interesante es esta película, y es que se trata de que se han enviado refuerzos a la lucha contra los incendios forestales y se han cortado todas las comunicaciones. Entonces, un jefe de la comisaría tiene que, ahora sí que lanza como una misión para que esto pueda, ahora sí que salvarse, ¿sabes?
0: Ok, a ver, ya aquí le pregunté a mi buen amigo ChatGPT y estamos hablando de la actriz Jun Ho Jin, ¿ok?
1: No sabemos
0: mucho coreano. Ahorita le voy a preguntar a Lopa Kim, pero es Jun Ho Jin, dice por acá Itzel que sí, confirma. Pero bueno,
1: sí,
0: ella también estuvo en Los Juegos del Calamar, ahora será protagonista en esta increíble película, y ella era la jugadora 067, que muchos la recordarán porque tenía un hermanito menor en Los Juegos del Calamar, por el cual ella estaba muy preocupada y también por el cual quería ganar Los Juegos del Calamar, ¿no? Entonces, creo que es una super actriz. La película, así como lo pintas y por los temas que van a tocar, como incendios forestales, que está pasando muy rudo en Estados Unidos y en otras partes del mundo, sobre todo por la contaminación, creo que es un tema así digno de premio, Rubí. Entonces, Water Center tienen funciones, ¿verdad?
1: Van a tener funciones porque dijeron que van a pasar un adelanto exclusivo. Es decir, si la película se estrena el próximo 29, ustedes van a poder ver un vistazo exclusivo de esta película. Y yo creo que la verdad me tiene muy cautivada. O sea, yo siento que sí. Y aparte, van a mostrarse en exclusiva 10 minutos de este filme. Y sorpresas para ustedes próximamente. Vamos a tener pases para ustedes para que la vean antes que nadie. Pero mientras tanto, yo me voy a lanzar también a ver esos 10 minutitos y a ver qué más nos dicen parte del elenco, entre ellos, obvio, la protagonista.
0: En efecto, pues muchísimas gracias por acá visitar la cabina, Rubí, tus redes sociales y también de a qué hora te escuchan los días domingos en Series En Serio.
1: Mis redes sociales es @rubsinsajo y recuerden que me pueden escuchar con el buen Elliot de todos los domingos de 8 a 9 de la mañana.
0: Perfecto, pues ahí lo tienes, un poquito de información sobre el mundo del cine y lo que se viene. No te vayas porque ya son las 3:41 minutos. Ya sabes que yo soy JD Robles y voy y vuelvo aquí por Oye.

0: ¿Cómo vamos esta canción? Sobre todo me encanta que vivir así es morir, de mi queridísimo Camilo VI, que, ojo, no muchos lo conocen. Yo me considero acá conocedora profesional. Ah, pues sí, ¿verdad? Ni modo que sí. Es que a mi abuelita le gustaba mucho Camilo VI. A ver, tú cuéntame ahí a través del número de WhatsApp 55 25 38 32 29, si también en tu casa se llegó a escuchar Camilo VI, porque es de hace uff. Pero pues ahora David Bisbal regresa con este cover. También hay un cover muy bueno que es de mi queridísima Nati Peluso, que yo la neta amo. Así que cuéntame ahí a través del número de WhatsApp. Que por cierto, ya que estamos acá y yo ando modo preguntón, te traigo una pregunta seria. ¿Ustedes qué hacen con las pilas cuando ya no sirven? Porque la verdad, tirarlas a la basura no es la opción. 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Participa en imurecicla.com. Tienes hasta el 12 de octubre para inscribirte. Y adivina qué te vas a ganar si te inscribes y ganas. Puedes obtener accesos dobles para el Flow Fest 2026. ¡Bravo! Entonces, para que no digas que J.D. Robles no te lo advirtió con tiempo, ahí está, ahí te dejo los datos. Cualquier cosa también lo checas ahí en nuestras redes sociales. Así que, te repito, el número de WhatsApp, 55 25 38 32 29. Contesta esa pregunta que te hice aquí nada más de bote pronto, ¿no? ¿En tu casa se escuchaba Camilo VI? ¿O la verdad dices J.D.? Ni idea de quién sea. Pero que si me dices eso me voy a ofender. Me voy a ofender porque Camilo VI tiene muy buenas rolas. Así que tú cuéntame ahí a través del número de WhatsApp. Y a las 3:53, no te vayas. Regresando se vienen accesos dobles para Alejandro Sanz.
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a través de hoy 89.7 FM, porque te lo prometí desde hace ratito, desde que dio inicio este bello programa con la sustancia perfecta, o sea, sé yo. Y es que te podías llevar accesos dobles para nada más y nada menos que Alejandro Sanz, así es. ¿Quieres ver a Alejandro Sánchez Pizarro? Aquí, en la CDMX, en su concierto en octubre, ¿cuándo? Bueno, pues el próximo 10 de octubre, esta dinámica va a estar súper fácil. Porque sí, porque hoy ando de buenas, ya que es jueves, jueves de tomar agüita de horchata de Jamaica que sabe a tamarindo, y ahí te va lo que tienes que hacer. Escucha muy bien, al número de WhatsApp, que es 55 25 38 32 29, me tienes que mandar tres canciones que hayan sonado aquí en Oye, ¿ok? Tres canciones de las que te acuerdes de estos minutos, minutos atrás. Tres rolitas que hayan estado sonando aquí en Hoy 89.7 FM. Número 2. Mándame captura de pantalla de que ya nos sigues en redes sociales. ¿Cómo nos encuentras? Como arroba Heidi-Robles y también como arroba Hoy 89.7 FM. ¿Lo tienes? Yo sé que lo tienes ahí muy bien. Y número 3. Cuéntame cuál es tu canción favorita de Alejandro Sanz y a quién te llevarías a este increíble concierto el próximo 10 de octubre. Ahí está, ahí lo dejo sobre la mesa. Si o no está súper papita la dinámica para que te puedas llevar estos accesos dobles. Yo sé que sí, hasta Itzel ya quiere participar, pero no. Tú no participas, Itzel, tú no. Pero a ver, corre en estos momentos, te repito, el número de WhatsApp 55 25 38 32 29. Y en lo que... ¡Ay, qué rápido son! Ya me están llegando aquí los mensajes, ¿qué onda? A ver, sí, no, no se me desesperen ni nada, ¿ok? Pero ahorita vamos a empezar a escoger ganadores, que recuerda que también si tú resultas ganador o ganadora, te vamos a estar contactando ahí a través del número de WhatsApp, que antes de irme, porque hice el de que ya, JD, ya, bueno, ya, nada más quería agregar esto. Hablando de Alejandro Sanz, yo hice un cover de Alejandro Sanz, ¿puedes creerlo? Así con mis dotes acá de que, oh, cantante. Ahí si lo quieren buscar en Spotify, JD Robles hizo un cover de Amiga Mía. ¿Crees que Alejandro Sanz me invitaría a cantar con él? O sea, un sueño. Pero si Alejandro Sanz me está escuchando en estos momentos, pues yo, Halloween, a aceptar esta invitación para ir, aunque sea abrirle el concierto, ¿no? Yo voto que sí. Así que, en lo que tú participas al 55, 25, 38, 32, 29, yo ya me voy a poner acá en mi momento alucín, en mi momento Alex Sintek, imaginando que Alejandro Sanz me invita a su concierto. Sí que sí. Así que, mientras tanto, participa y no te vayas de aquí de Hoy 89.7 FM, porque ya sabes que vuelvo con más.

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0: Ya volví y ando de vuelta desde la otra compañía, JD Robles, ya lo sabes, como ya es costumbre, de lunes a viernes, de 3 a 5 de la tarde, aquí me la paso súper chévere. Oye, recuerda que ahí te va el número de WhatsApp para que me puedas mandar mensajito, te estoy leyendo, estoy escuchando tus voice note allá al 55 25 38 32 29, y entre esos mensajes que me mandaron, me dicen, JD, ¿por qué te enojaste con Opaquín? Achis, achis, los mariachis, o sea, yo según no me enojé con el Opaquín, pero ¿qué dijo? ¿Qué dijo el Opa en su programa? Porque yo ya no confío. Bueno, por aquí está el mensaje donde dicen que me enojé con el Opaquín, pero cuenten bien el chisme. Por otro lado, con quien no me enojé es con mi queridísimo Adrián San Martín. Adrián, ¿qué haces por aquí?
1: Hola, gracias por invitarme, JD. Yo iba pasando así por el pasillo y me dijiste, ven, ven, ven, ven, ven. Entonces, aquí estoy. Ya te gustó tenerme en tu programa y en tu vida.
0: ¡Ay, Dios mío! Adrián, solamente te invito porque me subes el rating, porque me das aquí más coches, sí, y porque la gente te pide aquí a través del número de WhatsApp. Luego me dicen, JD, ya no le hagas bullying aquí a mi Adrián San Martín, tan guapo, tan bonito. Y yo, ¡ay, ahora de dónde o de qué,
1: qué gente tan bonita, la verdad! Muchas gracias, los quiero.
0: Oye, Adrián, pues yo les estaba contando aquí a todas las personas que van sintonizando, bueno, sobre todo a ti que vas sintonizando, que hoy el día está bonito, como que hay mucho sol, pero hay un vacío ahí como que achicopalado. Yo me siento un poquito achicopalada, no sé, ¿tú cómo andas?
1: Chipileta también, ando como...
0: Ay, no ¿cómo sé, que chipileta?
1: Como que me falta algo, ¿sabes?
0: ¿Te falta qué? ¿Una novia o qué?
1: No, ya te tengo a ti.
0: ¡Ay, qué! ¡Pobrecito! ¡Juras, juras! Te encanta que nos chipeen, ¿verdad?
1: Es que el Jaydrian existe.
0: ¡Jaydrian! A ver, gente, esa es una muy buena pregunta. Si Adrián y yo tuviéramos algo, que no, quiero aclarar porque no se me vayan a ir mis miles de pretendientes, Adrián, contigo. O sea, pero ¿cómo sería el nombre de nuestro shipeo? Sí se le dice shipeo, ¿no?
1: Ajá, es correcto.
0: ¿Tú cuál dices?
1: Jaydrian.
0: Jaydrian. Ay, Adrián J. No. ¿Adrián J? ¿O cómo? Ay, es que estas cosas de chavos, yo ya no los entiendo, ¿no?
1: Jaydrian suena bien.
0: Ay, bueno, no, pero seríamos pésima pareja, todo el día peleando.
1: Tú peleas, mija, yo
0: tú
1: nada más te veo ahí
0: también
1: hablar, gritar.
0: Y tiene los controles, no me va a dejar mentir, o sea, tú eres el que está peleando. No, ay, no. Bueno, bueno, mira, ya que estás aquí también, aprovecho para promocionarte, Adrián, porque estás los días sábados aquí en Oye.
1: Todos los sábados de 3 a 5 de la tarde me escuchas en El Plan Perfecto. Buena música, buen chismecito, datos bien random y, por supuesto, la mejor música. Y, por supuesto, estoy yo también.
0: Dije, vende tu programa, no te vendas, no vendas cuerpo, Adrián.
1: Porque 200 y un pollo, últimamente.
0: 1,500 y un pollo. Y también...
1: 200, ni 1,500.
0: Ay, no, pide los 1,500, Adrián. Oye, y también, bueno, número uno, siempre traes acceso super padres, información muy cool, pero entrevistas próximamente. No vamos a decir nada. No vamos a decir
1: se
0: nada.
1: Se vienen cositas.
0: Pero se vienen cositas. Ahora sí se te vienen cositas y no se te están alejando, amistad. Qué bueno.
1: Ojalá, porque hemos trabajado mucho. Muchísimo, pero este sábado se viene una entrevista que... ¡Uy, uy, uy!
0: ¡Uy, uy, uy! O sea, no voy a decir nada. O bueno, una pista, un bigotito por ahí. Pero ya, ahí está. Ahí
1: ya dijiste ya, mucho.
0: Ya. Así, Vicente Fernández, paz descanse, no, no,
1: no
0: es cierto.
1: No, hombre.
0: Pero bueno, oye, mi queridísimo Adrián, pues me encantó tenerte aquí en la cabina. Y a continuación, quiero que escuchemos juntos una canción que te dedico. Para
1: juntos.
0: Que luego no digas que no te quiero y que te hago bullying y que no sé qué, ¿no?
1: La gente también lo dice, no solo yo.
0: Bueno, yo valoro tu amistad. Y aunque esta canción es de
1: amistad,
0: amor...
1: Escucharon.
0: Así, amistad en grande.
1: Ese día murió algo dentro del ocho.
0: Ya te frencioné aquí al aire. Pero, ay, no. Hijo, me vas a reventar un tímpano aquí a todos los que van sintonizando. Pero bueno, esa canción te la dedico. Sobre todo porque siempre traigo un dilema contigo, mi Adrián.
1: A ver, ¿cuál es?
0: Pues dilema, sonando aquí en Oye.
1: Ah.
0: Un rolón de la época de los 2000 inicios, ¿eh? Así que ahí está. Súbele que estás aquí en Oye 89.7 FM. FM.

Estás aquí en Hoy 89.7 FM y ¿qué crees? Ya llegó el momento de despedirme, el momento de decir adiós, ese momento en el que JD Robles agarra sus cositas y se va a mimir a su casa. Claro que sí, porque ya fue mucha chamba por hoy, ¿no? Ya, aparte que te digo de que jueves casi viernes, casi fin de semana, ya vámonos todos a descansar a casita. Pero si tú todavía vas ahí en el tráfico de la bella CDMX, no te preocupes porque te dejo aquí en muy buenas manos. Sí sería manos, o en este caso en muy buena boca, porque Serge Mejía con eso habla y te acompaña en 2 horas de tu trayecto. Bueno, en muy buenas manos de mi queridísimo Sergio Mejía. ¡Órale! El más musculoso aquí de hoy, el más fitness, el más divertido también. Entonces, para que te quedes con él, porque te trae información súper padre, accesos dobles y mucho, mucho más. De mi parte fue todo por hoy. Gracias a Itzel en los controles, a Fernanda ahí a través del número de WhatsApp, y sobre todo, gracias a ti. Ya antes de despedirme, te dejo mis redes sociales para que me puedas seguir. Me encuentras como @Heidi_Robles. También saludito a todas las personas que me estuvieron ahí escribiendo a través del número de WhatsApp, como los quiero. Así que les mando besitos y abrazos. Deseo de todo corazón que hoy tengas una excelente tarde de jueves y que mañana, si hoy no tuviste un buen día, pues mañana sea mejor. Así que bye bye, aquí me despido. Sayonara, adiós.

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4: Buenas tardes, ¿cómo están? 5:00 p.m. en punto ya en la Ciudad de México. Sean bienvenidos como siempre ya para este jueves. Estamos a nada, a un pasito, a la vuelta de la esquina el fin de semana y espero que te estés preparando ya para disfrutarlo a todo lo que da. Porque oigan, esto se ha ido rapidísimo. Hoy platicaba con parte del equipo de Oye 89.7. No sé ustedes, pero creo que septiembre, a mí particularmente se me ha ido rapidísimo. Y es que ya estamos literal en el último fin de semana del mes de septiembre y vámonos al último tercio del año. Aquí estaremos acompañándote con buena música. Hoy por la noche se presenta Moenia. Yo de aquí me lanzo al Palacio de los Deportes. Sabes que después de una trayectoria de 30 años, sí, 3 décadas tal cual, de la banda de electropop como Moenia, es la primera vez que se van a presentar en el Palacio de los Deportes. ¿Sabías eso? Bueno, pues ahí te paso el dato. Al ratito andaremos por allá también, así que si te lanzas al concierto, por ahí nos encontramos. Hay buena música, hay más boletos para los mejores conciertos, para cerrar como se debe el mes patrio. Y aquí, aquí iniciamos. Soy Sergio Mejía. Disfruta aquí y ahora en Oye 89.7.

Estás en Hoy 89.7 FM, bienvenidos a aquellos que van sintonizando en este momento. Esto ya arrancó, ya desde las 5 de la tarde por acá andamos. Hoy te pregunto, a ver, si pudieras decirle algo a tu ex, ¿qué sería? 55, 25, 38, 32, 29. Recuerda, es el medio de contacto vía WhatsApp. Recuerda que también estás participando por boletos para la cartelera que tenemos, ya sea obras de teatro, conciertos, festivales, premiers, lo que tú quieras. 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Dice por acá, Val, mi search, voy atorado en el tráfico de viaducto, sintonizando. Oye, si pudiera decirle algo a mi ex, llegan por acá ya mensajes vía WhatsApp, sería, gracias por enseñarme exactamente lo que no quiero en mi vida. Uy, ¿qué tal? ¿Me puedes poner una canción para acompañarme en este tráfico de viaducto? Me quedan como 35 minutos para llegar a mi destino. Algo de Coti y Paulina Rubio. Nada de esto fue un error. ¿Se vale? ¿La tienes? Por supuesto. Aquí está, sonando para ti en Hoy 89.7 FM. Si pudieras decirle algo a tu ex, mándame nota de voz. ¿Qué sería?

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Estás aquí y ahora en Hoy 89.7 FM. Soy Sergio Mejía. Recuerda que el Hoy No Circula sigue vigente hasta las 10. Si tú eres despistado o despistada como yo, que la neta luego se nos va, ¿qué onda? Oye, sí circulaba, no circulaba. Recuerda que hoy jueves descansan los autos con engomado verde, terminación de placa 1 o 2 y holograma 1 o 2 desde las 5 de la mañana. Ya queda poquito hasta las 10 de la noche. Es un dato sencillito, pero que seguramente si se te va la onda que el jueves no circula tal o cual engomado, pues hoy es el engomado verde, terminación de placa 1 o 2. Oye, si pudieras decirle algo a tu ex, ¿qué le dirías? Dice mi Charlie por acá. Soy conductor de aplicación de movilidad Mi Search. A mi ex solo le diría: ojalá hayas aprendido a decir la verdad, porque las mentiras cansan más que el tráfico de la Ciudad de México. Y mira que lo dice un amigo de aplicación de movilidad. En fin, dice por acá mi Charlie, vuelta a la página Mi Search. ¿Me puedes poner la canción Mientes de Camila? También para meterle más drama de regreso a casa. Híjole, limón a la herida, órale va. Aquí está esto de Camila, se llama Mientes. Soy Sergio Mejía. Si pudieras decirle algo a tu ex, ¿qué sería? Mándame nota de voz o márcame o sígueme en Instagram. Por ahí nos likeamos, @soySergioMejía. Es Oye 89.7.

Un jueves con lluvia también. Recuerda que se prevén por ahí lluvias fuertes y rachas de viento de hasta 45 kilómetros por hora. Abusados, por la tarde-noche. Si sales ya a esta hora de la tarde, si no llevas impermeable, si te vas en transporte o si vas manejando, ahí te va un tip también. Baja la velocidad antes de entrar al charco. Te lo dice alguien que el día de hoy, ahí te va, te cuento también. Tuve que parchar dos neumáticos, dos llantas también por clavito y tornillo. O sea, aumenta la distancia con el auto de adelante y evita frenar de golpe. También es importante si vas manejando. Recuerda que llegar 10 minutos después, pues vale más que arriesgar el camino y también en los charcos, pues ten tus precauciones. A ver, si pudieras decirle algo a tu ex, ¿qué le dirías? Dice mi Search, ¿cómo andas? Ando en Insurgentes, soy Miguel. Voy avanzando a vuelta de rueda, pero yo a mi ex le diría: no te guardo rencor, pero qué alivio que ya no estemos juntos. Eras un dolor de cabeza y tu mamá también. Fuertes declaraciones, ¿eh? Como esa película de Gael García y mi querido... ¿quién más estaba ahí? ¿Diego Luna? Era cierto, ¿no? La de tu mamá también. Bueno, pues así, así las cosas. Dice, por favor, ponme una canción. Voy al concierto de Moenia. Ojalá que nos podamos encontrar al rato. Hay una canción que me encanta, que fue un tributo a los prisioneros. Se llama Tren al Sur. La tendrás. ¡Uy! Rolón auténtico. Dice, mi querido Mike, me encantaría una canción para mi ex, pero ya no vale la pena. Me late. Vuelta a la página, Mike. Disfruta hoy el concierto de Moenia. Hoy se presentan Palacio de los Deportes. Y esto, ojalá que lo toquen, porque parte de su repertorio creo que fue de las canciones también icónicas dentro de el tributo que le rindieron a los prisioneros. Banda chilena, por cierto. Si mi querido Alancito, productor, no me deja mentir, es cierto. Los prisioneros desde Chile, Moenia les hizo un tributo y este fue el resultado. Tren al Sur, en Oye 89.7.

0: 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Podrás ganar boletos para ir al Flow Fest.
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